It's a good day for the blues, as Storyville was telling us in the first song up in the third set. Como compositores, primer clase, por seguro, y los dos gemelos guitarristas, no son literalmente gemelos, pero twin lead guitars, I guess is the term. David Grissom, David Holt, son super bueno mezclando sus leads, después un otro tocando lead guitar, el otro acompañando con perfección. Pero para mí, aún más, me gusta los vocales, la voz de Malford Milligan. Sin embargo, la banda entera tiene un, ¿cómo expliqué? Un método o una manera que es muy original en el mundo de los blues. Storyville out of Austin, Texas. Highway Bound, segundo en el set, con un dueto que han sido grabando por muchos años. Roy Rogers, uno de los mejores slide guitarristas, acoustic slide guitarristas en el mundo, ha sido como así por mucho año. Y Norton Buffalo en la armónica, que tiene un tono con el diablo, ¿no? Super bajo, super fuerte, pero en el mismo tiempo suave también. Norton Buffalo, definitely an original in the way he plays the harmonica. The tone, sin igual, en mi opinión. Terry Evans, So Fine, third up in the set. Don't remember who did this back in the 50s, it would have been, I think, maybe early 60s. Terry Evans, un bluesero que es inicialmente no pudiera cantar ni escuchar a los blues porque sus papis era bien religioso. Como un resultado, Terry estaba, ¿cómo expliqué? Sneaking out of the house. Estaba saliendo de su casa, de la ventana en su dormitorio cuando sus papis era durmiendo, y inmediatamente estaba corriendo para los clubs de blues cerca de él. Sus favoritos y sus influencias inicialmente, Elmore James and the Three Kings, that is B.B., Albert, and Freddie.

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1: Buddy Guy and Junior Wells starting things off in the fourth set. High-heeled sneakers. Los dos, ambos leyendas en el mundo de blues. Buddy Guy, guitarrista, vocalista, por supuesto, y Junior Wells en la armónica y con vocales también. Era juntado en una gira en Europa y los dos han decidido de repente entrar a un estudio para grabar un álbum de blues acústicos. Usualmente Buddy Guy es obviamente más bien conocido para su trabajo como un guitarrista eléctrica en alto volumen también, pero estaba tocando una guitarra acústica y los dos era en buen humor. Tú puedes escuchar porque ambos estaba riendo y disfrutando la compañía de otro mutualmente. This is a wonderful album of what's commonly thought of or called back porch blues, kind of relaxed acoustic blues, and nobody did it better than these two together, that's for sure. Canned Heat, segundo en el set, On the Road Again. This band was kind of a mystery to me. I liked their music a lot, and I could never figure out why they didn't make it really prominently. I mean, they were on the stage at all the right blues festivals. 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But somehow they never found a lasting audience. I'm not sure why. Alan Wilson and Bob Hite, the founders, were both blues historians and record collectors. Hite was nicknamed the Bear. He kind of stalked the stage in the time-honored tradition of, say, Howlin' Wolf comes to mind. 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As I said, they were really good, and it's a bit of a mystery to me why they never made it that big. Aretha Franklin and Annie Lennox, juntos, sisters, are doing it for themselves. Es una canción llena de alegría por dos de las mejores voces, especialmente mujeres en el mundo, cuando estaba grabando. Aretha Franklin, the Queen of Soul, Annie Lennox from the Eurythmics, with a great, great voice herself. Esta canción es sobre el poder, fortaleza de las mujeres que han salido de las sombras de los hombres y está haciendo todos por sus mismos. Sisters are doing it for themselves. All right, we'll be back with our last set. Still got a lot of great music. We'll be back.
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0: Comenzando el último set, Savoy Brown Blues Band, Memphis Last Night, el título, Kim Simmons y este grupo era entre los más tempranos de las bandas de blueseros en Inglaterra, con John Mayall and the Blues Breakers, otro grupo, los dos, John Mayall, Kim Simmons, probablemente tú puedes considerar como padrinos de del movimiento de los blues en Inglaterra. Ahora ambos son legendarios, tú puedes decir, John Mayall, Kim Simmons especialmente. Savoy Brown estaba en gira con John Lee Hooker, por ejemplo, y estaba en concierto en the Rock and Roll Hall of Fame para Cream, cuando estaba Cream estaba iniciando su como miembros comenzando como miembros en Sala de la Fama. Kim Simmons ha estado en la plataforma con Jimi Hendrix, con Eric Burton y muchos otros también. And finishing things up, the sound of Albert Collins, who else? A very distinctive guitar, known as the Iceman for the cold, the icy tone of his guitar. Many, many blues men and I suppose blues women tried to copy it. I never heard it duplicated. I don't know what his secret was. He played with his fingers, I know that. Not a pick. I once saw him in a concert live and he was kind of weaving among the tables in the club while he was playing, and his fingers looked like tiny shovels. They were all flattened out from having played the blues for so many years. Master of the Telecaster, as he was known, Albert Collins. Okay, that's it for tonight. Gotta shuffle on out of here. Pero tenemos mucho más para ustedes en el futuro. Gracias a Eduardo Brazales, nuestro ingeniero, bien conocido como El Genio en la emisora, y por supuesto, pronto ser famoso, Sebastián Saldumbide, el productor. They bring you the music, and while I'm at it, let me thank all of you, the audience. We love sharing the music with you. We'll be back very soon, and until then, let me remind you, as I do every show, you can't be happy unless you got the blues. 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

Bienvenidos aficionados de jazz a Noches de Jazz, donde la música es chévere, siempre chévere. Soy Ron Gordon, su anfitrión, emitiendo de Casa Tim Shell, hogar de los perros legendarios Scooby, Nanky y Chenzo. Well, more great music for you jazz heads, starting off the first set with the sound of Oscar Peterson and Lionel Hampton. Date with Oscar, the name of the tune. Lionel Hampton estaba una de los mejores, pero primero también de los vibrafonistas en la historia de jazz, y un gigante de jazz, es por seguro, desde media treintas. Por eso, unas de sus grabaciones eran entre los primeros en la historia de jazz. Inicialmente, comenzando como un tamborista con un grupo Chicago Defender Newsboys Band. Pero en 30 había un vibrafono en el estudio cuando estaba en grabación, y Louis Armstrong ha pedido a él tratar, practicar, y era el primero en improvisación en este instrumento. 6 años más tarde era famoso. Lionel Hampton era tocando con Benny Goodman, Gene Krupa, Teddy Wilson, the Benny Goodman Quartet. Y como un solista, en su propia manera estaba amenazando todos los oyentes, es por seguro. Un gigante, como he mencionado, Lionel Hampton. Louis Armstrong, como he mencionado un momento antes, era otro gigante, aún más, decir la verdad, que Lionel Hampton su mismo en la historia de jazz. La definición de verdad de un jazzista con destrezas

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0: As I mentioned, Miles Davis starting off the second set with Birdland. I'm not sure, to be honest, who recorded this first. Miles Davis, uno de los más importante figuras jazzistas en la historia de jazz, por seguro. No solamente porque estaba tocando con tan destreza o cambiando de un álbum del otro. Probablemente la cosa más famosa en el caso de este músico era su habilidad, su capacidad para elegir los mejores músicos en formando un grupo. Es por eso que tú puedes considerar unos de los grupos, especialmente el quinteto, como una universidad por otros músicos que en años siguientes eran entre los gigantes en la música, utilizando de no solamente las notas, pero silencio entre las notas durante sus solos era legendario. Also using the Harmon mute. Sorry, I don't know how to translate that, forgive me, para variar el sonido de su instrumento de una grabación de un otro. En 69, lo creo, era utilizando disonancia, incluyendo música electrónica. Y en esta época hay mucha controversia, naturalmente, porque era cambiando el rostro de jazz. Miles Davis doing Birdland. Michael Franks, Barefoot on the Beach. We've talked about Michael before, an artist that in many ways kind of surpasses, if that's the right word, many of the musical barriers that are part of today's music scene. Known especially as a fine lyricist, he started out performing folk rock songs while in high school, became a literature student at the University of California, and a part-time performance teaching undergraduate music courses as well. Then he started writing film scores. I think it was 73 or 74 that he made his first album and enjoyed success with a string of albums following that for the Warner Brothers label. 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I remember reading that Jeff Young, music critic, said if you're a young musician and are looking for inspiration with lyric writing, you should take a look in the direction of Michael Franks. Tercera en el set, Dave Brubeck Quartet, three to get ready. Este leyenda pianista en la historia de jazz, del estado de California, distinguido no solamente por unas grabaciones, pero como compositor también. Era estudiando músico, College of the Pacific, y con Milhaud, Mills College, y después estaba fundador de the Experimental Jazz Workshop Ensemble. Y después eso, estaba en combinación de Joe Morello, tamborista, Eugene Wright, y el increíble hombre en el saxofón, Paul Desmond, logrando un éxito casi más que todos los otros en esta época. Dave Brubeck, we have much more of him and we'll be playing much more of him in weeks to come. Bueno, regresaremos en un ratito.
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0: 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Betty Carter. John Abercrombie, Gimme Five, El Último, and El Set. He mencionado anteriormente que John Abercrombie tiene la capaz de crear un ambiance, un sentido con su tocando, como otros, pero no hay muchos guitarristas en jazz. Estaba anteriormente hablando de Pat Metheny, he mencionado Ralph Towner, y aquí uno de los maestros de este tipo de tocando, creo que era el Festival de Jazz en Montreux, en Suiza, que era lanzando su carrera como un resultado de tocando por ahí, ha encontrado con Manfred Eicher, presidente de ACM, uno de los más influencial y grande etiquetas de grabaciones en jazz. Y después eso era bien popular, bien conocido. Bueno, regresaremos en un ratito. Tenemos Thelonious Monk and Al Di Meola to finish things off in our last set. Be right back with you.
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0: buenos días, amigos. Bienvenidos. Gracias por acompañarnos en Notimundo al Día, un espacio para iniciar la jornada bien informados en la búsqueda de la verdad y el contraste de posiciones. Soy María del Carmen Álvarez y los estaré acompañando estos días en reemplazo de Hernán Higuera. Estamos lunes 5 de octubre. Hoy vamos a conversar con Patricio Donoso. Él es exministro de Trabajo. Con él hablaremos acerca de este adelanto del 13º sueldo y también el feriado del 20 de noviembre. ¿Cuáles son las consecuencias? Lo vamos a analizar en esta entrevista. También conversaremos con Michelle Maffei. Ella es experta en crimen organizado y seguridad nacional. Hablaremos, entre otros temas, de la cooperación extranjera en seguridad y del proyecto en integridad policial 360. 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Revisemos enseguida nuestra portada informativa.
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0: En Diario del Universo, embalse Mazar muestra recuperación en su cota, lleva casi 2 metros desde el viernes 2 de octubre. Inundaciones, deslizamientos y vendavales, 101 eventos adversos se reportan en el país. En el portal Primicias, fuertes lluvias en Quito, cordonazo de San Francisco provoca inundaciones en el metro, carros atrapados y el rescate de un bus. Diario El Comercio, gobierno de Ecuador gestiona alerta roja de Interpol para el alcalde de Cuenca, Cristian Zamora. Diario Expreso, Aquiles Álvarez recibiría el alta médica este lunes 5 de octubre, según su abogado. Diario El Telégrafo, Fuerzas Armadas responden tras incidentes en la cárcel de Esmeraldas. Diario El País de España, Milei de las Priella y María Corina Machado celebran la victoria de Bolsonaro. CNN en español, Flavio Bolsonaro y Lula da Silva disputarán la presidencia en segunda vuelta en Brasil. En nuestro portal Notimundo destacan las siguientes

Una intensa lluvia acompañada con granizo cayó en Quito la tarde del domingo, provocando varias emergencias en la ciudad. Las fuertes precipitaciones ocasionaron que la estación El Labrador del metro de Quito se inunde. Cerca de las 22 horas, el alcalde Pavel Muñoz informó que las labores de limpieza y revisión se ejecutarán hasta las primeras horas de este lunes y que las operaciones del metro se reanudarán en todas sus estaciones a las 5:30 de hoy. El alcalde Pavel Muñoz explicó que en los 4 primeros días de octubre, Quito soportó 79.4 milímetros de lluvia, 2/3 de lo que habitualmente cae durante todo el mes. Hubo familias, conductores y distintos sectores de la ciudad afectados, reconoció Muñoz en un mensaje publicado en su cuenta de X. El alcalde indicó que desde el primer momento se activó a los bomberos, MAPS, MOB, Emaseo, AMT, M Seguridad, Metro y equipos zonales para evacuar agua, retirar lodo y granizo, limpiar sumideros, liberar vías y atender las emergencias. He dispuesto a mantener a todos los equipos operativos hasta recuperar completamente los sectores afectados y que Quito despierte con normalidad. Seguimos monitoreando la ciudad y atendiendo cada punto que lo requiera, aseguró el alcalde Pavel Muñoz. Una persona fallecida, más de 13.000 afectados y 395 familias damnificadas dejan los eventos climáticos adversos registrados entre el 29 de agosto y el 3 de octubre en todo el país. En este periodo se han reportado 212 emergencias por lluvias, afectando a 21 provincias, 82 cantones y 144 parroquias. Los eventos más recurrentes corresponden a inundaciones, deslizamientos y vendavales. La provincia con mayor impacto a la población es Esmeraldas, con 9.740 personas impactadas en 53 eventos. Guayas, con 2.211 personas impactadas con 37 eventos. Los Ríos, con 1.385 personas impactadas en 21 eventos, seguidos de Manabí, con 190 personas impactadas en 22 eventos. Según el último reporte de la Secretaría de Gestión de Riesgos, 101 eventos climáticos adversos se registran a escala nacional. Esmeraldas concentra la mayor cantidad de emergencias, con cerca de 50. A esta provincia le siguen Guayas, Santo Domingo de los Áchilas y Los Ríos. El Comité de Operaciones de Emergencia COE Cantonal declaró en emergencia al Cantón Esmeraldas. La decisión se tomó durante una reunión convocada para evaluar la situación y organizar acciones inmediatas frente a los efectos de las precipitaciones. La medida busca fortalecer la respuesta institucional y la atención a las familias y sectores afectados. A través de su cuenta de X, la Alcaldía de Esmeraldas informó que la sesión del organismo se realizó debido a las fuertes lluvias y al desbordamiento del río que atraviesa la ciudad. Tras analizar el escenario, sus integrantes se resolvieron declarar la emergencia cantonal. La declaratoria de emergencia busca articular la respuesta de las instituciones frente a esta situación. Sin embargo, el alcance de los daños y las necesidades de las familias afectadas deberán precisarse conforme avance la evaluación de las autoridades. Vamos con otros temas. La evolución de Aquiles Álvarez tras la cirugía de emergencia es favorable, y si los médicos mantienen el pronóstico actual, el alcalde de Guayaquil podría dejar la clínica este lunes, según información difundida por su abogado Julio César Cueva, quien señaló que el equipo médico prevé realizar una última valoración antes de autorizar su salida. En vista de la favorable evolución del señor alcalde de Guayaquil, Aquiles Álvarez, el equipo médico que lo atiende estima que el día lunes 5 de octubre, aproximadamente al mediodía, recibiría el alta médica luego de que se le haga una revisión médica final de rutina. Esto adelantó Cueva en su cuenta de X. La salida de la Casa de Salud dependerá, por tanto, de los resultados de esa revisión y del criterio de

0: los especialistas que atienden al alcalde. 6:11 de la mañana, seguimos informando sobre esta noticia. Aquiles Álvarez fue sometido a una intervención quirúrgica durante la noche del viernes, después de presentar una complicación relacionada con la vesícula. El alcalde de Guayaquil se encontraba recluido en la cárcel del Encuentro en Santa Elena cuando comenzó a presentar el cuadro que motivó su atención médica. Antes de su traslado, recibió una valoración inicial dentro del centro penitenciario. Posteriormente, los médicos determinaron que necesitaba ser atendido en un establecimiento con mayores recursos para tratar la afección. El funcionario fue trasladado a la clínica Alcibar en Guayaquil. Allí los especialistas evaluaron su condición y determinaron que el nivel de inflamación hacía necesaria una intervención quirúrgica de urgencia. La Fiscalía General del Estado solicitó una notificación roja a la Interpol para localizar al alcalde de Cuenca, Cristian Zamora, quien se encuentra en México. Así lo aseguró José Julio Neira, secretario general de la Administración Pública, en un video publicado en sus redes sociales, en el cual se refirió a la investigación por una presunta estructura de corrupción vinculada a la alcaldía de Cuenca. Zamora informó hace unos días que saldría del país por motivos médicos y posteriormente se conoció que su destino era México. La solicitud de la notificación roja, de acuerdo con lo señalado por Neira, se conoce mientras avanzan las investigaciones sobre presuntas irregularidades relacionadas con contratos vinculados al municipio de Cuenca. Las Fuerzas Armadas se pronunciaron tras los incidentes registrados durante un operativo en el Centro de Privación de Libertad número 2 de Esmeraldas. Según la Armada, la intervención buscaba controlar armas, municiones y explosivos, pero durante el procedimiento se produjeron altercados al orden. De acuerdo con el comunicado, durante la operación hubo resistencia, agresiones verbales y empujones contra el personal militar. La institución señaló que primero se utilizaron medios disuasivos, pero estos no habrían sido suficientes para recuperar el control. Ante este escenario, indicó que fue necesario aplicar medidas adicionales para contener la situación y garantizar la seguridad tanto de los militares como de los privados de libertad que no participaban en los incidentes. 6:13 de la mañana, revisamos más noticias. El embalse Mazar del complejo hidroeléctrico Paute Integral empieza a registrar una recuperación en su cota. Este mes empezó con 2,130 metros sobre el nivel del mar y para este domingo ya se acerca a los 2,132 metros, es decir, 2 metros más. A las 18 horas se registró en 2,131 metros sobre el nivel del mar, es decir, lleva casi 2 metros, como lo dije anteriormente, de aumento de la cota. La recuperación se viene dando desde el pasado viernes, de acuerdo con el reporte diario de la Corporación Eléctrica del Ecuador, CELEC. Hacemos una pausa, amigos, 6:14 de la mañana. Enseguida regresamos.
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0: Bien, el presidente Daniel Noboa anunció el adelanto del pago del 13º sueldo para el sector público para el 16 de noviembre. El gobierno dice que con esto pues busca inyectar liquidez y reactivar el comercio antes del Black Friday. Sobre esto vamos a conversar con Patricio Donoso, exministro de Trabajo. Patricio, muy buenos días y gracias por acompañarnos en este espacio. Le saluda María del Carmen Álvarez.
1: Muchas gracias, María del Carmen. Yo soy el agradecido por esta entrevista y este espacio que me permite, a través de FM Mundo, decirle mi opinión a la ciudadanía. Muchas gracias.
0: Y justamente sobre eso, Patricio, ¿cómo ve usted esta medida cuyo argumento es dinamizar la economía?
1: Lo primero que hice, María Carmen, cuando esta noticia fue conocida por medio de ustedes, los medios de comunicación, fue revisar números y revisar qué pasó el año pasado, porque no es la primera vez que se hace esto de adelantar el 13º sueldo. Y voy a hablar de cifras, pero concomitantemente con aquello, he de decirle a usted y a la ciudadanía que en efecto, permítame, me acomodo mejor ya.
0: Claro que sí.
1: Que en efecto, el 14º sueldo, el 14º, fue establecido para la entrada de los niños a las escuelas y colegios en agosto y septiembre en la sierra y en marzo en la costa. El 13º, que es María del Carmen, del cual estamos hablando, fue establecido para las compras de Navidad. Y también he reflexionado, junto con los números que voy a mencionar, he reflexionado ¿qué pasa con aquella necesidad del ciudadano de comprar los regalos de Navidad, de hacer de Papá Noel? Y las cifras revelan lo siguiente, y le voy a dar de forma exacta. El Black Friday, el año pasado, es decir, el Viernes Negro, y luego el lunes también, que concomitantemente con aquel fin de semana, el año pasado produjo solo ese día la compraventa o la transferencia de 1.384 millones de dólares, sobre todo a los almacenes de electrodomésticos. Es increíble. Y en total, en ese periodo, se manejaron o se transaron 5.554 millones de dólares. Frente a eso y al hecho cierto de que la gente necesita comprar los regalos de Navidad, pero no en diciembre. Desde hace algunos años la gente compra los regalos de Navidad en noviembre por aquello de las ofertas y por lograr mejor precio, porque en la ley, y yo conozco muy bien aquella, fui ministro de Trabajo, establece que se puede pagar el 13º sueldo hasta el 24 de diciembre. Yo me pregunto, ¿qué hace un ciudadano recibiendo ese 13º sueldo el 24 de diciembre en la tarde? Ya no alcanza a comprar los regalos de Navidad. Entonces la familia ecuatoriana desde hace algunos años se ha visto obligada a endeudarse en noviembre, pero es que es cierto, y hay que decir la verdad tal y como es. Entonces, en la práctica parece ser que esto funciona, porque el año pasado funcionó.
0: Ahora, ministro, aparte de los buenos resultados en cifras que usted pues nos comenta y que obviamente han sido revisadas y que sin lugar a dudas sí genera un balance positivo, claro, para las familias ecuatorianas, para dinamizar la economía, para el comercio en nuestro país. La ley establece que el periodo de cálculo, del 13º sueldo se computa desde el 1 de diciembre hasta el 30 de noviembre. Si el Estado paga el 16 de noviembre, me refiero a este adelanto que se va a dar en el sector público específicamente, porque el privado es opcional, no es obligatorio. Pero si el Estado paga el 16 de noviembre, estaría técnicamente pagando a ciegas las últimas semanas del mes. ¿No sentaría esto de alguna manera un precedente de desorden contable y normativo que tal vez debió corregirse de alguna manera durante todo este tiempo en el Ministerio del Trabajo? Porque como usted bien lo dice, esto ya se hizo con anterioridad el año pasado.
1: Cuando se hizo el año pasado, esto también hice una reflexión que la repito ahora. En el sector público no hay problema, María Carmen. Porque en el sector público, los despidos, por así llamarlos, que son los avisos de salida, se hacen el último día del mes. No se hacen despidos, salvo alguna excepcionalidad enorme que se le encontró a un funcionario haciendo trampa, vendiendo información, es decir, en actos de corrupción. Pero los despidos en el sector público se hacen a fin de mes, siempre. Entonces, el Estado ya sabe, por ejemplo, una oficina cualquiera, pública, el registro civil, pongamos el caso, ya sabe cuál va a ser el salario de todos sus trabajadores hasta el fin de noviembre, hasta el fin de mes de noviembre, porque nadie es despedido antes. Entonces no hay problema en el cálculo, porque el cálculo da a que, aun cuando se pague el 16 de noviembre, se calcula con lo que va a ganar ese ciudadano desde el 1 de diciembre del año anterior hasta el 30 de noviembre del presente año. De tal manera que, espero haber explicado con claridad, en el sector público no hay problema. Tal vez en el sector privado pueda darse porque algún trabajador sale o deja de ser trabajador antes, antes del 30 de noviembre. Entonces, ese ajuste tiene que hacerlo, no serán mayores, si eso ocurriese, me refiero, el gerente de esa empresa con el trabajador que fue desvinculado. En el sector público se llama desvinculación. Las desvinculaciones se hacen siempre a fin de mes. Entonces, no le veo mayor problema en este sentido, María Carmen.
0: En lo que es en el sector público, sin lugar a dudas, ahora, como lo decía antes, esta invitación se extendió también por parte de Carondelet de que se haga en todo el país, en el sector privado también, que se sume pues a esta iniciativa.
1: Así es.
0: Conociendo la realidad, por ejemplo, Patricio, de las MIPYMES, de las medianas y pequeñas empresas en nuestro país, ¿qué tan viable resultaría justamente para un tipo de empresa pequeña, digamos, intentar igualarse con el sector público en este esfuerzo?
1: Compartí esa preocupación, su preocupación, María del Carmen, el año anterior, cuando se hizo aquello, porque yo fui presidente de la Cámara de Agricultura y además presidente del Consejo de Cámaras y del Comité Empresarial Ecuatoriano. Entonces, conozco la realidad del otro lado también, del lado privado, y del público sí, pues, porque estuve 8 años de legislador y 2 y medio de ministro. Entonces, me puse a pensar qué pasará con el sector privado, que es su inquietud, que la compartí. La ventaja, si puede decírselo así, es que es voluntario. En el sector privado es voluntario. Entonces, la empresa y las MIPYMES tomarán voluntariamente la decisión de pagar ese 13º sueldo el 16 de noviembre de este año o hacerlo hasta el 24 de diciembre de este mismo año. Y esa voluntariedad ya depende de la empresa. Primero, de su liquidez. Tiene que tener los fondos. Segundo, el tema de los trabajadores sabiendo que todos se quedan o quizás alguno salga antes. Y tercero, por supuesto, si esto no le produce un desbalance en su negocio. Por eso me parece acertado que sea voluntario. Aquel que lo hace bien, yo también me fijé en números. El año pasado, 333, y es usted el número, empresas de ventas de electrodomésticos, sector privado, se acogieron a la medida y funcionó. Otras tantas no, pero la mayor cantidad sí lo hizo. Entonces, a mí me da a entender que desde ya, me imagino, las empresas privadas están tomando su decisión, están haciendo su análisis. Fíjese usted que la Cámara de Industriales de Guayaquil y la de Comercio de Guayaquil también ya tomaron la decisión, y acabo de leer hace pocos minutos en una reunión que han tenido estas cámaras, ya tomaron la decisión de pedirles a sus empresas que lo hagan, porque esto reactivará la venta de esos bienes y servicios que venden precisamente gente del sector privado. 150 empresas ya se acogieron a esto. Entonces, su inquietud es legítima. Tal vez las MIPYMES decidan que no y pagarán después. Pero son, dentro del gran balance de lo que sucederá con esta decisión gubernamental, son porcentualmente muy, muy pequeñas. Hay que preocuparse, por supuesto.
0: Cierto que es voluntario, sin lugar a dudas, como usted lo menciona, pues, Patricio, pero de alguna manera se genera esta presión social por parte de los trabajadores, de sus trabajadores. De alguna manera esto no distorsionaría el mercado laboral y crea pues esa brecha de descontento que existe entre los empleados públicos y privados.
1: Tiene que entender el sector privado que se mueve con reglas que están establecidas y no todas son buenas. El Código del Trabajo, por ejemplo, ya que usted menciona, el Código del Trabajo es perversamente malo, Está malo.
0: De acuerdo. Y obsoleto ya resulta.
1: Claro. Fíjese usted que data de 1938, ya vamos camino a 100 años, en código de trabajo absolutamente anticuado, que estaba bien para el tiempo de sus abuelos o bisabuelos, María Carmen.
0: Así es.
1: Ese que el código de trabajo, yo propuse en septiembre del 2021, cuando ministro, a través del presidente, por supuesto, a la legislatura, una nueva normativa laboral. Pero ¿qué ocurrió? Ni siquiera venía una carpeta en la asamblea. Yo le dije al presidente en aquel entonces, no se preocupe, presidente, yo conozco cómo funciona la legislatura. 8 años estuve allí, pretéritamente a ser ministro, y esto va a ser tratado. No, me equivoqué. La cobardía de un grupo de legisladores frente a las declaraciones de algunos sindicalistas, no todos, pero aquellos que hacen mayor bulla, aquellos que están, María del Carmen, y hablo con la verdad, 20, 30 y hasta 40 años en la dirigencia sindical, que se oponen siempre a todo, ¿no? Se opusieron
0: radicalmente. De acuerdo.
1: Una normativa casi sin conocerla. Y los legisladores cobardemente no abrieron la carpeta y no debatieron esa normativa, que cambiaba ciertos parámetros absurdos del Código del Trabajo. Mire usted, el Código establece la prohibición de trabajar más de 6 horas en el subsuelo. Eso estaba bien para el tiempo de nuestros abuelos o bisabuelos. Pero actualmente todos los centros comerciales del país tienen negocios, parqueaderos y almacenes en el subsuelo. El metro de Quito funciona en el subsuelo. Yo como ministro recibí, me acuerdo, a Verónica, no es Verónica Arias, Verónica, no me acuerdo de la presidenta ahorita, que era quien gerenciaba el tema del metro de Quito, que estaba en la parte, en el tramo final de su construcción para que sea operativo. Verónica Sevilla. Haberme olvidado por un momento su apellido. Y le dije a Verónica, voy a hacer algo, voy a emitir un acuerdo ministerial para, aun cuando el Código de Trabajo dice que es prohibido, yo sacar ese acuerdo. Y funcionó. Claro que funcionó hasta que vino mi sucesora y derogó solamente por ser mío. Absurdo. Menos mal, esa ministra fue cambiada y vino el Carlos Urbano y ahora la señora Gelliver y ahora...
0: Así es, sin lugar a dudas... Hay muchas cosas que revisar en el Código del Trabajo y eso ya es mucha tela para cortar. Lo hemos conversado incluso con usted en varias ocasiones sobre lo que debería tomarse en cuenta y cambiar en como usted bien lo dice, casi 100 años tiene este Código de Trabajo. Resulta absurdo que no se pueda modernizar en el tiempo actual, ¿no? A las necesidades actuales. Ahora vamos, tengo solamente unos 3 minutos para seguir conversando con usted, Patricio, y me parece importante también tocar el tema de lo que es el feriado del 20 de noviembre. Como usted sabe, pues se decretó este descanso nacional no recuperable para el viernes 20 de noviembre para impulsar el turismo por el Festival Internacional de Artes Vivas de Loja. Me gustaría saber cuál es su opinión y cuál sería el balance entre el costo de productividad industrial y el beneficio para el turismo. Porque aquí es sacrificar uno para darle ventaja al otro, ¿no?
1: Así es, como usted bien anota, María Carmen, toda medida gubernativa, toda medida ayuda a unos y perjudica a otros. Toda. No existe una ley que beneficia a todos. Si hay aumento en el precio de la leche, se beneficia el productor de la leche, el ganadero, y se perjudica el que compra la leche. Si es que hay subida de pasaje, se benefician los transportistas, dueños de los buses, pero se perjudica a la gente que paga más. Toda medida gubernamental beneficia a unos y a otros lo contrario. Y este es el caso del cual usted me está hablando. Eso es verdad. El sector turístico se va a ver beneficiado, sin duda. Yo me imagino que mucha gente viajará a Loja por este tema. Otros se quedarán en sus ciudades gozando, entre comillas, de aquel feriado de ese viernes. Me parece que es viernes 20.
0: El viernes 20 de noviembre, exacto.
1: Exacto. Entonces, el sector turístico se va a beneficiar, pero el sector manufacturero no.
0: Y de exportación tampoco.
1: Claro, entonces aquí habrá que hacer, una vez que ocurra, un balance de esto, porque ya estamos acostumbrados a que se hagan estos feriados con mayor anticipación, pero es la primera vez que se hace por una situación de una provincia o ciudad como Loja, que hace esto de las artes vivas. Habrá que juzgar en ese momento, pero yo tengo la certeza de que va a beneficiar a unos y a otros no. De tal manera que estemos expectantes de lo que suceda, pero no es tampoco un el calicanto no falsea, como dice la canción, con este tema. Lo que debemos hacer es medir lo que suceda para saber si en próximas...
0: ¿Cuál es el impacto? Para ver a futuro si vale la pena realizarlo o no, porque claro, no sé si usted considere que sea justo pues que un sector de la economía financie obligatoriamente la reactivación de otro de forma imprevista. Les va a costar mucho dinero.
1: Claro, leí en la prensa anteayer que la inversión extranjera se ha duplicado en el Ecuador, en lo que va del, por lo menos en el análisis del semestre, del primer semestre del año. Si esa inversión extranjera se ha duplicado, hay que examinar a dónde fueron esos rubros de inversión extranjera. Y el mayor porcentaje fue a la manufactura, a la industria y al comercio. Entonces, le escuché a un actor del turismo decir, bueno, es justo que ahora nos ayuden a nosotros, el turismo, que está muy golpeado por los temas de inseguridad que son transmitidas al mundo, y hay muchos planes turísticos que se coartan precisamente por la inseguridad, por el tema de, usted sabe mejor que yo.
0: Claro que sí.
1: Cómo asusta en el sector turístico. Ese amigo mío, presidente de una de las cámaras de turismo del país, me dijo, bueno, y es hora que nos beneficien a nosotros por esta vez, porque con la duplicación, y por eso traje a colación la duplicación de la inversión extranjera, no nos ha beneficiado mayormente al sector turístico, pero sí a la manufactura, a la industria y al comercio.
0: Bien, entonces, como usted bien lo dice, exministro, habrá que analizar y revisar bien las cifras y hacer un balance a futuro para ver pues cómo resultó esta medida. Gracias nuevamente a Patricio Donoso, exministro de Trabajo, por habernos acompañado en este espacio. Siempre un gusto poder contar con su opinión.
1: Muchísimas gracias, María Carmen. Estar en FM Mundo es todo un gusto y un honor. Muchísimas gracias.
0: Un buen día para usted.
1: Gracias, muy amable.
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1: Enseguida vamos a revisar lo más destacado en la información internacional con nuestro compañero Martín Muñoz. Martín, cuéntanos qué ocurre hasta el momento, lo más destacado en la información en el ámbito internacional.
2: Hola María del Carmen y amigos de FM Mundo, buen día para todos. Así es, lo que ocurre actualmente y lo más nuevo es que como en 2022 Brasil volverá a elegir entre Lula da Silva y Bolsonaro, aunque esta vez el rival del presidente será Flávio, el hijo mayor del exmandatario Jair Bolsonaro. Con el 99.9% de las urnas escrutadas, el senador Flávio Bolsonaro sorprendió al obtener el 47.05% de los votos válidos frente al 45.14 de Lula. Ambos se enfrentarán en la segunda vuelta el 25 de octubre, que no solo determinará el futuro de un Brasil polarizado como nunca, sino que también terminará de redibujar el mapa político de América Latina y definirá también el tono de la relación con los Estados Unidos del presidente Donald Trump. Así que muy atentos con lo que suceda después de estos comicios celebrados el día de ayer en Brasil. Vamos ahora hasta España, y es que el presidente del gobierno español, Pedro Sánchez, anunció este lunes la disolución del parlamento y el adelanto de las elecciones generales al domingo 29 de noviembre. Sánchez tomó esta decisión tras la derrota parlamentaria de dos decretos sobre vivienda presentados al Congreso por su gobierno el pasado viernes y la movilización social producida por el desahucio en Madrid de una mujer de 87 años de la casa donde vivía. Y cerramos el recorrido internacional con una no muy buena noticia para nuestra selección ecuatoriana, porque la selección de fútbol de Panamá se impuso hoy ante Ecuador en la tanda de penales por 6-7. Tras empatar 1-1 en el tiempo reglamentario en el Estadio Nacional de Tokio, haciéndose así con el tercer lugar en la Copa Kirin 2023. La tricolor sigue sin ganar con Marcelo Gallardo, quien fue designado como entrenador el pasado 23 de septiembre. Bajo su dirección, el combinado nacional fue goleado ya por Corea del Sur por 3-0 y perdió en la tanda de penales ante Japón por 5-4 tras empatar a 0 en el tiempo reglamentario. Es lo que pasa a esta hora, María del Carmen. Para todos, un muy buen día.
1: Gracias, Martín, y esas han sido las noticias internacionales que usted debe conocer.
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0: Fey, ella es experta en crimen organizado y seguridad nacional. Hablaremos acerca de algunos temas, entre ellos, importante, la cooperación extranjera en seguridad en nuestro país. Michelle, muy buenos días y gracias por acompañarnos. Le saluda María del Carmen Álvarez.
1: Carmen, no, muchísimas gracias a ustedes.
0: Michelle, ¿cuál considera usted que es el verdadero alcance de la cooperación internacional actual en materia de seguridad en nuestro país?
1: Bueno, a ver, hay un índice particular del índice global sobre el crimen organizado de GTOC, de que a nivel internacional, evidentemente, la cooperación ha incrementado. Lamentablemente, el crimen organizado igual sigue creciendo. Uh-huh. ¿Qué, a dónde yo quiero ir con esto? La cooperación internacional no tiene que ser vista como la solución a los problemas del crimen organizado, sino un plus. La gran pregunta que va detrás, si es que uno realmente quiere hacer algo contra el crimen organizado, es qué es lo que están haciendo los estados a la interna contra la corrupción, uh-huh, contra el patrimonio ilícito, qué es lo que están haciendo también dentro de las instituciones policiales o dentro del sistema de justicia.
0: Es decir, la estrategia de cada gobierno de manera individual, que además va acompañada de esta cooperación, uh-huh, internacional, pero es necesario, sí, como usted bien lo dice. ¿Y cómo ve usted entonces la estrategia que se está llevando a cabo por parte del gobierno en nuestro país? ¿Es efectiva? ¿Qué está faltando para que justamente con esta cooperación internacional pues se pueda hacer frente al crimen organizado transnacional?
1: Siento que donde está fallando el gobierno actual es en perseguir el patrimonio ilícito. Uh-huh. El patrimonio ilícito sigue teniendo una impunidad del 95% en el Ecuador. ¿Qué es lo que yo estoy tratando de decir con eso? De que si yo lavo activos, tengo un 95% de probabilidad de nunca ir a prisión y que nunca me ejecuten una ley de extinción de dominio. Ahora, aplaudo ciertos esfuerzos, como por ejemplo el hecho que ya regresó como tal la hija de Fito, uh-huh, o la esposa de Fito.
0: Las dos.
1: Justo por el caso de blanqueo, Fito, es decir, el caso de lavado de activos de la familia de Fito como tal. Pero yo siento que aparte de estos grandes cabecillas dentro del crimen organizado, siento que aún no se les está ejecutando la ley de extinción de dominio a aquellos políticos o expolíticos que han facilitado el crimen organizado y tampoco a las personas dentro del sector económico que posiblemente, uh-huh, estén vinculadas al crimen organizado.
0: Es decir, habría que presionar más a la UAFE, al sector, al sistema, perdón, financiero, sin que obviamente esto termine ahogando la inversión o la banca legítima, pero de alguna manera se tiene que trabajar y poner y dar prioridad a lo que usted bien dice, a este patrimonio ilícito que lastimosamente cae en la impunidad.
1: Ajá. Uh-huh. Totalmente. Y hay muchísimas formas de ejecutar la ley de extinción de dominio sin ahogar la economía. Uh-huh. Un gran ejemplo es Italia. En el 2025, justo el año anterior, ellos decomisaron alrededor de 6 billones, es decir, 6.000 millones de euros en patrimonio ilícito. Y básicamente, ¿qué es lo que termina haciendo Italia? Hace una reinversión social de ese dinero y de ese patrimonio.
0: ¿Qué es lo que nos hace falta a nosotros, sin lugar a dudas? Trabajar en, uh-huh, el tema de inversión social, porque además las bandas del crimen organizado están donde el Estado no está y están llegando, uh-huh, a los sectores más vulnerables y también a las personas más vulnerables, que son los jóvenes.
1: Uh-huh. Totalmente, los jóvenes. Y a mí me gustaría también agregar que más que el problema tal vez de pobreza, la gran mayoría de jóvenes que se terminan vinculando al crimen organizado es porque provienen de familias extremadamente disfuncionales. Uh-huh. Y cuando digo disfuncionales, es que los padres son adictos a droga, tal vez ellos han sido incluso víctimas de violación dentro de su propio círculo familiar. Entonces, una cuestión de disfuncionalidad profunda.
0: Hay mucho por hacer en ese campo, y también usted lo mencionaba, el sector empresarial de alguna manera termina siendo funcional o cómplice, por qué no decirle, del crimen organizado al blanquear sus capitales. Falta tal vez en esto, Michelle, voluntad política, o tal vez preferimos mirar hacia otro lado para no desestabilizar la economía en nuestro país.
1: Yo creo que justo porque el PIB del Ecuador depende lamentablemente tanto de ciertos esquemas de lavado de activos. Según John Casara, más o menos el PIB, se podría decir, la estimación es que el PIB del, el 40% del PIB del Ecuador proviene de algún, de diferentes esquemas de lavado de activos. Yo siento que hay, no necesariamente no hay voluntad política, sino más bien miedo de que la dolarización pueda caer, justo por ejecutar ley de extinción de dominio, por ejutar este decomiso del patrimonio ilícito. Yo siento que hay miedo y también falta de know-how, pero no necesariamente falta de voluntad política.
0: Hay mucho por hacer, sin lugar a dudas. Algo que también quiero conversar con ustedes acerca del proyecto Integridad Policial 360. Ajá. Ecuador y Estados Unidos han firmado el viernes la carta de implementación de este proyecto, que es una iniciativa destinada a reforzar los sistemas de control, evaluación y supervisión interna de la policía para evitar posibles intentos de infiltración del crimen organizado. Bueno, intentos ya no, porque muchos ya están dentro. Pero es urgente, ¿se hace urgente, Michelle, limpiar las filas policiales?
1: Totalmente urgente. La corrupción dentro de Policía Nacional es enorme, lamentablemente, y eso es algo de ya décadas, no es solamente una cuestión de esta administración. Ahora que estén implementando este tipo de iniciativas para mejorar la confianza, mejorar la calidad de personal dentro de Policía Nacional, es muy, muy interesante y muy necesario. Y por otro lado, hay que recordar, y justo salió un documental particularmente consternante, se podría decir, hace un mes de la BBC, donde inclusive salían diferentes grupos de delincuencia organizada y mencionaban que dentro de su rol de pagos estaba personal de Policía Nacional y que les pagaba $1,500 a $2,000 solamente para ser informantes. Eso es grave.
0: Es una realidad que además conocemos, ¿no? No es desconocida, sí. para ni siquiera para la gente del gobierno es desconocido lo que está ocurriendo en las filas policiales. Ahora, esta, Michelle, el término 360 significa una evaluación integral. ¿Cuáles son esos puntos ciegos que las anteriores depuraciones policiales tal vez no lograron ver y que este proyecto sí debería abordar de inmediato?
1: Bueno, el programa básicamente abarca pruebas de poligrafía, psicológicas, toxicológicas y financieras también, justo para prevenir los intentos de cooptación por parte del crimen organizado. Pero más que eso, yo siento que cualquier política contra la cooptación de estas instituciones se aplaude, pero si realmente queremos saber qué es lo que quiere hacer el crimen organizado o qué instituciones necesita específicamente el crimen organizado, necesitamos tener la capacidad de infiltración a los grupos de delincuencia organizada.
0: Es decir, más inteligencia para poder llegar a tener información. Pero eso también, por ejemplo, para eso justamente es importante esta cooperación internacional.
1: Sí, es importante la cooperación internacional, pero vuelvo a recalcar, la cooperación internacional termina siendo, vamos a decir, la cereza encima del banana split, es un plus. Lamentablemente, lo que se piensa en el Ecuador es que la cooperación internacional va a ser la solución de todos nuestros males, y lamentablemente no es así.
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0: Son las 7 de la mañana. Hoy es lunes 5 de octubre de 2026. En Cuenca tenemos una temperatura de 13 grados y medio. Alcanzaremos una temperatura de 22 grados en una jornada entre parcialmente nublada y cielos nublados y una probabilidad moderada de lluvias ligeras en la tarde y primeras horas de la noche.
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Sorpresa en las elecciones brasileñas. A momentos, mientras se escrutaban los primeros votos, se tuvo la idea de que Flávio Bolsonaro podría ganar en una primera vuelta. La situación no fue así, pero obtuvo una ventaja que no se esperaba. Una ventaja que supera significativamente a Luis Ignacio Lula da Silva y que abre un paso a una segunda vuelta programada para el 25 de octubre. Las proyecciones de Datafolia y los reportes de incidentes durante la jornada electoral reflejan un escenario de altísima polarización en Brasil y un empate técnico sumamente cerrado para el balotaje. Aunque se definirá la presidencia en una segunda vuelta electoral, el poder de la derecha extrema en Brasil está ya consolidado, pues ha obtenido cargos de gobernadores en 18 estados, mientras el centro lo ha hecho en 3 y la izquierda en 6 estados. En cuanto al Senado, la derecha tiene 39 senadores, la izquierda 5, y en cuanto a diputados, 388 han sido elegidos de la derecha y 124 por la izquierda. Ante la eventualidad de que pueda superar Luis Ignacio da Silva a su opositor en la segunda vuelta electoral, cosa extremadamente difícil con esta situación en cuanto a gobernadores, Senado y diputados, sería un Brasil ingobernable para Lula. Y aquí en la ciudad de Cuenca, la ciudadanía conoció a través de las redes sociales una exposición en X del gobierno que denuncia 3 contratos por 2,4 millones y presuntos nexos con Cristian Zamora. José Julio Neira y la Secretaría General de Integridad Pública señalan al alcalde de Cuenca y a su entorno familiar con adjudicaciones de obras. El alcalde en funciones suspendidas respondió por X desde México, señalando varios de los puntos de esta publicación del gobierno que serían inexactos. Es la verdad, dice el alcalde, con respecto a sus aseveraciones y pide al gobierno que corrija lo infundado de la información que se publicó el día de ayer. Y las declaraciones que las transmitimos el sábado de José Cabrera, consejero del Consejo Nacional Electoral y ahora su presidente, han introducido un elemento de incertidumbre en torno al calendario de las elecciones seccionales de 2026. Más allá de la discusión jurídica sobre fechas y plazos, el caso pone sobre la mesa un asunto sensible para cualquier democracia: la necesidad de que las reglas electorales sean claras, previsibles y estén definidas con suficiente anticipación. José Cabrera sembró la duda en cuanto a que, debido al fenómeno del Niño y los problemas del clima que se presentan, se podría reconsiderar la fecha de las elecciones nuevamente. Y un total de casi 9.000 usuarios de medio voltaje en Ecuador han sido incluidos en el esquema de desconexiones eléctricas programadas. Esta ampliación del plan de racionamiento industrial busca estabilizar el sistema eléctrico nacional y preservar los embalses tanto como se pueda para no afectar a la población en general. La decisión de aplicar cortes continuos de energía a la industria de entre 48 a 72 horas refleja, por otra parte, la magnitud de las restricciones que enfrenta actualmente el sistema eléctrico ecuatoriano. Hay protestas desde los sectores industriales. Y la central hidroeléctrica Masar no generó energía durante el fin de semana. Según informaciones de SELEC, se ahorra el agua para generar durante los días productivos de la semana. La pausa en su operación coincidió con una recuperación parcial del nivel de su embalse. Hubo lluvias en la provincia de Azuay y en el austro del país. El exgerente de Termo Pichincha, Byron Orozco, en declaraciones para Diario Expreso, señala que Progen tuvo información privilegiada del ministerio. El exgerente de Termo Pichincha desglosa los entretelones de la contratación de Progen e identifica al ex jurídico José Manuel de Oliveira,
como un operador. La situación energética de Ecuador continúa mostrando señales de vulnerabilidad estructural frente al estiaje, aunque en los últimos años se anunciaron contrataciones

De Cynthia Gelibert a la presidencia del Consejo Directivo de el IES genera inquietud por su cercanía con el presidente de la República y porque ocurre en uno de los momentos más críticos de la historia de la seguridad social de Ecuador. Y el denominado caso Sino Hidro ha entrado en una nueva fase procesal tras la sentencia por cohecho emitida en contra de Lenín Moreno. De acuerdo con las últimas informaciones, la defensa del exmandatario espera la notificación escrita de la sentencia para activar recursos de apelación y cuestionar las decisiones adoptadas durante el proceso judicial. Desde mayo de 2025 hasta mayo de este año, la población carcelaria ha pasado de 34.771 personas a 38.643. Ante el hacinamiento y el riesgo de amotinamiento se han implementado algunas estrategias y hay advertencia. La periodista Carol Noroña, quien se ha especializado en el tema carcelario, discrepa en un mensaje en X sobre la realidad de las cárceles. Señala que hay decenas de presos secuestrados por las bandas y sugiere que en realidad no hay un control del gobierno en las cárceles, que siguen predominando las bandas criminales.

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1: La Fiscalía General del Estado habría solicitado una alerta roja a Interpol contra el alcalde suspendido de Cuenca, Cristian Zamora, en el marco de una investigación por presunto esquema de corrupción relacionado con 3 contratos públicos que superarían los 2.4 millones de dólares correspondientes a los hospitales del Valle, Baños y Ricaurte. Según información difundida por José Julio Neira, secretario general de la Administración Pública, la investigación se inició a partir de una alerta ciudadana presentada en el mes de abril. Las autoridades sostienen que los consorcios que recibieron los contratos habrían mantenido relaciones comerciales con empresas vinculadas a Zamora o a su entorno familiar. La información fue recopilada con participación de la Secretaría de Integridad Pública, la UAFE, la Policía Nacional y otras instituciones. Tras las supuestas verificaciones, se presentaron 3 denuncias por peculado y la Fiscalía solicitó fecha para la formulación de cargos. Ante esta denuncia, el alcalde suspendido, Cristian Zamora, respondió ante estas aseveraciones de José Julio Neira, secretario general de la Administración Pública. Zamora negó que la ferretería Megacero, propiedad de sus padres, haya vendido materiales a contratistas del municipio o a entidades públicas. Aseguró que el negocio se dedica a proveer materiales a talleres de metal mecánica. También rechazó tener participación o ser propietario de las empresas Alfa Golding, Ismovid y La Rioja mencionadas en la información difundida por Neira. Sobre el hierro, afirmó que se trata de una empresa familiar fundada por su tío abuelo y que opera desde antes de su nacimiento como importadora y mayorista para proyectos de construcción. Zamora negó además conocer a la familia Castro Villasís y rechazó que tenga vínculos con su entorno familiar, como habría señalado la información oficial. Finalmente calificó estas acusaciones como información infundada y pidió a Neira corregir lo que considera datos incorrectos. Y la alcaldesa de Cuenca, Marisol Peñalosa, alcaldesa subrogante, cumple 100 días al frente de la administración municipal. Entre los principales aspectos de su gestión destacó los cambios realizados en los niveles jerárquicos superiores, el reinicio de la operación normal del transporte público y el avance de ordenanzas que estaban pendientes de aprobación. La fuga de 2 personas privadas de la libertad del pabellón de mínima seguridad de la cárcel de Turi generó cuestionamientos sobre los protocolos y condiciones de seguridad del centro penitenciario. Los prófugos José Javier Gaona Rosario y Julio Fernando Campoverde Bueno son

0: buscados por la Policía Nacional, mientras la Fiscalía investiga el caso y 4 policías encargados de la vigilancia están bajo investigación. La concejala Jenny Bermeo, presidenta de la Comisión de Seguridad del Consejo Cantonal, cuestionó la falta de información oficial de parte del SNAI y la escasa coordinación entre las instituciones responsables de la seguridad. Y la Policía Nacional activó el plan de recompensas para obtener información que permita localizar a José Javier Gaona Rosario y Julio Fernando Campoverde Bueno, las 2 personas privadas de la libertad que escaparon de la cárcel de Turi. Según la Policía Nacional, los internos huyeron alrededor de las 2:30 desde el pabellón de mínima seguridad. Habrían utilizado sábanas para descender al patio y posteriormente salir por una garita. Una cámara comunitaria registró a los 2 hombres minutos después de la fuga. Fernanda Pinos, coordinadora de Protección Integral de la Dirección de Desarrollo Social del GADE Cuenca, explicó cómo se realiza el abordaje a las personas en situación de calle a través del proyecto Vida. En lo que va del año, se han realizado alrededor de 270 abordajes. De estos, 18 casos han llegado a una etapa de rehabilitación y reinserción familiar. Ante el incremento del precio del huevo, se intensificaron los operativos de control en los mercados de Cuenca para evitar posibles casos de especulación, según informó el gobernador de la SUAI, Javier Bermúdez. Y la Federación de Estudiantes Universitarios analiza sumarse a las protestas contra Novoa el próximo 8 de octubre. Así lo informó el presidente de la FEUE filial Cuenca, Mauricio Ochoa. El estudiante señaló que de participar, los estudiantes llevarían sus propias consignas y demandas, entre ellas el pedido de media tarifa del transporte público y medidas que permitan hacer más accesible el pago de arriendos para estudiantes. Y 2 conductores de buses de transporte urbano fueron aprehendidos por agentes de la EMOB durante controles realizados en horas de la tarde de este domingo 4 de octubre. El primer caso ocurrió en la avenida España y Gil Ramírez Dávalos, donde los agentes detuvieron un bus que se encontraba en servicio y transportando pasajeros. La prueba de alcoholemia determinó que el conductor tenía 0.75 gramos de alcohol por litro de sangre, cuando el límite permitido para conductores de transporte público es 0.1, según el artículo 385 del COIB. Horas después, en las calles Antonio Vega Muñoz y General Torres, otro conductor fue detenido luego de que los agentes detectaran aliento a licor. El chofer se negó a realizarse la prueba de alcoholemia y tampoco quiso continuar con la evaluación psicosomática. Son las 7:15.
1: Y las entrevistas pactadas para hoy.

Y la mañana de hoy estará con nosotros Gabriela Guerrero. Ella es abogada, politóloga e internacionalista. Estaremos hablando con ella sobre las elecciones en Brasil, el panorama internacional. También estará con nosotros la mañana de hoy Javier Patiño. Él actualmente es editor de Data País, fue presidente de la Cámara de Comercio. Con él hablaremos sobre la libertad de prensa como un indicador de la calidad institucional y su incidencia en el entorno de negocios, la transparencia, la seguridad jurídica y la confianza de los inversionistas. Y también nos acompañará la mañana de hoy Lorena Daza. Ella es experta en reciclaje y en relaciones públicas. Hablaremos con ella sobre las hormiguitas chúa, los recicladores de base, su situación en la ciudad.

Flavio Bolsonaro lidera los resultados de la primera vuelta presidencial en Brasil. Un duro revés para el presidente Luis Inácio Lula da Silva, a quien las encuestas le daban el primer lugar. Iremos a Río de Janeiro para analizar esos resultados inesperados. El jefe del gobierno español disuelve las cortes y adelanta las elecciones para noviembre. Pedro Sánchez ya no contaba con el apoyo del legislativo y en las calles las protestas por la crisis de vivienda se multiplicaban. En Francia, los estudiantes de secundaria inician una semana clave de movilizaciones para pedir más recursos en los colegios y liceos. Los menores mantienen la presión a pesar de que el gobierno ha anunciado medidas con nuevos bloqueos y una huelga mañana. Cientos de centros educativos están cerrados. Y el Premio Nobel de Medicina premia los estudios en la optogenética, un método que permite mostrar cómo las células nerviosas moldean los recuerdos, los sentimientos y los comportamientos en el cerebro. Destacó esta mañana la Academia Sueca. Hasta aquí nuestros titulares, comenzamos con el informativo.

0: Son las 7 horas con 18 minutos. Habrá segunda vuelta electoral en Brasil el próximo 25 de octubre ante los sorpresivos resultados que se han dado, que colocan a la extrema derecha con Flavio Bolsonaro al frente como triunfadores de esta primera vuelta. Obtuvo una ventaja inicial de 2 puntos, que equivale a unos 2 millones de votos de los brasileños, sobre Luis Ignacio Lula da Silva, abriendo paso a esta segunda vuelta electoral.
1: Las proyecciones de Datafolha le daban cierta ventaja en este proceso de elecciones que se desarrolló durante este fin de semana en Brasil para la presidencia de la República y otras dignidades, y los reportes de incidentes durante la jornada electoral reflejan un escenario de alta polarización y un empate técnico sumamente cerrado para el balotaje.
0: La segunda vuelta electoral será el 25 de octubre. Ingresa a este balotaje con 2 puntos de ventaja, 2 millones más de votos Flavio Bolsonaro, pero también con un bagaje político que significa su triunfo en cuanto a la elección de gobernadores a lo largo y ancho de Brasil, en el Senado y en diputados. En cuanto a gobernadores, la derecha obtuvo 18 estados, el centro 3, la izquierda 6. En cuanto al Senado, 39 senadores son de derecha, 5 senadores elegidos de izquierda. Y en cuanto a diputados, 388 de la derecha y 124 de izquierda. Ante la eventualidad de que pueda superar este muy mal momento político Luis Ignacio Lula da Silva, cosa que se la ve entre difícil e imposible, tendría con este mapa político de Brasil una situación prácticamente ingobernable. Escuchemos el detalle y el análisis de estas elecciones en contacto con Radio Francia Internacional.
2: Comenzamos en Brasil, donde este domingo se llevaron a cabo elecciones generales. A esta hora el conteo va al 98%, ubicando en primer lugar al senador Flavio Bolsonaro, el hijo del expresidente de ultraderecha Jair Bolsonaro, y en prisión domiciliaria por tramar un golpe de Estado en 2022. Este resultado es un duro revés para el mandatario Lula da Silva, candidato único del bloqueo progresista y a quien las encuestas le daban el primer lugar. Pero no fue así. Llega detrás de Bolsonaro con apenas 2 puntos de diferencia. Escuchemos las declaraciones de Bolsonaro y Lula, respectivamente, luego de conocer los resultados.
3: Me alegra la posibilidad real de que de aquí a 3 semanas Brasil dé una respuesta definitiva, indicando que desea un gobierno moderno, un gobierno con menos ministerios, un gobierno que restablecerá la democracia.
4: Un resultado a veces puede ser inesperado. No hemos logrado obtener todo lo que queríamos. Les confieso que estaba convencido de que iba a ganar la elección en la primera vuelta. Pero tenemos una segunda vuelta, y la segunda vuelta es el momento en el que debemos demostrar nuestra valentía.
2: Contactamos con Joan Royo, nuestro corresponsal en Río de Janeiro. Joan, ¿cómo están tomando los brasileños este inesperado resultado?
5: Buenos días. Pues aquí en Brasil la sensación es de sorpresa total, la verdad. Nadie proyectaba, ninguna encuesta daba este resultado, ni siquiera cercano. Entre los simpatizantes de Bolsonaro, por supuesto, mucha alegría y mucha frustración y mucha decepción entre los votantes de la izquierda. Lo que está claro es que Flavio Bolsonaro ha superado todas las expectativas, ha avanzado en todas las regiones y ha tenido más votos incluso que su padre en las elecciones de 2018 y 2022. En su discurso de anoche, de hecho, ya dijo que había llegado el fin de la era del Partido de los Trabajadores. Lula, por su parte, admitió sentirse frustrado con el resultado porque esperaba ganar ya en la primera vuelta, pero intentó animar a sus seguidores diciendo que, bueno, que ahora empieza otra campaña y que hay tiempo para mostrar la verdadera cara de Flavio, sus conexiones con el crimen organizado, con las milicias, sus casos de corrupción, etcétera. Lo que pasa que, bueno, Lula ahora tendrá que esforzarse mucho en movilizar el voto de los que se abstuvieron, sobre todo, porque más de 30 millones de brasileños no acudieron a votar ayer. Recordemos que también había otros candidatos muy minoritarios que tuvieron muy poquitos votos y que estos candidatos eran también de partidos de derechas. Entonces, estos electores difícilmente votarán a Lula ahora en el segundo turno, lo que también complica mucho la situación para el presidente. De hecho, es que pase lo que pase el día 25, que es cuando se celebra la segunda vuelta, las cosas para Lula están muy complicadas porque Ayer también fueron elecciones legislativas y la derecha ha arrasado en el Congreso Nacional. El partido de Bolsonaro ha conseguido más del doble de los escaños que el partido de Lula y la izquierda está en clara minoría. Por lo que, si aún así Lula consiguiera un movimiento épico y consiguiera revertir esta situación y ganar en la segunda vuelta, lo tendría muy, muy complicado para gobernar. De hecho, todas las circunstancias, todo el escenario está muy favorable para que la extrema derecha vuelva al poder en Brasil.
2: Gracias, Joan. Entonces, es inminente la segunda vuelta para el próximo 25 de octubre, con el bolsonarismo a un paso de regresar a Palacio de Plano Alto.
0: Esta es la situación en Brasil y habrá mucho que analizar sobre estos resultados. La sorpresa de la jornada no fue tanto de que hubiera una segunda vuelta, sino la magnitud de la votación lograda por Flávio Bolsonaro, quien terminó por delante de Lula da Silva y muy cerca de evitar el balotaje. Medios europeos destacan ya que el bolsonarismo ha demostrado una capacidad de supervivencia política superior a la prevista por muchas encuestas.
1: Una lectura recurrente será que, pese a mantener indicadores macroeconómicos relativamente estables, el gobierno de Lula da Silva no habría logrado neutralizar preocupaciones ciudadanas relacionadas con el crecimiento económico, el endeudamiento familiar y la seguridad. Se identifica algunos factores entre las preocupaciones presentes durante esta campaña.
0: La prensa en todo el mundo observa a Brasil como actor clave en temas ambientales, comerciales y geopolíticos. Un eventual triunfo de Flávio Bolsonaro en segunda vuelta probablemente será analizado con una perspectiva peligrosa para el medio ambiente por los principales medios de comunicación del mundo. Desde la perspectiva del cambio climático, la Amazonía, se generan grandes preocupaciones con el posible triunfo de la ultraderecha brasileña. Del periódico The Guardian ya planteó la contienda como una confrontación entre dos proyectos políticos opuestos para el país.
1: Otro tema que está ya ocupando las preocupaciones colectivas y del mundo en general es precisamente la diferencia entre las proyecciones preelectorales y los resultados reales que se dieron el día de ayer. Varios medios han destacado ya los numerosos sondeos que anticipaban una ventaja inicial de Lula que finalmente no se produjo.
0: Hay un consenso inicial en que Brasil llega a la segunda vuelta profundamente dividido, polarizado. La distancia relativamente estrecha, 2 puntos porcentuales, pero que significan 2 millones de votos entre los dos candidatos y la fuerte identificación ideológica de sus respectivas bases, hacen prever una campaña de 3 semanas particularmente intensa.
1: La principal señal que deja esta primera vuelta no es quién ganó, sino que Brasil vuelve a exhibir una polarización tan profunda como la observada en los últimos años. El liderazgo de Flávio Bolsonaro confirma que el bolsonarismo conserva una enorme capacidad de movilización electoral, mientras que Lula da Silva demuestra que sigue contando con un sólido respaldo nacional. Vista desde Europa, la elección ya no se interpreta únicamente como una disputa brasileña, sino como un nuevo capítulo del pulso global entre corrientes populistas y fuerzas políticas tradicionales con implicaciones que trascienden las fronteras de América.
0: Y aquí en Ecuador, el gobierno denunció a través de las redes sociales 3 contratos por 2,4 millones y presuntos nexos con Cristian Zamora. Se refiere el gobierno en esta publicación a los contratos por los hospitales que se han construido durante la administración de Zamora y la actual administración en esta urbe.
1: El gobierno, a través de la Secretaría General de Integridad Pública, investigó 3 procesos de contratación del municipio de Cuenca por 2.4 millones de dólares y anunció que denunció al alcalde suspendido, Cristian Zamora, ante la Fiscalía General del Estado por presunto delito de peculado.
0: José Julio Neira y la Secretaría General de Integridad Pública señalaron al alcalde de Cuenca y a su entorno familiar en adjudicaciones de obras, sugiriendo serios conflictos de intereses.
6: Ecuatorianos, la función pública está diseñada para servir, no para aprovecharse de ella ni beneficiar a círculos cercanos. Hoy quiero referirme a un caso de Cuenca, nacido de una alerta ciudadana que llegó a la Secretaría de Integridad Pública. Recibimos información sobre 3 procesos de contratación con presuntas irregularidades por más de 2.4 millones de dólares.
7: Así es. El 6 de abril recibimos una alerta que señalaba que los consorcios adjudicatarios de los contratos de los hospitales El Valle, Baños y Ricaute habrían contratado con compañías relacionadas con el alcalde de Cuenca y parte de su entorno familiar. A partir de eso, la Secretaría General de Integridad Pública inició la verificación de distintas fuentes y registros oficiales. Los hallazgos fueron reveladores. Estos 3 consorcios contrataban con las empresas El Hierro, Megacero, RHR Rock y Hydro Resources, Bueno y Castro Ingenieros y Castro y Castro Constructora.
6: ¿Pero quiénes integran esas compañías? Cristian Zamora Matute y la familia Matute Zamora, así como las compañías limitadas Alfa Holding, Ismovit y La Rioja. También fueron identificados miembros de la familia Zamora Cabrera y Castro Villasís, todos parte del entorno familiar cercano al alcalde. Los elementos recopilados permitieron advertir un presunto esquema que operaba de la siguiente manera. 1. El GAT municipal de Cuenca adjudicaba contratos a determinados consorcios. 2. Esos consorcios habrían mantenido relaciones comerciales con compañías vinculadas a Cristian Zamora Matute o su entorno familiar. 3. Las compañías de la familia habrían participado como proveedores dentro de la ejecución contractual.
7: La Secretaría General de Integridad Pública verificó la información, analizó las relaciones identificadas y puso los hechos en conocimiento de la Fiscalía General del Estado a través de 3 denuncias por presunto delito de peculado, una por cada proceso de contratación pública celebrado.
6: Ecuatorianos, ahora que desde México con el resto de prófugos gritan persecución, es importante puntualizar que la actuación de la Secretaría de Integridad permitió identificar una posible estructura de relacionamiento que requería una investigación penal. Y ahora la Fiscalía ha solicitado hora y fecha para formular cargos. Nunca más los recursos públicos de los cuencanos irán a las arcas de unos cuantos familiares de la autoridad de turno. Muchas gracias.
8: Gobierno del Ecuador.
1: Y el alcalde suspendido de Cuenca, Cristian Zamora, quien se encuentra en México, respondió a estas acusaciones difundidas por Julio José Neira, secretario general de la Administración Pública, en relación con la solicitud de alerta roja de Interpol planteada por la Fiscalía. Zamora negó que la ferretería Mega Cero, propiedad de sus padres, haya vendido materiales a contratistas del municipio o a entidades públicas. Aseguró que el negocio se dedica a proveer material a talleres de metal mecánica. También rechazó tener participación o ser propietario de las empresas Alfa Holding, Ismovid y La Rioja, mencionadas en la información difundida por Neira. Sobre El Hierro, afirmó que se trata de una empresa familiar fundada por su tío abuelo y que opera desde antes de su nacimiento como importadora y mayorista para proyectos de construcción. Zamora negó además conocer a la familia Castro Villasís y rechazó que tenga vínculos con su entorno familiar, como habría señalado la información del gobierno. Finalmente, calificó las acusaciones como información infundada y pidió a Neira corregir lo que considera datos incorrectos. Esta respuesta la dio el alcalde suspendido Cristian Zamora pocas horas después a través de su cuenta en la red social X. Son las 7:32.

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0: Son las 7:36. Vamos a profundizar en el análisis de lo que presentamos en la primera plana del día. Los resultados de las elecciones en Brasil, que el día de ayer cerraron con un cómputo que le daba el 47,3% de votos a Flavio Bolsonaro, equivalente a 56 millones de votos, y a Lula da Silva, 44,8% de los votos válidos, alrededor de 53,7 millones varios puntos y varios millones de votos de diferencia configuran este triunfo, que además suma cifras muy favorables para la extrema derecha brasileña en gobernaciones, Senado y diputados.
1: La primera conclusión de estas elecciones es que el verdadero ganador de la noche fue el bolsonarismo. Más que la realización de una segunda vuelta, lo que ha captado la atención de los medios es que Flavio Bolsonaro terminó por delante de Lula da Silva, desmintiendo la mayoría de los sondeos previos y demostrando que el movimiento político construido alrededor de la figura de Jair Bolsonaro conserva una capacidad de movilización electoral mucho mayor de la prevista. Varios análisis coinciden en que el resultado refleja un desgaste del oficialismo y una creciente preocupación de los votantes por el costo de vida, la seguridad, el endeudamiento de los hogares y las perspectivas económicas, factores que habrían limitado el rendimiento electoral de Lula pese a indicadores macroeconómicos relativamente estables.
0: La segunda gran conclusión es que la elección brasileña se la interpreta ya como un evento de alcance global. La prensa internacional la absorbe como una prueba decisiva del avance de las corrientes conservadoras en América Latina y como un proceso con implicaciones para las relaciones con Estados Unidos, China, la Unión Europea, el Acuerdo Mercosur-Unión Europea, la política ambiental amazónica y la gobernabilidad regional.
1: También existe consenso en que las encuestas salen severamente cuestionadas y que la campaña hacia el balotaje del 25 de octubre será mucho más reñida de lo esperado. La percepción dominante es que Lula da Silva llega obligado a reconstruir una mayoría electoral, mientras Flavio Bolsonaro arriba a la segunda vuelta con impulso político, ventaja psicológica y beneficiado por un aparente desplazamiento del electorado brasileño hacia posiciones más conservadoras.
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0: Son las 7:39. Saludamos a Gabriela Guerrero. Ella es abogada, politóloga, es creadora de La Politeca, una organización que funciona aquí en Ecuador, fundamentalmente en educación política, en temas como educación cívica, participación ciudadana, control social. Ella es especialista en formación política y ha trabajado con varias entidades nacionales e internacionales en este tema. Gabriela, bienvenida. Quisiéramos conocer su punto de vista sobre las elecciones de Brasil, sobre las cuales hemos dado ya a conocer los resultados con los que se cerraron los escrutinios preliminares y los primeros comentarios que se han emitido por parte de la prensa internacional.
3: Estimado Gustavo, buenos días, qué gusto el poderles acompañar y muchísimas gracias también por este espacio. Creo que me gustaría poder iniciar esta parte comentando que tal vez no es tan sorpresivo el resultado que hemos obtenido el día de ayer en esta primera vuelta, por lo menos en Brasil, ¿no? Creo que es además un reflejo de lo que está pasando en América Latina en general. Tenemos una tendencia que sin duda hemos visto, por lo menos en este año, con elecciones como Perú o como Colombia, donde las derechas van ganando un espacio importante y esto va tiñendo, digamos, la ideología latinoamericana hacia el otro lado. Me parece que al menos en esta primera vuelta hemos visto un primer reflejo de que en general la población latinoamericana está eligiendo el tipo de personaje que primero se deslinda bastante aquello lo que fue el socialismo del siglo XXI. Sí tengamos en cuenta que tal vez Lula era el último representante vigente sobre el socialismo del siglo XXI, siendo todavía autoridad, ¿no? Y en segundo lugar, sí me parece, como menciono, que estamos eligiendo como latinoamericanos gobiernos que no solo son más conservadores, sino que también nos ponen sobre la mesa el tema de acciones de mano dura. Creo que eso refleja un poco tal vez esta primera elección, y eso no significa ni garantiza que Flavio Bolsonaro va a lograr mantener esa votación, pero sí da un primer vistazo tal vez de cómo están eligiendo hoy en día esos votantes.
0: ¿Considera usted que podría haber un giro en esa votación que eventualmente se pueda dar y que por allí Lula da Silva pueda conservar la presidencia y el Partido de los Trabajadores? Sin embargo, hay el otro tema, el enorme poder político que se le entregó ya el día de ayer a la derecha brasileña con el triunfo mayoritario en gobernaciones, en diputados y en senadores.
3: Exactamente. Me parece un poco difícil que haya un cambio radical, a menos que haya una situación extremadamente grave que genere ese cambio. Pero como bien usted menciona, Gustavo, tenemos ya un resultado bastante importante en cómo se va ya conformando el poder dentro de Brasil. Acordémonos que la forma en cómo está construido el poder político en Brasil nos permite decir que se divide por lo menos en el tema de gobernaciones, en el tema del Senado, en el tema de la Cámara de Diputados. Entonces, si es que nosotros pensamos, tenemos ya un frente importante, por ejemplo, del Partido Liberal con Bolsonaro, donde ya tiene, por ejemplo, dentro del Senado por lo menos 28 de los 81 escaños de su partido. Eso hay que contar además cuántos otros personajes adicionales que están dentro de la derecha se suman a ese, digamos, de esa votación, y eso le deja realmente con un Senado de aproximadamente 39 representantes a la derecha y básicamente a un porcentaje muchísimo menor o minoritario en torno, por ejemplo, al partido de Lula o a quienes conforman, digamos, esta izquierda. Lo mismo nos está pasando en la parte del Senado, donde tenemos más o menos unos 54 personas que terminan siendo, digamos, de derecha, y específicamente 19 que provienen del partido de Bolsonaro. Y en la Cámara de Diputados lo mismo, de los 513 representantes que tienen, 388 terminan siendo de derecha, 124 específicamente del partido, en este caso de Flavio Bolsonaro. Entonces, sí creo que hay que entender que más allá de quién gane la elección, en este momento la derecha ya tiene una posición de poder y también de direccionamiento dentro del Brasil. Creo que eso también nos deja un poco avizorar que me parece un poco difícil que cambie, como menciono, radicalmente las votaciones que estamos viendo ahora, pero dependerá de la estrategia que use Lula. Lo que sí hay que considerar es que no es la primera vez participando de Lula, está tratando de hacer su cuarta reelección básicamente. Y eso también genera un desgaste. Entonces no llega, digamos, con esta parte tal vez un poco más fresca. Siempre ser gobierno genera un desgaste, y más aún en cómo se ha venido manejando también la política local.
1: Abogada Guerrero, muy buenos días. Pues es indiscutible que estos resultados trascienden las fronteras de Brasil. Sería importante tener también un análisis de qué efectos, considerando la importancia de Brasil en la región, tendría sobre todos los equilibrios regionales. ¿Qué efectos ve usted, primero con estos resultados y con lo que podría pasar en la segunda vuelta?
3: Muy buenos días. Yo creo que aquí también tenemos un hegemón detrás que se ha hecho un rol importante. Preguntémonos, por ejemplo, qué ha estado pasando durante este año con el escudo de las Américas. Y esta es una oportunidad muy grande e importante también para que, en caso de que gane una presidencia afín al escudo de las Américas o a los intereses de Washington, pueda ser parte además de este grande de América Latina en torno a lo que está pasando en medidas de seguridad, por ejemplo, las finalidades que tienen The Shields of America. Y a Brasil sin duda alguna le interesa, porque al igual que el resto de la región, está preocupado por lo que pasa en términos de seguridad y le interesa fortalecer, sobre todo en temas regionales. Entonces, por un lado, sí tenemos los resultados positivos, tal vez que generaría el tener un presidente afín a Washington, no solamente por el tema de seguridad, como menciono, sino también por los temas de comercio y otros temas que también vienen acompañados de la política exterior. para que se sumen tal vez a estas oportunidades que está teniendo América Latina. De nuevo, si es que estamos viendo que la tendencia en América Latina es ir hacia las derechas, significa que ahí hay una oportunidad importante de coalición regional, inclusive. Entonces, creo que también eso suma bastante a la decisión de por qué optar por tal vez esta tendencia política en este momento, porque es tal vez lo que está resultando en este momento América Latina. Esto significa... Sí, cuéntame.
1: Sí, no, lo que iba a decir es que hay una serie de interrogantes de qué pasaría dependiendo de los resultados con Brasil, por ejemplo, con el Mercosur, con los BRICS, la relación con China, con los Estados Unidos, las políticas ambientales y amazónicas, entre otros temas que han estado sobre la discusión precisamente en el contexto de este proceso electoral.
3: En este sentido, yo creo que Brasil va a jugar bastante inteligente sus cartas, porque una cosa es poder sumarse, digamos, a lo que está pasando dentro de América Latina, pero otra cosa es manejar muy bien su política exterior. China, sin duda, sigue siendo uno de los socios importantes, mayoritarios también en ese sentido para Brasil, y no por eso va a cortar relaciones comerciales. Yo creo que es un poco lo que está haciendo también Ecuador. Si bien tiene un socio aliado que es importantísimo, que es Estados Unidos, no deja de hacer comercio o relaciones o tener relaciones políticas con países como China, porque sabe que depende de ahí y porque sabe que de ahí tiene recursos económicos trascendentales. Lo que va a pasar muy probablemente es que el foco de atención se priorice en otras partes, ¿no? Entonces Brasil probablemente en Mercosur no haga, digamos, como un rol trascendental, sino que probablemente lo que haga es migrar esas, digamos, esos esfuerzos políticos hacia el escudo de las Américas en caso de entrar a ser parte de esto.
0: Quisiera preguntarle a usted sobre este fenómeno que se está dando, que va pintando de un color de derecha, cualquiera que se use, en estas infografías que se utilizan en los medios, pero que va copando Latinoamérica, con Brasil ahora el país más grande de Sudamérica. Se ha hablado mucho de justamente este tema del escudo de las Américas y esta movilización estratégica internacional que estaría apoyando el gobierno de Washington. Hay preocupación en Brasil ya y hay denuncias en el sentido de que podría haberse dado injerencia extranjera en las elecciones presidenciales. Se ha reportado una solicitud de la AGU, que es una institución pública encargada de la representación judicial y extrajudicial del Estado federal, para que se investigue desde la Fiscalía una posible injerencia externa. Esto no es un tema nuevo para Latinoamérica. Hemos estado paralelamente atestiguando toda la información que ha ido fluyendo alrededor de Fernando Cerimedo, ese activista digital y consultor político detenido en Bolivia, quien, siendo un personaje de tercer nivel dentro de estas estructuras de influencia en el voto en Latinoamérica, ha dejado un halo de preocupación sobre elecciones que se han dado ya en Latinoamérica. Se habla de una alta influencia en la elección de Javier Milei, por ejemplo. ¿Cuánta credibilidad da usted a estos temas y cómo mira la situación en este sentido de la influencia que se la ejerce fundamentalmente a través de las redes sociales, los algoritmos, los troles, los bots?
3: Bueno, yo creo que hoy vivimos también en una era donde la hiperdigitalización y comunicación nos hace un poco difícil también saber qué es, cuáles noticias son reales y cuáles noticias son falsas. Creo que hay que partir de ese hecho. En segundo lugar, también creo que es importante que si es que tenemos instituciones públicas dentro de nuestros estados, puedan ejercer ese rol de que si es que existe alguna duda al respecto, sean esas entidades públicas las que se encarguen justamente de hacer la investigación. Entonces, si es que se tienen que poner en marcha, me parece bien que se hagan las investigaciones pertinentes. Sin embargo, esto no quita que dentro de América Latina sí hay un cambio importante ideológico y que lo hemos visto, creo yo, en masa, sobre todo como mencionaba en este año con las elecciones. Y es qué está pasando dentro de América Latina. Y todos los países compartimos una misma realidad, que es el tema de narcotráfico. Y creo que esa ha sido la bandera de lucha por las cuales, si nos damos cuenta, los líderes que llegan a gobernar no son los líderes necesariamente que siguen hablando de el apoyo necesariamente humanitario o el tema de ser tal vez como países con fronteras un poco más suaves. Por el contrario, la narrativa que está ganando es la narrativa que pone más control y más eficiencia, digamos, dentro del Estado. Esto no significa necesariamente que esos liderazgos terminen siendo liderazgos muy respetuosos muchas veces de las constituciones locales. Esto significa quién resuelve más rápido. Y con eso me refiero a, tal vez esto no es lo más legal en el sentido, ¿no es cierto?, propio de las normas, pero es lo que ha legitimado la ciudadanía, porque es una ciudadanía que se siente desesperada de ver la situación en la que vive, donde el control de las fronteras se les ha ido de las manos a todos los países en América Latina, donde la pobreza ha crecido y donde obviamente quieren que el término de seguridad genere un espacio mucho más llevable dentro de sus ciudades, de sus localidades. Entonces, para mí es claro que aquellos perfiles que van a estar ganando las elecciones en estos momentos son aquellos que puedan o tengan el discurso de resolver eso sin importar cómo. De nuevo, no estoy diciendo si esto es correcto o incorrecto. Estoy diciendo que esa es la narrativa que en este momento cala dentro del votante porque necesita un liderazgo que resuelva eso de la forma más rápida. Entendería por eso que esa es la razón por la que la tendencia, que no nace en América Latina, nace hace 2 años cuando vemos el Parlamento Europeo, donde los gobiernos de derechas vuelven a tomar un gran auge, y más adelante en la elección inclusive de Estados Unidos, también la razón por la que se elige a Donald Trump es esa. Es volver a recuperar los espacios dentro de su propio Estado, poner orden, poner mano dura. Y eso se traslada sin duda alguna hacia América Latina. Entonces es una tendencia que no nace en América Latina, que no depende de un organismo internacional, nace de una necesidad global por cómo se está llevando tal vez la política, y a su vez es una tendencia que la vemos que es fluctuante. A lo largo de la historia política mundial hemos visto la fluctuación de derechas e izquierdas, porque cuando algo deja de solventar las problemáticas, por ejemplo, previamente sociales, donde teníamos gobiernos muy autoritarios, muy duros de derechas, empezamos a elegir las izquierdas. Ahora que eso no ha funcionado, estamos haciendo un retorno, ¿no es cierto?, tal vez hacia esta mano dura que vuelve a estar en auge por lo comentado.
1: Ahora quizás aquí es necesaria algunas reflexiones respecto de por qué los votantes toman estas decisiones. Quizás no es que la gran mayoría de votantes se está virando hacia la derecha, sino que es a menudo esa necesidad de un cambio y las preocupaciones respecto a quién está en este momento en el poder y que de alguna manera no ha logrado resolver algunas preocupaciones y necesidades. Y la urgencia de una alternancia que de alguna manera dé respuestas al tema de inseguridad, a los temas económicos, a las políticas públicas que no están satisfaciendo, digamos, de alguna manera, algunas necesidades todavía de los votantes. Pero no sé si es que efectivamente se puede hablar de que el electorado también se está trasladando a la derecha, sino que más bien son estas otras preocupaciones.
3: Correcto, yo le doy completamente la razón en ese sentido. No creo que seamos un electorado lo suficientemente duro o maduro para tener una tendencia política per se. Además, América Latina, recordemos que es un espacio muy personalista. Entonces nosotros votamos por quienes resuelven el problema, no necesariamente por la ideología política. Cuando algo no nos funciona, en efecto, migramos hacia el otro lado, y esa ha sido nuestra historia natural de toda la vida en América Latina, porque estamos formados con caudillos, básicamente. Entonces nosotros seguimos esos liderazgos, los que resuelven. No vamos allá o atrás de propuestas, o no vamos atrás de proyectos políticos. Vamos atrás de soluciones, y hoy en día creo yo soluciones rápidas. Esto también tiene que ver con el tema de tecnología, por eso nuestra vida va el día de hoy rapidísimo, ¿no? Entonces sí creo importante mencionar que quien llegue, y por eso mismo, si es que algo deja de funcionar en un estado, se elegirá a la persona que vaya a ser aquel ciudadano que básicamente resuelva la problemática o la preocupación local. Y mientras ese discurso siga acompañado y sobre todo se vea esta unidad regional, que en este momento eso sí importa, la unidad regional y el mensaje, si es que quieren, acerca de cómo esa unidad trata de resolver esta problemática, mientras eso cale y eso funcione, la narrativa se va a seguir dando. ¿Puede ser que la persona que elija inclusive tenga una tendencia política diferente? Sí, por supuesto. Pero mientras sea la persona que resuelva el problema que tiene el día a día, va a ser la persona que obtenga el voto.
1: Ahora, otro de los temas que quizás vale la pena, sobre los cuales valdría la pena conversar, porque ha sido motivo de debate, sobre todo al interior de Brasil, es la cuestión religiosa, que en este proceso electoral ha tenido una relevancia sumamente importante. Entonces, aquí las iglesias evangélicas, sobre todo, y esta polarización política se está empezando a ver también a través de esta polarización religiosa y su incidencia en este caso, en un proceso electoral.
0: Si me permite añadir allí, Rosana, realmente el campo de batalla en las últimas semanas en Brasil se centró en las iglesias evangelistas. Y allí literalmente le dijeron varios actores de las iglesias a Lula de que era demasiado tarde y lo han ratificado con el voto mayoritario por Bolsonaro. ¿Cómo ve usted esto como un, digamos, dentro de el análisis político?
3: Es interesante además porque acordémonos dos cosas, ¿no? América Latina también tiene una posición importantísima en torno al rol que juega la iglesia, más allá de que podamos ser o no países laicos, sigue siendo y siempre ha sido un tomador importante de decisión dentro de la política. Y por otro lado, también entendamos el fuerte crecimiento, ha sido un crecimiento de más o menos un 30% en temas de cristianismo dentro también de Brasil en los últimos años. Entonces, ¿es importante esto? Sí, hay una, digamos que sigue siendo un tomador de decisión y también un propulsor, digamos, en ese sentido de vocerías acerca de hacia dónde queremos también o qué es el liderazgo que buscamos. Y esto es un poco difícil de separar, más allá de que haya una secularización, ¿no? Es interesante pensarlo de esa forma, pero no hemos logrado hacer realmente, digamos, una separación per se con esta parte religiosa. Y hoy en día, como mencionó, nos damos cuenta que siguen siendo actores sumamente importantes ahora en la toma de decisiones políticas. Eso también nos explica, como mencionaba, este conservadurismo no solo se está dando en Brasil, sino de nuevo se está dando a nivel mundial. Pensemos también en países en Europa, pensemos en países acá en América Latina, porque tal vez inclusive lo que busca ahora las nuevas generaciones es retornar un poco hacia esta parte. Y sí, pensemos que ellos son una población bastante amplia en el tema de electorado en este momento.
0: Usted inicialmente nos había dicho que no le ha causado sorpresa los resultados allá en Brasil, este triunfo apabullante de la derecha, es el que me refiero, más allá de los votos exclusivamente por la presidencia. ¿Qué le llevó a esas conjeturas? ¿Qué informaciones extras tuvo? Porque las encuestas hasta el cierre mismo de las elecciones daban una ligera ventaja a Lula.
3: Básicamente, como menciono, un poco, a ver, yo creo que sí estamos un poco peleados con las encuestas, no solo dentro del Ecuador, sino en general con las encuestas en el mundo, porque hoy nos hemos convertido en electorados que toma la decisión en el momento del voto. Y sí creo que uno piensa bastante al momento de tener ya la papeleta al frente. Entonces creo que eso también pasa mucho, número uno. Número dos, el votante no necesariamente es claro o termina siendo transparente al momento en el que se le hace, por ejemplo, una boca de urna o encuestas previas. ¿Por qué? Porque muchas veces si es que tal vez, por ejemplo, provengo de una familia cuya votación ha sido, en el caso de Brasil, recurrente con Lula y yo ya no estoy de acuerdo, por muchas veces no pelearme inclusive con mi propio círculo familiar, no doy una respuesta clara de con quién quiero votar ahora. Entonces, muchas veces las respuestas que se hacen en estas bocas de urna no son respuestas transparentes acerca de mi intención real de votación. Y en tercer lugar, como menciono, lo que sí pasa es esta tendencia mundial que ya nos deja sobre todo el reflejo de las elecciones. Yo creo que lo más claro que ha pasado ha sido las elecciones de Colombia y las elecciones en Perú, donde si bien la votación es bastante junta, sí ha habido un retorno importante, sobre todo en lo que ya ha pasado. En términos parlamentarios ha pasado de la misma manera, tanto en Perú como en Colombia, donde vemos que sí tienen bastante fuerza también esos parlamentos al momento de hacer esta parte electoral, ¿no? Entonces, si es que traducimos eso a las votaciones de Brasil, muy probablemente los resultados que se esperaban no iban a ser tan diferentes, de nuevo, por la tendencia en general.
0: ¿Cree usted que Lula pueda reconstruir su proyecto tras el fracaso del día de ayer. Tiene tres semanas y el tema electoral, si bien es bastante cuantitativamente diferente, 2 millones de votos le separa de Bolsonaro. ¿Cree que pueda reconstruir ese proyecto en tres semanas? ¿Y cuáles serían los factores más importantes que debería tomar Lula si es que quiere lograr este propósito?
3: Le veo un poco complicado hacer una transformación total, primero por el corto tiempo y en segundo lugar por lo que representa también el mensaje de Lula. Quienes somos comunicadores políticos hemos seguido sus campañas anteriores y sus campañas siempre han estado enfocadas, por ejemplo, en términos de minorías, en términos de unidad nacional, en términos de lucha social. Y hoy en día estos tres elementos no necesariamente son elementos que calan en la población, por lo que menciono. Son el tema de la mano dura, el tema de la lucha contra la inseguridad, el tema de la no impunidad, el tema de arreglo económico sobre todo, y son factores que tal vez no encajan en este momento con el personaje de quien es Lula. Adicional a esto, sí pensemos que hoy en día Lula tiene cada vez más edad y eso también le puede jugar en contra en el sentido de no solo el uso de recursos digitales, ¿no es cierto?, sino también la energía que se tiene que utilizar en el personaje para lograr, por ejemplo, llegar a otro tipo de electorado. Entonces son varios factores que debería tener en cuenta Lula. Es complicado y eso significaría que su equipo de comunicación tiene que dar totalmente la vuelta y sobre todo dejar de utilizar la estrategia que ha estado utilizando en las últimas tres ocasiones. Y eso sería desprenderle a Lula totalmente del personaje que ya es. Entonces tal vez necesitan mostrar un personaje Lula un poco más serio, que no sé si en este momento encaje y que a su votante le guste, porque tiene que además haber coherencia con el personaje. Y en segundo lugar, no puede tener tampoco el mismo discurso que Flavio Bolsonaro, porque como votante de Lula lo que se va a sentir es que estoy tratando de encajar en la narrativa para no perder ese voto. Sin embargo, creo que algo inteligente que podría hacer, porque ya tiene una quema política, porque cuando eres gobierno, quieras o no quieras, tu imagen sí se va desgastando. Tal vez lo que puede jugar un poco es con el tema de resultados, o sea, un poco más datos estadísticos, un poco más de planificación en torno a esos datos y un poco menos la parte más jovial que ha sido muy característica también de Lula, porque lo que parece es que necesitas en este momento un estadista, no necesariamente alguien que busque unidad social, sino alguien que venga con propuestas un poco más definidas, un poco más firmes. Tal vez eso podría ayudar a tratar de ganar ciertos votos por parte de Lula, porque acordémonos que hay un tema adicional en estas elecciones que es el tema oposición, y eso también juega muy a favor, digamos, de Bolsonaro en este momento.
1: Sí, quizás Rosana, ya para favor, ir cerrando esta conversación, una pregunta importante es ¿qué le queda a los progresismos en América Latina? ¿Cómo reconstituirse sin figuras históricas, como en este caso en Brasil, sin la figura de Lula, cuando vemos en cambio que la derecha tiene figuras jóvenes que empiezan a surgir, como es el diputado más votado de este proceso electoral en el Brasil, con más de 3 millones de votos? Es una de las figuras más potentes que ha surgido desde la derecha, pero no vemos eso del otro lado.
3: A ver, aquí hay una parte importante y es siempre va a haber un nicho de oportunidad. Entonces, lo que tiene que hacer en este caso, digamos, como las izquierdas, es empezar a encontrar esos actores y sobre todo a formar esos actores. No sé si tal vez usted se refiere a Nicolás Ferreira. Exacto. En este caso con sí. Brasil. Uh-huh. Pero digamos, tiene que ser un actor sobre todo que tenga o que vaya a verse que haga cierta trascendencia en carrera también política, ¿no? Yo creo que los actores están, simplemente tienen que conformarse como vocerías y tienen que encontrar espacios, porque en este momento tal vez el progresismo no está no solo en su mejor auge, sino que mucha gente se está deslindando de esto por no haber logrado los resultados esperados en este momento, ¿no? Entonces creo que el nicho siempre va a estar, la oportunidad siempre va a estar y siempre va a surgir el personaje. Y yo creo que en este momento tal vez no lo vemos con más claridad porque no es el momento político para el surgimiento de ese personaje, pero ¿qué sí va a pasar? Las derechas se van a desgastar. Y cuando eso suceda, vamos a empezar a ver el surgimiento de estos personajes nuevamente desde el progresismo, ¿no es cierto?, con la narrativa que sí encaje. ¿Qué va a ser? Básicamente que la mano dura no sirvió, que no, las derechas no lograron los resultados esperados y que necesitamos volver tal vez a un consenso social de unidad, ¿no es cierto?, que nos traiga de regreso temas vitales como derechos humanos, por ejemplo. Entonces, la narrativa y los personajes se darán, sí, pero en su momento. Ahora no creo porque no es el momento adecuado para el regreso de las izquierdas. Yo le daría un par de años, pero no dejaría de estar pendiente cuáles son esos perfiles en surgimiento.
0: Bien, para finalizar, Gabriela, creo que vale la pena que nos cuente usted algo sobre la Politeca. La coyuntura del momento nos ha obligado a que nos concentremos en Brasil, pero en este minuto final, cuéntenos un poquito sobre la Politeca y este proyecto que están llevando adelante, conversatorios en distintas provincias del país sobre un tema también coyuntural muy importante para Ecuador. La pluralidad de candidatos no garantiza representación.
3: Bueno, muchísimas gracias, Gustavo. En este sentido, comentarles que un poco la Politeca se centra

0: autoridades. No es un tema de quién compite o quién no compite, es un tema de quién está llegando a la papeleta, porque esas personas van a ser autoridades. Estoy oyendo en muchas ocasiones decir hay que votar nulo, y eso no resuelve el problema, porque por lo menos lo que establece nuestro código de la democracia es, si es que una dignidad electoral gana el nulo, tenemos que repetir las elecciones. Y si es que repetimos, quienes van a seguir participando van a ser los mismos, pues, con los mismos partidos. Entonces no logramos nada. Lo que esta invitación un poco a la ciudadanía es no solo a tener responsabilidad del voto, sino a responsabilidad ciudadana, a hacer control social, a hacer participación, a que si es que queremos arreglar ese sistema y en general queremos tener mejores autoridades, tenemos que apropiarnos de ese espacio ciudadano que es la política. Y que eso se logra no a través necesariamente de instituciones meramente, sino a través de esa vinculación permanente ciudadana y de exigir a las autoridades a cargo que no se haga una depuración solamente cuando son elecciones, sino que haya una depuración permanente en el sistema de partidos, y también a los partidos de exigirles cuáles son los tipos de personajes que nos están poniendo en la papeleta, porque yo creo que los grandes responsables de tener quienes tenemos y de que esté participando, quienes están participando, son esos partidos. Así que esta invitación es a poder conocer un poco más de eso y sobre todo a estar vinculados en lo que pasa dentro del Ecuador.
1: Muchísimas gracias por haber estado con nosotros.
0: Les agradezco muchísimo a ustedes. Un excelente día.
1: Declaraciones de la abogada Gabriela Guerrero, politóloga, creadora de La Politeca, un centro de formación política. Son las 8:09.
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0: Son las 8:13. Un informe de Data País, plataforma de servicios de información que se publica en la ciudad de Cuenca, ha tratado en un último reporte sobre libertad de prensa en Sudamérica y ubica a Uruguay y Brasil entre los países con mejores condiciones para el ejercicio periodístico, mientras Ecuador aparece en la cola, en el puesto 125 de 180 naciones evaluadas. Le siguen atrás solamente Perú y Venezuela, entre los más rezagados en términos de libertad de prensa en la región.
1: El estudio sostiene que la libertad de prensa no solo tiene una dimensión democrática, sino también económica, porque permite a ciudadanos y empresas tomar decisiones basadas en informaciones independientes y verificables. Además, advierte que una menor libertad informativa puede incrementar la incertidumbre, dificultar el control ciudadano y elevar los costos de verificación para el sector productivo.
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0: Son las 8:15. Saludamos en nuestros estudios al economista Javier Patiño. Él es editor de esta plataforma de servicios de información Data País, que entrega secuencialmente excelentes informes para sus consumidores, entre ellos los medios de comunicación. Javier fue también presidente de la Cámara de Comercio de Cuenca. Bienvenido, Javier. Los gremios empresariales estuvieron en primera plana toda la semana pasada tras las declaraciones de, no sé si fue el viernes o sábado, de hace más de 8 días, 10 días prácticamente, de la directora ejecutiva María Paz Gervis, directora ejecutiva de la Cámara de Industrias y Producción de la capital de la República, que generó una enorme polémica. De allí que esta publicación de Data País sobre la importancia de la libertad de prensa para los negocios, su incidencia en el mundo empresarial, cae muy bien en estos precisos días. Cuéntanos un poquito sobre ese mensaje fundamental que encierra su informe, en el cual se basa también en un ranking publicado por, me parece que Reporteros Sin Fronteras, sobre libertad de prensa y la posición relativa que mantienen los diversos países. Ecuador, lamentablemente, en la parte final, antepenúltimo, entre los países latinoamericanos.
3: Gracias, Gustavo. Rosana, ¿cómo están? Qué gusto estar acá a los tiempos. Hay un reporte que hace, como usted bien lo dijo, Reporteros Sin Fronteras, sobre una calificación en cuanto cómo está el tema de la libertad de prensa de cada uno de los países. Obviamente, cuando haces estos análisis, mencionan referente a cinco aristas o a cinco temas, ¿no? Seguridad, el tema sociocultural, el tema inclusive político, el tema económico y también el tema de las distintas leyes que existen en cada país. Y basado en todo esto, pues obviamente pone una calificación. Y como usted bien lo dijo en la introducción, pues nosotros no estamos de la mejor manera posible. Sin embargo, hay un determinante muy, pero muy importante, como usted bien lo hacía en la introducción, no solo para el empresariado, sino también para el potencial inversionista, que es la libertad de información. Y nosotros habíamos hecho este informe basado en eso, porque la importancia que eso tiene para el empresariado y que tiene para el potencial inversionista es más de lo que uno se imagina y más de lo que uno empieza. Obviamente no es que el inversionista o el empresariado tome una decisión simplemente basado en este ranking, no. Lo que está detrás es lo que realmente contempla. Nosotros tenemos todo un entorno económico para tomar ciertas decisiones, todo un entorno general para tomar una u otra decisión, y la información es uno de los factores sumamente importantes, sumamente básicos para tomar una decisión por parte del empresariado o por parte de los potenciales inversionistas. Entonces, si nosotros vemos que los inversionistas siempre evalúan qué tanto riesgo tienen para invertir o no en algún lugar, pues simplemente la información o la cantidad de información revela simplemente que esto se pueda medir o no se pueda medir, y en función de eso el riesgo es un poco mayor, un poco menor, más medible o menos medible.
1: Ahora, un poco, Javier, la pregunta es, ¿cómo enfrentar aquello? La denuncia frente a estas vulneraciones es importante, y es un poco lo que pasó con María Paz Hervis, pero a las pocas horas fuese, no sé si retirada, ella puso su renuncia, no sabemos si hubo presiones o fue una expresión personal de ella. No obstante, lo que se percibe es que efectivamente hay ciertos recelos, ciertos temores. Por ahí se decía que no solo ha habido miedo, sino terror, y la consecuencia es precisamente que Hervis se haya retirado de este cargo al frente de la Cámara de Industrias y Producción. Entonces, ¿cómo evalúan, cuáles son las lecturas que ustedes han hecho aquello, considerando, como digo, que una de las cosas que debemos de hacer es precisamente denunciar, romper el miedo y poner sobre el tapete la discusión de estas problemáticas, como es las vulneraciones a la libertad de opinión, a la libertad de expresión, a la libertad de prensa?
3: Sí, correcto. Yo creo que el tema de la libertad de expresión no solamente es un tema que se debe medir desde lo político o desde lo democrático, sino creo que hay muchos insumos adicionales que implica el tema de tener o no tener una libertad de expresión. El tema de transparencia o el tema de libertad de expresión no significa decir lo que el gobierno desea o decir lo que el gobierno, perdón, lo que el empresariado quiere. Eso no es libertad de expresión. Libertad de expresión es poder investigar, poder un poco contrastar las investigaciones y las situaciones que hay, y justamente esa información que hacen los medios de comunicación es sumamente importante para la toma de decisiones, porque no solamente estamos hablando de una información e indicadores que muchas instancias, sean públicas, sean privadas, sean consultoras, universidades, etcétera, sacan a flote, sino es la investigación que hacen los medios de comunicación que amerita obviamente el tema de una toma de decisiones en cuanto a la investigación que se haya realizado, sea más profunda, menos profunda, y sobre todo qué es lo que saque de como resultado de esa investigación. Eso es insumo fundamental para la empresa, para el inversionista. Actos de corrupción, actos de, bueno, cuántas cosas tenemos nosotros enfrente, y eso refleja un tema importantísimo por parte del trabajo que hacen los medios de comunicación, que no es solamente informar, sino es justamente investigar y resaltar el tema de lo que hoy estamos viendo tanto en las redes sociales y en las noticias en general.
0: Hay uno de los preceptos fundamentales de los medios de comunicación en cuanto a su razón de existir, y es esa búsqueda permanente de la verdad. Lo que se intenta en muchos casos es contrastar informaciones que pueden venir del oficialismo, pueden venir de sectores interesados, de sectores de poder, contrastarlos, verificarlos y poder dar la figura completa. Y esto, entendemos, es muy importante en el entorno empresarial, el de poder contar con el panorama claro, con ese acercamiento a la situación real, a la verdad, justamente para evaluar el riesgo, invertir, emprender o tomar las previsiones que sean del caso.
3: Uh-huh. Sí, y es paradójico, ¿no? Hoy estamos en una época en donde creo que existe el mayor acceso a la información de toda la historia de la humanidad.
1: Y a la desinformación también.
3: Exactamente. Y claro, dentro de toda esa cantidad de información existen dos problemas graves. El uno, el que usted menciona, que hay una cualquier cantidad de desinformación. Y segundo es la simplemente no acudir a la información y simplemente dejarme llevar por un comentario, dejarme llevar por algo demasiadamente subjetivo y no objetivo. Yo leía el otro día un tema de Ecuador Chequea, que es un medio, y él había hecho entre enero y junio cerca de 434 más o menos evaluaciones, y de esas 434 el 70% fueron noticias falsas. El 70%. Entonces, ¿qué implica? Que a veces esta cantidad de información que nosotros vemos en redes sociales y que no son las adecuadas y que no son correctas y que son falsas, pues simplemente se pueden, inclusive, en algunos casos, tomar decisiones en base a eso. Pongo un ejemplo. El día viernes, cuando hablamos con Gustavo, yo estaba viendo las redes sociales y vi una noticia que decía que la CIA se había anunciado y alertado a España y a Francia de un ataque inminente de Rusia. Obviamente la información es sacada de contexto. ¿Que existe un pequeño indicio al respecto? Sí, pero no como la noticia lo dice. Sin embargo, a ese momento hubieron 42,000 likes. Es decir, 42,000 personas, en teoría, creyeron firmemente esa noticia. ¿Qué implica esto? Si yo soy una persona que está viviendo en España o que está viviendo en Francia, probablemente digo, oiga, es que la televisión que yo quería comprarme ya no voy a comprar porque me da miedo. Y es así, en un sinnúmero de cosas, implica lo que implica esto para los...
1: Claro. Un futuro incierto y la gente pone una serie de limitaciones para hacer un crédito, para endeudarse.
3: Exacto,
1: para
3: y eso
1: invertir,
3: afecta plenamente a los negocios,
1: para invertir,
3: claro.
1: Entonces la situación se vuelve compleja.
3: Correcto.
0: Quisiera yo recurrir a un ejemplo, si me permite, a ver si nos ayudan en cabina. Esta información se la publicó, me parece que el pasado día, viernes o sábado, en Diario El Universo, diario sobre el cual hay una serie de reparos por esta negociación poco transparente que se hizo. El Universo ya no tiene empresarios, inversionistas ecuatorianos, ahora pertenece a un consorcio que está basado en Panamá. Se conoce allí que el principal inversionista es un ciudadano argentino que está muy involucrado, dicho sea de paso, con la minería a gran escala. Este titular publicaba Diario El Universo, lo estamos viendo en pantalla. La inversión extranjera directa en Ecuador se duplica en el primer semestre, y suma 715 millones. Señala que la cifra registrada entre enero y junio representa un crecimiento de 101.3% a 2025, una de las más altas en los últimos años. Estuvo aquí en este medio de comunicación Marco Flores la semana pasada y le preguntamos sobre este tema. Marco Flores señaló que había que desmenuzar esa información porque se la estaba presentando de una manera inadecuada. Voy a tratar de encontrar, para ser preciso, cuáles fueron las informaciones que nos dio Marco sobre este tema. Ruego unos segundos de paciencia. Y vino en el marco de esta entrevista esta explicación. A ver si podemos hacerlo. Es el problema de trabajar en línea, si no tenemos acceso a este instante. Pero en todo caso, él señalaba que de esos 715 millones de dólares, aproximadamente el 50% en realidad era reinversión de las empresas cuyas utilidades habían sido reinvertidas, que señalaban no son ingresos de dólares a Ecuador, son figuras contables que se las utiliza, pero que deben ser informadas correctamente. Es decir, 715 millones de inversión extranjera no significa esa inyección de esas cifras en dólares a la economía ecuatoriana. Este tipo de informaciones el público lo tiene y lo debe tener claro. Y yendo al tema que nos interesa hoy, los inversionistas, los empresarios deben tener claras estas figuras.
3: Correcto. Yo creo que una de las, insisto, de las factores más importantes para no solo los empresarios, sino creo para la ciudadanía en general, es contar con datos y con información real. Hay demasiada manipulación de la información. Y eso puede marear cuando esa manipulación de la información se hace a conveniencia. Ese tipo de situaciones marea a las personas y simplemente lo más grave es que se toma decisiones en base a ese tipo de informaciones. Yo creo que, por ejemplo, en el tema de inversión extranjera, si bien el año anterior creo que llegamos a cerca de los 1.300 millones. Es el tercer año en los últimos 10 años que superamos los 1.000 millones. Obviamente en inversión extranjera el Ecuador pierde el año completamente, pero sin duda pues está encaminado a tratar de hacer o tratar de incrementar esta cifra. Pero ¿cómo se puede incrementar esa cifra si en teoría la información o el entorno de información no colabora tampoco para ello? Yo creo que el tema de información adecuada, lo que está sucediendo, debe ser simplemente explicado de una buena manera. Lamentablemente las noticias no positivas o las noticias negativas son las que más llegan al exterior.
0: En casos con matices. Exacto. Tenemos ya la declaración de Flores, perdón por ese lapsus, lo podemos poner en pantalla ya lo que dijo Marco Flores y lo ratificó luego en un artículo. Dice, a ver si nos ayudan en cabina, la inversión inversión extranjera registrada se duplicó en el primer semestre de 2026, reconoce Marco Flores, pero tres cuartas partes del aumento corresponden a utilidades reinvertidas y el resto proviene de acciones y participaciones. Añade. Rubro que incluye operaciones contables que el Banco Central del Ecuador no separa del capital nuevo. Con las cifras oficiales disponibles al 2 de octubre de 2026, no puede afirmarse que ingresaron 715,5 millones de dólares de capital fresco, ni que este se duplicó, como tampoco identificarse cuánto de lo registrado se convirtió en nueva capacidad productiva. Y es como usted lo ha señalado, Javier, hoy en día cualquier información que nos llega, particularmente de las redes sociales, incluso de los medios tradicionales, hay que verificarla. No podemos tomarla per se como una verdad y además encargarnos de ser también vectores difusores de las informaciones. Tenemos que contrastar, verificar la información para saber que estamos en lo cierto.
3: Claro, y hay dos cosas, ¿no? Este rato con el tema de las redes sociales, todos somos periodistas. Todos emitimos cualquier tipo de información y no nos damos cuenta justamente lo que puede estar de fondo, y no solamente vemos cuánto puede afectar una noticia falsa a uno u otro negocio, a alguien más, a alguien menos, a alguien no lo puede afectar, etcétera, pero siempre va a haber alguien que se va a ver beneficiado o no beneficiado de este tipo de manera. Por ejemplo, de lo que veía solamente un ejemplo, como la distorsión de la información. Si es que nosotros ponemos un ejemplo, sí, que en el tema del desempleo cayó 20% y obviamente si la tasa pasó de 5% a 4%, relativamente es real el 20%. Pero si nosotros vemos realmente la cantidad que disminuyó fue tan solo un puntito. Entonces, a veces, ¿cómo se puede distorsionar la información para causar un efecto mucho más afín a lo que uno pretende, a lo que a uno quiere? Es bastante fácil. Entonces, lo que yo creo e invito a la ciudadanía es que siempre, siempre, oiga, utilicemos la lógica. Utilicemos la verdad. De rato llegamos o estamos cerca de un evento político, unas elecciones políticas donde los candidatos nos van a ofrecer lo que sea, nos van a ofrecer un montón de cosas. Ahora el tema es, seamos lógicos, ¿lo van a poder cumplir o no lo van a poder cumplir? Eso es parte de la información real que cada... Claro. Nosotros
0: que
3: tenemos
0: promoción
3: que
0: de informaciones falsas o informaciones a medias, informaciones que en definitiva lo que hacen es no tanto convencer de estas versiones que se arrojan con mucha soltura en las redes sociales, sobre todo, lo que intentan es confundir y generar un ambiente de duda, de confusión. Eso es lo que se logra en un sentido totalmente contrario a lo que busca un periodismo serio, que es el de tratar de informar, de generar opinión pública, pero basado sobre todo en la realidad, en la verdad, que es esa búsqueda permanente de los medios. Usted lo hace también en Data País, periodismo y con publicaciones sumamente interesantes que no buscan favorecer a nadie, simplemente entregar información clara y plana sobre los distintos temas que va abordando. Y aquí es importante preguntarle a usted, Javier, ¿qué tan relacionado considera usted está la libertad de prensa con otros indicadores, por ejemplo, en seguridad jurídica, en transparencia, en lucha contra la corrupción?
3: A A ver, Data País lo que hace, como usted bien lo comenta, es tratar de sembrar un ambiente de transparencia desde el punto de vista de la competitividad. A veces siempre decimos que estamos bien o estamos mal, bueno, y siempre nos preguntamos comparado con qué o con quién. Y creo que eso es bastante importante, el poder compararnos para conocer y saber en qué posición estamos y obviamente desde ahí poder mejorar o mantener si es que los indicadores nos van bien. Ahora, en el tema que usted menciona, sí, en Sudamérica existen un sinnúmero de situaciones en las cuales en algunos casos estamos muy bien. En algunos casos estamos en los primeros lugares, en otros casos estamos en los últimos lugares, como habíamos visto el tema de inversión, el tema de libertad de prensa, pero en otros temas somos uno de los países o uno de las sociedades que tiene ciertas condiciones diferentes, como es el tema de costos, por ejemplo, el tema de costos de gasolina, aunque nosotros ese sea un temor o sea una reflexión constante sobre la cantidad de incremento que tiene la gasolina permanentemente todos los meses, pero ese es un tema que todos nosotros conocemos que no obedece a algo nacional, sino ya es un tema internacional. Pero en esos temas, mientras nosotros pagamos $3-4, a lo mejor en Uruguay pagan cerca de $8. Entonces, siempre es importante contrastar porque a veces estamos muy bien en algunos indicadores y a veces estamos muy mal en otros indicadores. Y eso es lo que se pretende hacer con Data País en virtud a distintas condiciones y distintas aristas, obviamente, ver en dónde estamos de una u otra forma y qué es lo que podemos hacer con esa información, ¿no?
0: Data País, al entregar información estratégica, por lo general, me imagino que más allá de sus lectores, de sus suscriptores, también recibirá comentarios. ¿Han tenido ustedes presiones de algún tipo? Pues la situación hoy en Ecuador es realmente compleja. Hay presiones en los medios, presiones de carácter político, hay inseguridad, hay dificultades económicas por la manera en la que ha cambiado la información el día de hoy, el predominio de las redes sociales, de los algoritmos, las restricciones que tenemos reales de acceso a la información. Ecuavisa se quejaba de que en 180 días o algo así no ha ido un solo ministro de Estado. Aquí creo que vamos por los 2 o 3 años. Hemos tenido, con la excepción de algunos ministros cuencanos que sí han estado aquí, pero una ausencia de actores importantes que posiblemente consideran, como dicen allá en Quito, un medio de provincia que no merece los espacios. Pero hay también restricciones, no se puede llegar a fuentes que permitan la verificación en muchos temas, en temas de interés público. Más allá de estas dificultades, el ecosistema, como así se lo llama, el día de hoy de la prensa ecuatoriana, se ve muy afectado. Y aquí quisiera preguntarle a usted, ¿qué piensa sobre esta desaparición de la edición impresa de Diario Expreso, que posiblemente es el preludio de una desaparición completa de este diario?
3: A ver, yo creo que más allá de ciertos bemoles que puedan existir por la desaparición o no de un medio escrito, creo que la coyuntura y el entorno tecnológico invita o de una u otra forma motiva a que las cosas sean diferentes cada vez. Vea este estudio. Hace algunos años, cuando tenía el gusto de venirle a visitarle a usted, pues probablemente no teníamos el tema de video, era otras condiciones, era otras situaciones. Hoy la coyuntura y la necesidad y sobre todo también la ventaja, el lado positivo de la tecnología, pues hace posible este tipo de situaciones. A veces los medios de comunicación, creo yo, no solamente tienen que estar orientados a lo que considera el medio, sino a lo que su audiencia busca, desea, o simplemente cómo lo ve, cómo acude, cómo lo escucha, ¿no? Y en virtud a eso, pues se va acomodando de una u otra manera. Y creo que el tema escrito, sobre todo de la prensa escrita, poco a poco tiende a ir desapareciendo. y a lo mejor este
0: es
3: tema.
0: El problema, le hablaba de este que es un sistema informativo. La prensa escrita indudablemente tiene aún un espacio muy importante en el mundo. Tenemos referentes internacionales, los hemos citado el día de hoy coincidencialmente con las elecciones de Brasil. ¿Qué dice The Guardian? ¿Qué dicen los diarios europeos en Alemania, en Italia? ¿Qué es lo que opinan? ¿Qué dicen también los diarios nacionales? Aquí nos vamos quedando ya con muy pocas opciones de prensa escrita independiente. Y la desaparición de Expreso es inminente. Se habla de su edición impresa, pero hay una convocatoria a una junta general en la cual, entre los puntos del orden del día, y usted empresario sabe los alcances que esto tiene, se habla de una venta de sus marcas, de una venta de sus activos.
3: Sí, es una pena, como insisto, pero también hay que pensar que a veces el lector, o este rato el consumidor, también va cambiando a través de los años. O sea, la persona que probablemente estaba muy acostumbrado y muy a gusto con la prensa escrita o con la impresión de la prensa, el día de mañana los nuevos usuarios a lo mejor ya no lo ven con la misma utilidad que lo veíamos nosotros, ¿no?
0: Tiene portales en las redes sociales, página web, es accesible a través de información digital. El riesgo es que aparentemente va a desaparecer en forma total. Y ha sido una de las
3: incidentes
0: con el gobierno, indudablemente, en estos últimos meses. Para finalizar, Javier, quisiera dejarle con esta pregunta, si es que la libertad de prensa, piensa usted, puede convertirse en una ventaja competitiva para una economía, una plena libertad de prensa en un país.
3: Yo creo que la libertad de prensa no es lo único, pero es sumamente importante. Cuando alguien toma o cuando alguien revela la competitividad de un país o la competitividad de un territorio, la información, el acceso a la información es fundamental. No es el único indicador. No es que se depende 100% de este indicador, pero es sumamente importante ese indicador. Poder acceder a la información adecuada, poder acceder a los datos, poder acceder a ese contraste, a esa investigación que usted bien lo mencionaba, es fundamental.
0: Y hacerlo con confianza.
3: Y hacerlo sobre todo con confianza, porque obviamente yo puedo investigar y puedo sacar un resultado acorde a lo que me conviene, pero es justamente esa palabra que usted menciona, la confianza, lo que hoy empieza a primar sobremanera en los medios y como tanto así en otras instancias.
0: La credibilidad que puedan tener.
3: Por eso es importante con medios como el de usted que se mantengan y que tengan esa confianza y que nunca se pierda esa confianza, porque la gente, eso es lo que va a ver. Y cuando nosotros vemos tanta información falsa en los medios, en las redes sociales, a veces simplemente seguir a un medio que nos da confianza genera una mejor información.
0: Bien, muchísimas gracias. Y nuestros deseos de que siga adelante con Data País, esta plataforma de servicios de información que se ha vuelto muy importante referente para quienes hacemos comunicación. Han escuchado a Javier Patiño, él es editor de Data País, fue presidente de la Cámara de Comercio de Cuenca.

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0: son las 8:44, la doctora Rocío Juca, concejal del Cantón Cuenca, manifestó que el directorio de MAGP ha dado paso para que el Consejo Cantonal pueda aprobar la ordenanza de reciclaje inclusivo en Cuenca, que beneficia a 232 recicladores carnetizados por la EMAC, sin contar con los 800 encuestados y de aproximadamente 1,000 informales, que en todo caso, esta es una ordenanza para los hombres y mujeres que hacen este trabajo indispensable para la ciudad. Escuchemos parte de las declaraciones de la concejal Juca.
1: Sí, el día viernes, con mucho beneplácito, mucha alegría, logramos justamente a través del directorio del EMAC aprobar y dar paso ya para que el Consejo Cantonal, como es la última instancia, pueda ya aprobar la ordenanza de reciclaje inclusivo. Allí hay que considerar una cuestión, que este trabajo es de las y los recicladores, que en su mayoría son mujeres cabeza de hogar, que no han venido desde este periodo, sino este trabajo lo vienen ya realizando desde hace muchos años, pidiendo justamente contar con una ordenanza que les respalde. ¿Para qué? Para poder a su vez no solamente esperar de la voluntad política del que viene en turno de la alcalde, en este caso, del directorio del EMAC, ¿sí? ¿Para qué? Para contar con un fondo de reciclaje inclusivo, que es el famoso FREE. En este caso, buscamos a través de la ordenanza, nosotros somos aves de paso. Yo creo que eso es importante tener muy presente, pero lo fundamental es dejar una ordenanza que permita justamente que las recicladoras puedan defender sus derechos. Y el día viernes fue un logro, no de Rocío Juca, no del directorio, un logro de las y los recicladores. Estamos hablando de 236 recicladores que están carnetizados en EMAC, pero no consideramos a los 800 encuestados, a los 1,000 informales. Entonces, en este contexto es importante decir, estamos...
0: El tema de la limpieza de la ciudad es funcionalmente indispensable, importantísimo para Cuenca, pero encierra un problema social muy delicado. Cuenca tiene la fama de ser la ciudad más limpia del país, pero tiene dos rostros dentro de la misma empresa, EMAC-EP. Por un lado, los recicladores de base, cerca de 1,000 trabajadores, 80% mujeres, que no son empleados de EMAC, viven de lo que venden. Sin sueldo, sin IES, EMAC los carnetiza, según la información, 232 de 800 identificados. Y hoy se discute una ordenanza de reciclaje inclusivo con un fondo de $80,000 para darles rutas y protección. Avanzan hacia el reconocimiento esta fracción, pero siguen además en precariedad. Por otro lado están las hormiguitas chúas, las mujeres y hombres que barren Cuenca desde la madrugada. Tampoco son personal directo, son tercerizados. En julio de este año, 65 de ellos paralizaron sus labores, hicieron manifestaciones públicas porque llevaban 2 meses y medio sin cobrar y sin aportes al IES, con el grito de no tenemos qué comer. EMAC terminó el contrato y este 1 de octubre firmó 3 nuevos contratos por $1.3 millones, pero no garantiza que las 92 hormiguitas recuperen su puesto. 44 aún esperan su liquidación. En síntesis, unos avanzan a la formalización, otros luchan por no perder su trabajo. Dos modelos de una misma basura y una misma pregunta: ¿dónde queda la dignidad laboral en la gestión de residuos en Cuenca?
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0: Son las 8:48. Para analizar este tema hemos invitado el día de hoy a la licenciada Lorena Daza, experta en reciclaje y en relaciones públicas, es gerente de Termopac, es también una luchadora social, portavoz de Slow Fashion, la ONG de Greta Thunberg. Lorena, encantado de verte nuevamente. Hablamos a los tiempos de este delicadísimo tema social, la parte social de lo que está detrás de la limpieza de esta ciudad. Quisiéramos conocer tu punto de vista sobre cómo va la situación de las hormiguitas chúa y la situación de los recicladores de base en Cuenca.
3: Gustavo, buenos días radio oyentes. Gracias por la invitación. Primero quiero reconocer la lucha histórica de los recicladores de base. Es indispensable reconocer que esta ordenanza es una victoria histórica de la propia población recicladora. Ellos más de 10 años impulsando esta ordenanza y este espacio, más o menos, o este texto que se está debatiendo, tomó más o menos 2 años de trabajo directo desde las bases, ha superado múltiples estancamientos tanto en el directorio de la MAC como en el Consejo Cantonal. Y que finalmente pase esto a primer debate es un hito clave para reconocer el reciclaje como un servicio público prestado por quienes realmente lo realizan día a día en la ciudad. Sin embargo, para que esta ordenanza sea justa y transparente, debemos corregir 2 vacíos críticos. Creo que es importante que la ciudadanía esté informada de qué se trata la ordenanza, porque escuchamos del tema de la ordenanza, pero no sabemos todos los temas que se tocan. Entonces, dentro de los 2 vacíos críticos que yo veo dentro de la ordenanza, tiene que haber una depuración urgente del padrón. No podemos permitir que los incentivos se queden en un listado cerrado de 232 personas. Los recicladores son mucho más. En enero de este año, la EMAC sacó el estudio que se hizo de los recicladores a pie de vereda y reconocidos están 232 por la cobertura de la EMAC, pero son más o menos 847, 845, no me acuerdo el número clave en realidad, pero son bastante más los recicladores que están en el oficio. Entonces, hay que garantizar que los beneficios lleguen a todos quienes viven del oficio y no a personas ajenas al sector. Sé que hay algunas personas que están dentro del padrón de la EMAC que no se dedican al oficio. Entonces, básicamente hay que exigir o ampliar la cobertura del censo municipal para que identifique realmente los beneficiarios del tema de la ordenanza municipal, porque es un dinero que va a beneficiar y va a dignificar los ingresos de los recicladores. No sé, tú dijiste ahorita que los recicladores perciben un ingreso mensual entre 130 y $180 al mes. Entonces la idea es que el tema del reciclaje sea y alcance la cobertura a todos los recicladores que hay, que hoy viven del reciclaje y que siguen desprotegidos. La ordenanza no puede respaldar solo una minoría del 20% del censo que se realizó. Entonces hay que exigir una ruta de incorporación progresiva y transparente para que la población que hoy vive del reciclaje no siga desprotegida, básicamente esté amparada dentro de todo esto.
0: ¿Cuántos son los recicladores de base? Porque se especula tanto sobre las cifras.
3: Sí. Básicamente, pues ellos están a la expectativa de que esto sea una realidad, por eso para mí que se esté dando un tema de que se toque en la mesa de la mesa cantonal de reciclaje, que se toque el tema y que pase a primer debate, pues es súper importante. Es una lucha que lleva más de 10 años, como te digo, y pues básicamente hay que estar pendientes, ojos activos, porque pues que pase el primer debate es importante, pero tiene que haber una cobertura real. Y también tiene que haber, Gustavo, una trazabilidad y regulación del mercado. Es un aspecto súper neurálgico que la ordenanza debe perfeccionar, que es la regulación económica y operativa del mercado. En Cuenca existen alrededor de 31 centros de acopio, pero la falta de normativa genera graves distorsiones en precios y en la medición del peso.
0: ¿Cuántos recicladores de base se estima que hay en la ciudad de Cuenca?
3: Recicladores de base en el último censo son 847 o 45, no me acuerdo el último número, pero más o menos se estima que hay más o menos entre 1,000 recicladores porque no todos fueron censados. Uh-huh. Entonces, que haya una cobertura solo de 232 es un poco injusto para los demás recicladores. Lo que deberíamos hacer dentro de todo lo que se está haciendo, obviamente es un paso importante que se esté tocando el tema y que se esté dando el tema de primer debate en la ordenanza, pero sí debería haber un tema de cobertura extendida o un plan para hacerlo paso a paso y extender la cobertura a todos los que son recicladores, porque pues básicamente los ingresos de todos ellos son muy precarios.
0: Además de esta situación social muy, muy delicada, que es una especie de lacra, esto y lo de las hormiguitas chúa en el sistema de limpieza de la ciudad más limpia del Ecuador, la ciudad de Cuenca. Quisiera preguntarte qué otros aspectos son importantes dentro de esto, además de lo social, lo laboral, lo ambiental, y cuál de esas dimensiones es hoy la más urgente.
3: A ver, yo diría el tema del censo es uno, el tema de la trazabilidad y regulación del mercado, hasta en temas de metrología, que se haya un tema de normativa para los centros de acopio, no con las intenciones de regular algo que no está regulado, sino con las intenciones de hacer que sea justo el comercio para los recicladores. Entonces yo creo que, como te dije, es un aspecto neurálgico que la ordenanza tiene que perfeccionar la regulación, perfeccionar y regular los temas de precios estandarizados en el mercado, porque pues en todos los centros de acopio son precios diferentes. Eso es un punto muy
0: neurálgico. Se ha dado pasos por el municipio neurálgico por parte de la propulsora de esta ordenanza, la concejal Rocío Juca, para socializar debidamente, para que estén presentes las partes involucradas en la construcción de esta ordenanza.
3: Están presentes las partes involucradas. En las mesas cantonales de reciclaje, pues tenemos reunión de los recicladores de base que están afiliados a la RENAREC, que es la Red Nacional de Recicladores, que ellos también tienen un censo que no está extendido a los recicladores en general, porque no todos están asociados bajo esta cobertura de la Red Nacional de Recicladores. Hay mucho trabajo informal, ya que, como ustedes saben, es un trabajo que puede hacer cualquier persona sin documentación, que no les aceptan por temas de edad en cualquier empresa. Entonces, es una salida fácil para buscar trabajo para la gente que no tiene acceso a ningún trabajo formal. Entonces,
0: para que el público
3: sí
0: entienda,
3: están, no están la mayoría, pero sí están involucrados dentro de, y es esta normativa fue creada con los recicladores de base.
0: Para que el público entienda la dimensión de estos problemas, Lorena, ¿cuál sería, si es que se puede dar una cifra como un promedio, el ingreso que de cada una de estas personas, 1,000 y más que habría en la ciudad de Cuenca y que hacen esta importantísima labor de reciclaje?
3: Mira, el ingreso en el estudio que está en las páginas de la EMAC, pueden tener acceso al estudio, está claramente especificado que los ingresos de las familias recicladoras varían entre $130 y $180 mensuales. No tienen más ingresos. Ellos tienen ingresos extras.
0: Un tercio de un salario básico.
3: Sí, yo salgo a hacer labor de reciclaje con las señoras en campo para revisar y analizar y tener muy claro cuáles son las necesidades. Y la mayoría hace gestión de reciclaje, pero complementa sus ingresos con otras actividades.
0: Y cerca del 80% son mujeres.
3: Las mujeres, la mayoría son mujeres. El 70-80% de los recicladores en Cuenca son mujeres mayores de edad.
0: ¿Esta carnetización y organización en asociaciones representa el camino correcto hacia la formalización o siguen siendo insuficientes mientras no exista acceso, por ejemplo, a la seguridad social?
3: Uy, no, yo creo que falta un montón en el tema de reciclaje. Es importante que la gente entienda que los recicladores están más expuestos a cualquier corte o a cualquier cosa que les pueda afectar la salud y que no tienen con $180 cómo suplir las necesidades mensuales de su casa, peor para suplir un accidente que les pueda suceder, no sé, porque no sabemos nosotros los ciudadanos reciclar el vidrio. Tengo muchas recicladoras que son diabéticas y que a veces se quedan sin medicina al mes porque el centro de salud no tiene la medicina disponible y para ellas $30 mensuales es el 30% de sus ingresos. Entonces conseguir $30 mensuales extras dentro de es un poco complicado. Entonces son temas muy neurálgicos para mí. El tema de la carnetización es importante, no lo puedo negar, pero tiene que haber un tema de un censo más específico y una depuración de las listas de recicladores, porque sé y tengo entendido que no están bien depuradas y que hay gente que se está beneficiando que no trabaja dentro del sector del reciclaje. Entonces, punto neurálgico, depurar las listas y hacerlo de manera Yo creo que más técnica, como mandar a gente a que se cerciore que es un trabajo que se está haciendo real en las calles. Y dos, el tema de la estandarización metrológica y la trazabilidad de la cadena de valor, o sea, una transparencia sobre cómo fluye el material desde la calle hasta la industria de transformación, para que pueda haber un comercio justo, precios referenciales. Eso debería establecer el mercado. Hay empresas que te pagan 90 centavos y hay empresas que te pagan 40 centavos. Entonces, el kilo de PET, me estoy hablando pues de un precio referencial. Pero pues obviamente tiene que haber política pública municipal con reglas claras, y eso es lo que se está tratando de hacer, porque eso no sucedía y la precarización sigue existiendo hasta que eso no se ponga en marcha.
0: ¿Cuánto de los aproximadamente 500, de las aproximadamente 500 toneladas métricas, esa es la cifra que se maneja, que se produce en Cuenca de desechos sólidos, es reciclada actualmente? En esto también ha habido una gran polémica. En una entrevista hace algún tiempo ya que tuvimos contigo, señalábamos esos grandes contrastes. Se habla a veces de un 10, de un 20% de reciclaje, pero si uno escudriña un poco en las cifras, se ve que difícilmente se llega a un 2% ya en la realidad. ¿Cuáles son las cifras actuales que se aproximan más a esta realidad?
3: Mira, la última cifra que nosotros tenemos, que está dentro del texto que está en la ordenanza municipal de reciclaje inclusivo, está en el 2023, es el último dato como más certero que tenemos. Se recuperaron 1.802 toneladas de material, evitando la emisión de 5.190 toneladas de CO2, que son equivalentes a $389,000 o 584,000 galones de gasolina.
0: Esto es en un año.
3: Ahorrando al municipio más de $90,100 dólares en gestión de desechos y transporte al relleno sanitario Pichaca. Y tú sabes que tenemos un problema y es que estamos con el relleno a tope.
0: Sí, ¿me puede repetir la cifra anual? ¿Cuántas toneladas?
3: La cifra anual son 1.802 toneladas de material.
0: 1.800, que sería el equivalente a 3 días aproximadamente, pongamos 4 días de la producción de desechos sólidos en Cuenca. Es decir, que si vamos a porcentajes, estamos en una cifra incluso mucho más baja de ese 2% que decíamos que no se alcanza, es mínima. Y esto se da cuando en otras ciudades del mundo se está alcanzando niveles de reciclaje que se aproxima ya al 100%, 97, 98%, en ciudades que han avanzado mucho en este tema.
3: Sí, mira, nosotros empezamos con un punto del 2.6% de material aprovechable y esperamos que aumente un 1% gradualmente durante los 10 años hasta alcanzar el 12.6% de material aprovechable que podemos nosotros rescatar de la basura hasta el 2035. Por eso necesitamos que haya bastante apoyo de la ciudadanía, primero en temas de desecho del material y segundo en temas de municipalidad, porque pues a la final estamos ayudando a que el relleno sanitario no tenga un poco más de extenso su tiempo de vida útil, que eso es lo que estamos tratando de trabajar en conjunto.
0: Bien, retornemos al tema del recurso humano. Las personas que hacen posible que Cuenca sea esta ciudad limpia, la más limpia de Ecuador. Vayamos ahora a las hormiguitas chúas, que son las personas que trabajan con los recolectores de basura, que fueron muy reconocidos cuando todos nos refugiábamos en los hogares durante la pandemia, y las hormiguitas chúas se encargaban de la imprescindible limpieza de la ciudad, pero que viven su propio drama. ¿Cómo se encuentra la situación? Pues lo que tenemos claro es que han habido demandas, denuncias de las hormiguitas chúas. Uno de los hechos relevantes que surgieron dentro de estas demandas, denuncias y demostraciones públicas es que habían estado algunos meses sin salarios, sin aportes al IES, que son tercerizados y que viven también una situación laboral extremadamente precaria.
3: Sí, es una pena la situación que están viviendo las pobres hormiguitas, pero hay que dejar claro y es vital diferenciar los conceptos. Una cosa es el reciclaje de base e inclusivo, y otra muy distinta es la situación de las hormiguitas, quienes están a cargo de otro servicio público, que es el de barrio y limpieza urbana. Porque es que he escuchado a algunos asambleístas o gente que está en concejal y confunde a los recicladores de base con las hormiguitas chúa. Entonces, quiero dejar como, es como muy vital diferenciar los dos conceptos. En el tema de las hormiguitas chúa se están enfrentando retrasos y la falta de aseguramiento al IES por incumplimiento de las empresas que tercerizan o las intermediarias. Esto es evidencia de que la tercerización no permite bajo ningún concepto, no debe permitirse bajo ningún concepto en servicios esenciales. Hay antecedentes legislativos. Ecuador en el 2008 en la constituyente prohibió la tercerización o restringieron la subcontratación porque precariza la mano de obra y permite que las entidades evadan su responsabilidad social. Yo creo que el municipio no puede delegar la dignidad de sus trabajadores a contratistas privados porque pasa lo que estamos viendo ahorita en la ciudad de Cuenca. Los ciudadanos somos orgullosos. Yo cada vez que veo que ven a las hormiguitas en las calles, hay respeto, hay orgullo, porque de verdad somos la ciudad más limpia. Cuando la gente viene a Cuenca se da cuenta. Pero es injusto para ellos, es injusto para cualquier persona pues que no le paguen 2 meses de sueldo. Y entiendo, porque pues tampoco es que ganan una millonada y mantienen sus familias atrás. Entonces yo creo que es justa las quejas y exigencias que ellos están haciendo. Yo creo que
0: ahora, el problema,
3: dentro de la Constitución,
0: Lorena,
3: existe
0: si
3: un tema de prohibición de la tercerización. No entiendo
0: si
3: por qué
0: permites, Lorena,
3: estamos todavía manejando esta figura.
0: Sí, Lorena, parece que no tenemos un buen retorno, pues tú no me escuchas oportunamente. Pero quisiera preguntarte si es que el problema radica efectivamente en la tercerización, que tú me dices no es permitida en muchos países del mundo para estos servicios esenciales. ¿El problema aquí en Ecuador es la tercerización o es la falta de controles sobre las empresas contratistas?
3: Yo creo que es parte y parte. Yo creo que falta control y también no debería presentarse tercerización. Yo creo que la tercerización como expliqué anteriormente, permite que estas empresas, si no tienen una un control o una fiscalización correcta, pues van a evadir la responsabilidad social. Va a pasar lo que está pasando actualmente. Entonces yo creo que tomar cartas sobre esta situación es no permitir que esto siga repitiéndose, y la contratación y la nueva contratación de las tres empresas tiene que estar fiscalizada no solamente por parte de la EMAC, sino por parte de la ciudadanía, veedores ciudadanos, gente que esté pendiente de que a esa gente se le dignifique su trabajo y se le pague por lo justo, porque es gente que se levanta a 4 de la mañana a barrer las calles. Ustedes no se dan cuenta, pero las hormiguitas chúas se levantan 2, 3 de la mañana, tienen turnos para estar barriendo. Por eso somos la ciudad más limpia. Tenemos que dignificar también con dinero, con sus ingresos, a los trabajadores que están haciendo esta labor. Y sí creo, yo personalmente, esto es un tema muy personal, yo creo que sí están trabajando para hacer un tema municipal y un servicio esencial, sí deberían estar bajo la cobertura directa de la EMAC.
0: Ahora, hay una gran contradicción que se va presentando en Cuenca, que ha estado desde hace años realmente, y todos de alguna manera, todos los cuencanos lo hemos disimulado, y esto no es bueno porque se van generando, justamente van fermentando estas tensiones sociales que se han visto en los últimos tiempos, estas grandes contradicciones entre la eficiencia medioambiental, la ciudad más limpia del país, y la precariedad de quienes son importantísimos actores en esto.

0: más grande. Si tú le preguntas a cualquier cuencano en la calle, lo que más orgulloso nos hace sentir es que es la ciudad más limpia del Ecuador.
1: Ahora, hay problemas presupuestarios serios en el municipio de Cuenca que tú los
0: Sí.
1: conoces también.
0: Sí, no, lo sé, pero hay que dar prioridad a los gastos esenciales y como bien sabes, el tema de recolección de basura y limpieza de la ciudad es un gasto esencial y es un gasto primordial para mí. Eso atrae un montón de turismo, eso es como tratar de hacer que la cadena haga que funcione. No es solo un tema de que el municipio no tiene cómo gestionar esa salida de dinero, sino hay que buscar las maneras. Nosotros en Cuenca somos una ciudadanía muy unida y el sector privado yo creo que ayuda un montón también en esto. Entonces hay que buscar las maneras, socializar y hacer las cosas de manera que no se vea ninguna persona afectada, porque vamos a afectar a los que menos tienen.
1: Justamente lo que debemos preguntarnos es si es que es solamente un problema del municipio o es un problema de la ciudad, de los 650 mil habitantes, posiblemente más, que somos parte de esta urbe. ¿Qué deberíamos hacer los cuencanos? ¿Qué debería hacer esta ciudad para convertir la sostenibilidad ambiental en sostenibilidad social y laboral?
0: Mira, yo creo que primero y muy importante es evitar que haya tanta gente barriendo. Yo sé que es lindo que en Cuenca haya las hormiguitas y las agradecemos y las queremos mucho, pero si hay tanta gente barriendo es porque hay bastante gente ensuciando. Entonces, la ciudad más limpia no es la que más se barre, sino la que menos se ensucia. Entonces, por ese lado, uno, conciencia ambiental, no estar botando cada cosa a la basura. Dos, botar las cosas adecuadamente. Nosotros somos muy cómodos y pues la sociedad y la civilización nos ha llevado a esta comodidad de no limpiar el tacho que tenemos, como hablamos la vez pasada. Nos falta un poco de educación en temas de botar la basura o de desechar o de manejo de desechos interno dentro de las casas o los hogares. Y lo otro es que yo creo que sí, dentro de la tasa municipal sí debería, porque ya nos están exigiendo a todos pagar una tasa municipal directamente en la EMAC, debería estar contemplado también el tema de las hormiguitas.
1: Llegando ya hacia el final, es posible, Lorena, hablar de economía circular, que es una de tus áreas de experticia, sin garantizar condiciones dignas para quienes realizan el trabajo más duro y menos visible en cuanto a limpieza, a reciclaje en la ciudad.
0: Mira, ese punto es muy difícil porque pues hay que garantizar de cualquier manera y no lo estamos haciendo. Entonces, yo creo que es deber de nosotros como ciudadanos, si no podemos aportar un tema de dinero que supuestamente sería lo más hermoso que podría pasar, yo creo que dignificarlos. Con saludo, con el no maltrato, porque ellos a veces trabajan en la vereda porque no hay otro lugar donde trabajar. Yo he evidenciado personalmente el maltrato de la ciudadanía a los pobres recicladores y yo creo que ellos también con un tema de dignificación y de que los tomemos en cuenta como parte activa y parte fundamental de nuestros procesos de limpieza, se les hace más fácil el tema del trabajo. Entonces yo creo que el tema tiene que pasar este hito, o sea, este hito tiene que pasar más allá de lo que se está viendo y todos tenemos que actuar para que en temas de economía circular los recicladores tengan una respuesta positiva. Yo creo que también es parte fundamental de la EMAC hacer estas gestiones de regularizar precios porque pues obviamente sin eso la economía circular se queda estancada. La RENAREC creó una cooperativa que se llama COAMA, Cooperativa Megas del Medio Ambiente, justamente para poder comercializar directamente con no con tercerizadores, sino con las fábricas recicladoras directamente y para también generar un poco más de ingresos dentro de las gestiones privadas. Porque pasa que las gestiones privadas nos dan el acceso a retirar el material que se emite o que se queda de posconsumo, fabricación, pero nos exigen que las personas que vayan a retirar estén afiliadas al IES y con $180 de ingresos mensuales, pues es un poco complicado.

0: Y nos exigen que tengamos materiales como chalecos, botas, punta de acero y pues hay cositas de ese tipo que nosotros tenemos que ver de qué manera se consiguen. Yo invito a la ciudadanía, a los que nos estén escuchando, que quieran colaborar con todas estas cosas, pues que se pongan en contacto con la Red Nacional de Recicladores o con COAMA, que es la Cooperativa Amigas del Medio Ambiente, y así se puede dignificar e incentivar el tema de la economía circular. Nosotros en Cuenca estamos creando espacios para que esto suceda y que seamos una de las empresas o de las de los giros de negocio que genere más temas, más empleos en economía circular en
1: ¿Cómo
0: el país.
1: pueden contactarles los ciudadanos que deseen colaborar con estos temas?
0: Mira, hay una la red social de Coama, es Coama, arroba Coama. En Instagram nos pueden encontrar así. Y también yo les puedo dejar mi teléfono, que es 0994980312. Me pueden escribir. Yo gestiono cualquier ayuda por ese medio.
1: A ver si repites el teléfono para tomarlo nota, tomar nota.
0: 0994980312. Cualquier gestión que ustedes quieran hacer, nosotros podemos acercarnos como cooperativa, que somos la reunión de los recicladores, y entrar directamente a hacer gestión de negocios con ustedes. Nosotros estamos trabajando en que la gestión de de reciclaje o la gestión de ahorro de huella de carbono sea compartida directamente como responsabilidad extendida a las empresas que nos están colaborando.
1: Bien, Lorena, con esto sí finalizamos. Es evidente que los cuencanos somos exigentes en cuanto al mantenimiento de la ciudad y eso es un derecho y está bien, pero es solo eso lo importante. Creo que estas reflexiones que has hecho tú son sumamente importantes y hay estos dos grupos humanos, los recicladores de base, las hormiguitas Chúa, que merecen mejores soluciones, una mejor atención, una mayor colaboración ciudadana. Cuando nosotros vemos las calles limpias, los parques cuidados, muy pocas veces pensamos en las personas que hacen posible este resultado. ¿Qué debería cambiar para que recicladores de base, hormiguitas chúas, dejen de ser trabajadores invisibles y sean reconocidos como actores fundamentales para el funcionamiento y para la sostenibilidad de Cuenca?
0: La verdad es que yo creo que es un tema de educación. Yo creo que debería cambiar la manera en la que nosotros los percibimos. No son gente sucia, porque eso es lo que me ha pasado. Yo veo que la gente, la ciudadanía pasa al lado de nosotras cuando hacemos el tema de clasificación en pie de vereda y creen que estamos ensuciando. Nosotros cuando terminamos de ensuciar dejamos barriendo porque sabemos que la ciudadanía es exigente, entonces sabemos lo que pasa. Pero dignificar su trabajo no solo con la parte de ingresos laborales, sino separando la basura adecuadamente, evitando botar cosas al piso y sonriéndoles cuando les vemos. No tenemos que ser amigos de ellos, pero tampoco los tenemos que mirar con asco, que eso es lo que pasa mucho y es la segunda causa dentro de la encuesta que se presentó en enero. Es la segunda causa de como la segunda, el segundo, la segunda problemática más grande que ellos tienen para realizar su trabajo adecuadamente, que hay un tema en los que ellos se sienten rechazados o humillados. Entonces yo creo que importante dentro de nosotros es aprenderlos a ver con respeto y dignidad. Ellos hacen un trabajo que nadie se atreve a hacer, que es separar la basura. Y segundo, yo creo que temas de exigencia, la ciudadanía, como tú dices, los cuencanos son muy exigentes, pero yo creo que debería haber un poco más de veeduría ciudadana en el tema de cómo se maneja el tema de los recicladores y de las hormigas chúas.
1: Bien, muchísimas gracias Lorena por haber estado con nosotros.
0: Gracias, Gustavo, por la invitación.
1: Han escuchado a la licenciada Lorena Daza, experta en reciclaje y en relaciones públicas, ha abordado dos temas lacerantes en la ciudad de Cuenca, dos estigmas de la ciudad, los recicladores de base, las hormiguitas Chúa, y quedaremos atentos al desarrollo de esa ordenanza de reciclaje inclusivo, que es un avance insuficiente, pero un avance que se está dando en el municipio de Cuenca en estos días. Son las 9:18.
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2: Son las 9:20. Continuamos tratando temas sociales de la ciudad de Cuenca. Conozcamos qué abordaje se está dando en la ciudad de Cuenca a la situación de personas, como se dice, en situación de calle.
3: Fernanda Pinos, coordinadora de protección integral de la Dirección de Desarrollo Social del GAD de Cuenca, explica en qué consiste el proyecto Vida.
4: Los últimos días hemos visto operativos de la Guardia Ciudadana, donde hay el desalojo de mucha gente en condición de calle, de los puentes y de lugares, y se ha hablado de que no quieren ser ayudados. En ese sentido está el proyecto Vida. Quisiéramos que nos explique un poquito más.
5: Efectivamente, desde la Dirección de Desarrollo Social contamos con el proyecto Vida, que es un proyecto social que trabaja justamente con la población en situación de calle, lo que es mendicidad, indigencia y abandono. Nosotros coordinamos ya varios años con operativos interinstitucionales, con diferentes instituciones como la Guardia Ciudadana y dependiendo de los operativos, con Policía de Menores, que es la DINAPEN, organizaciones sociales, etc. En los últimos días ustedes han observado justamente en operativos que hay muchas personas que están pernoctando debajo del puente o están en las orillas de los ríos. Nosotros, conjuntamente con la Guardia, hacemos el trabajo social, el abordaje, el primer abordaje social para saber sus necesidades y en base a la predisposición que ellos tengan, porque trabaja mucho el tema de la voluntariedad de estas personas, con todos los proyectos que trabajamos dentro de la Dirección de Desarrollo Social, podemos articular ciertos servicios y atenciones que tenemos para ellos, desde lo que es sacarles de la calle, darles un espacio donde puedan ellos pernoctar de manera emergente y luego ubicar a las personas, a sus familias, o buscar un vínculo para poder establecer una conexión e incluso si es que necesitan un tema de una rehabilitación, se genera la articulación. La Dirección de Desarrollo Social a través de convenios interinstitucionales, que son aproximadamente 21 en este 2026, trabajamos con diferentes organizaciones. Una de ellas es el CRA, el Centro de Rehabilitación, que justamente se articula con nosotros para poder dar las atenciones y los procesos de rehabilitación que se generen. También nos articulamos con el MSP como órgano competente en el tema de salud, con la parte judicial, con el tema de la policía, de Guardia Ciudadana, de las organizaciones sociales, del mismo Ministerio de Trabajo y de Desarrollo Humano, que es el que tiene la competencia de este tema de la reducción progresiva de la mendicidad.
4: ¿Cuántas personas están actualmente?
5: Bueno, nosotros dentro del proyecto Vida hasta la fecha hemos atendido alrededor de 270 casos y de estos casos que nosotros vamos atendiendo, como les digo, depende mucho de los procesos que ellos, de las necesidades y de la aceptabilidad a estos procesos, de la adherencia a la rehabilitación que se le genera en uno de los casos cuando son personas que están en consumo, que son, digamos, la mayoría que encontramos debajo de los puentes. El 50% de las personas que hemos abordado están dentro de una de las rutas que les comencé. Nosotros tenemos rutas de atención y de esos tenemos hasta el momento 18 personas que hemos establecido mecanismos para poder insertarles nuevamente a veces a familia, a procesos de intervención, de rehabilitación.
3: Para el noticiario de Antena 1, reportó Jorge Isaac Peña.
2: A pesar de los bajos índices de inflación de Ecuador, suben los precios. El encarecimiento simultáneo de productos básicos como el arroz y el huevo son señales de alerta para la economía familiar. En el caso del arroz, el incremento ha sido particularmente acelerado en Guayaquil. El quintal pasó de $27 en julio a $37.50 en septiembre, alimento básico para Ecuador. Y algunas variedades bordean ya los $50, según comerciantes y distribuidores. Entre las razones señaladas están la finalización de la cosecha de verano, una menor oferta inmediata del producto, la incertidumbre sobre las existencias reales en el mercado y también falta de energía en piladoras de la costa. A esto se suma el aumento del precio del huevo, que ha motivado controles en mercados de Cuenca para detectar posibles prácticas especulativas al respecto, el gobernador de la SUAI advierte.
3: Se intensifican los operativos en los mercados frente a la subida del precio del huevo para evitar la especulación. Así lo comentó el gobernador de la SUAI, Javier Bermúdez.
6: Hemos estado haciendo nosotros operativos de control en todos los mercados. Hemos visitado mercados en la ciudad de Cuenca. Estuvimos en Gualaceo. Lo vamos a hacer en todos los cantones, en los 15 cantones de la provincia. Creo que la especulación no va a tener espacio en este gobierno. Y yo, de manera personal, estoy visitando. Hemos visto que en algunos espacios se está subiendo algunos precios, pero nosotros hemos intervenido y los precios están bajando y están bien. La cubeta subió hasta $4, acuérdese, 4.60. Bueno, yo estuve en el mercado, estuve en el 10 de agosto, estuve en Gualaceo, veíamos también en el 27 de febrero y tenía 3.50 la cubeta. Ahora sé que ha subido, nosotros estamos también viendo esto, porque esto es una especulación. Nosotros no podemos dejar de que esta canasta básica suba de esa manera.
4: Pero por eso es el valor permitido en el tema de los huevos.
6: A ver, esto es oferta y demanda, ¿no? Pero creo que no debemos nosotros tener una cubeta a $4, porque ese es uno de los alimentos más necesarios para la gente. Por eso es que nuestra presencia ha estado en los mercados todo el tiempo, desde hace 2 o 3 semanas atrás, y ahora vamos a seguir incrementando los controles.
4: Usted hablaba también del tema de la seguridad. ¿Se mantiene activa la búsqueda de los dos privados de libertad?
6: Sí, eso es una buena pregunta. Nosotros estuvimos y estamos haciendo CAMEX alrededor de todo Punta Corral, en Turi, y hemos hecho algunas situaciones para ver en dónde están ellos. Con inteligencia nosotros estamos trabajando y estoy casi seguro que en estos días vamos a tener buenos resultados y buenas noticias respecto de la recaptura de estos delincuentes. Sí, están con guías penitenciarios en indagación previa. Está también la Policía Nacional, los cuatro oficiales que estuvieron de turno en esa mañana.
2: No se permitirá especulación, dice el gobernador. Son las 9:26, momento de presentarles la información internacional. La noticia del día, las elecciones en Brasil. Bolsonaro vence a Lula en primera vuelta de las elecciones y acaricia el retorno de la ultraderecha al poder en Brasil. Lula, por su parte, admite que el resultado electoral es inesperado y ataca a Bolsonaro por sus lazos con el crimen. El presidente acusa a su rival de tener una biografía tenebrosa, con vínculos tenebrosos, y llama a votar en la segunda vuelta a los que se abstuvieron. Hay un movimiento de intelectuales en Brasil que han salido a la luz alarmados por los resultados y piden a los brasileños votar en segunda vuelta por Lula. No es tanto los atributos positivos de Lula como el riesgo que ven con el ingreso de la ultraderecha para gobernar al gigante latinoamericano. Rusia, por otra parte, pone bajo observación a cientos de personas tras el fallecimiento sospechoso de una investigadora en un laboratorio que trabaja contra la peste. Varios hospitales de la región siberiana de Irkutsk están en cuarentena. El gobernador habla de una infección particularmente peligrosa. Esto y más les presentamos de inmediato en nuestro enlace con Radio Francia Internacional.
7: Flavio Bolsonaro, el hijo del expresidente de ultraderecha Jair Bolsonaro y en prisión domiciliaria por tramar un golpe de Estado en 2022-2023, llega en primer lugar en las elecciones presidenciales de este domingo. Un duro revés para el mandatario Lula da Silva, candidato único del bloque progresista, que llega detrás con 2 puntos de diferencia. Nuestro corresponsal en Río de Janeiro, Joan Royo, nos explicaba más temprano que estos resultados han superado todas las expectativas.
8: Flavio Bolsonaro ha superado todas las expectativas, en todas las regiones y ha tenido más votos incluso que su padre en las elecciones de 2018 y 2022. En su discurso de anoche, de hecho, ya dijo que había llegado el fin de la era del Partido de los Trabajadores. Lula, por su parte, admitió sentirse frustrado con el resultado porque esperaba ganar ya en la primera vuelta. Ahora tendrá que esforzarse mucho en movilizar el voto de los que se abstuvieron, sobre todo, porque más de 30 millones de brasileños no acudieron a votar ayer. Recordemos que también había otros candidatos muy minoritarios que tuvieron muy poquitos votos y que estos candidatos eran también de partidos de derechas. Entonces, estos electores difícilmente votarán a Lula ahora en el segundo turno, lo que también complica mucho la situación para el presidente. las cosas para Lula están muy complicadas porque ayer también fueron elecciones legislativas y la derecha ha arrasado en el Congreso Nacional. El partido de Bolsonaro ha conseguido más del doble de los escaños que el partido de Lula y la izquierda está en clara minoría. Por lo que si aún así Lula consiguiera un movimiento épico y consiguiera revertir esta situación y ganar en la segunda vuelta, lo tendría muy, muy complicado para gobernar.
7: Ya lo decía nuestro corresponsal, Joan Royo, el bolsonarismo está a un paso de regresar al Palacio de Plano Alto y no es una sorpresa para la analista política de la Universidad Federal de Sao Paulo, Reyane Bressan, quien considera que el triunfo en la primera vuelta de Bolsonaro se debe a que hizo una mejor campaña que su rival.
9: Vimos la derecha logrando hablar mucho mejor con los electores, manejando muy bien las redes sociales por donde los jóvenes se informan, los jóvenes también que quieren un resultado, una solución mucho más rápida a sus problemas cotidianos, y vemos la derecha hablando muy bien sobre esto, incluso sobre la violencia interna del país que de verdad acomete toda América Latina. Entonces también tenemos que admitir que la derecha ha tenido una campaña mucho más directa con el elector que la propia izquierda. Y la figura de Lula, que tiene un liderazgo internacional importante, incluso doméstico, pero él con más edad ya no pasa tanto vigor en su campaña como Flavio Bolsonaro, que está alrededor de los 40 años.
7: Y recordar que la segunda vuelta en la que se enfrentarán Lula da Silva y Flavio Bolsonaro está programada para el 25 de octubre. Elecciones también en Perú. Los peruanos salieron a las urnas este domingo para elegir autoridades locales. Los primeros resultados indican que la capital, Lima, se la lleva nuevamente el excandidato presidencial y ultraconservador Rafael López Aliaga, aunque su triunfo está por confirmarse ya que la ley prohíbe la reelección inmediata. Y a nivel nacional, los resultados indican que la gran perdedora fue la nueva presidenta Keiko Fujimori. Nos lo explica desde Lima nuestro corresponsal Carlos Noriega.
10: La presidenta Keiko Fujimori ha sufrido una dura derrota en las elecciones municipales y para gobernadores regionales, pero a pesar de esta debacle electoral, el gobierno tendrá en la capital a un alcalde de la derecha cercana al régimen. Según el conteo oficial, al 91,1%, el ultraderechista Rafael López Aliaga, aliado del gobierno en el Congreso, se ubica primero con 27,6%, con una estrecha ventaja sobre el segundo, el derechista Francis Allison, con 26,9%. López Aliaga fue elegido alcalde de la capital en 2022 y dejó el cargo para presentarse este año a la presidencia. El jurado electoral deberá decidir si reconoce esta reelección encubierta. En 14 de las 25 regiones habría segunda vuelta para elegir gobernadores. La izquierda confirma su fuerza en el sur del país, donde, dividida en distintas agrupaciones, gana en 4 regiones y pasa segunda vuelta en otras 3. Desde Lima, Perú, Carlos Noriega, Radio France Internacional.
7: Gracias, Rafa. Y terminamos esta noticia, este noticiero, con un apunte médico. En Rusia, una mujer murió de peste neumónica en Siberia. Esto sucedió el viernes. Un medio de comunicación ruso informaba que decenas de personas habían sido puestas en cuarentena. Hasta aquí el informativo de RFI.
2: Cuando son las 9:33, finalizamos este noticiario agradeciéndoles por su atención, deseándoles a todos una feliz y productiva semana, invitándoles a continuar en nuestra sintonía.
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Así como es difícil ser hijo de un padre famoso o una madre exitosa, debe sentirse lo mismo cuando se es hermano o hermana de un ídolo de masas. Pensaba, por ejemplo, ¿qué pensará alguien como Solange Knowles, hermana de Beyoncé? O Rebby Jackson, hermana de Michael, que siendo ellas mismas grandes músicas, tienen esas hermanas tan extraordinariamente exitosas. Ese fue el germen, esa fue la idea de hacer este programa de radio. Y recoger los temas para este programa no fue tarea fácil, no hay tantos. Pero la erudición colectiva de la muchachada durante el fin de semana me fue muy útil. Si hubiera podido hacer un programa sobre hermanos y hermanas en la música, hay mil posibilidades. Los hermanos Gallagher en Oasis, las hermanas Haim en el pop, los hermanos Brecker en el jazz, o los hermanos Miño Naranjo, las hermanas Mendoza Suasti en la música nacional. Pero no, allí hay casi una paridad de poder. Son hermanos y hermanas que tocan juntos. Esto que voy a presentar es otra cosa. Aquí son hermanos y colegas, hermanas y de alguna forma competidoras. Y las que presento aquí son claramente menos conocidas o famosas que sus hermanas. Ellas sí, estrellas fulgurantes. Pero bueno, compleja es la relación entre hermanos, eso lo sabemos todos. Para mí lo ha sido. Por eso, cuando veo a Emilio y a Matilde llevarse tan bien, ser tan hermanos y también amigos, ser tan cómplices ambos, la alegría me inunda. Así que este programa, como todo lo demás, va para ellos y para mis propios hermanos que el fin de semana me ayudaron a hacer este programa. Voy a empezar con los hermanos de Michael Jackson. Claro, él había un grupo musical, los Jackson Five, de donde salió Michael Jackson. Ahí estaba con cuatro hermanos y hay más hermanos. Por ejemplo, Janet Jackson. Janet Jackson sí que tuvo un momento importante a principios de la década de los noventas, pero es incomparable la fama, la trascendencia de Janet Jackson en comparación con su hermano Michael Jackson. Aquí está la señora Janet Jackson con That's the Way Love Goes.

ópera, Rebby Jackson, la hermana mayor de la familia Jackson, cantante estadounidense también. Casi todos ellos se han dedicado a la música, claro, ninguno con la trascendencia de Michael. Pero Rebby Brown, o Rebby Jackson, ahora se llama Rebby Brown, tuvo un éxito en 1984, que es el que escuchábamos ahora mismo, Yours Faithfully. Antes escuchábamos, en cambio, a la menor de la familia Jackson, a Janet Jackson. Son una cantidad de hermanos los de la familia Jackson. Joe Jackson y Catherine Jackson crearon una familia artística irrepetible en la música. La mayor es Rebby Jackson, a quien acabamos de escuchar, nacida en 1950. Después está Jackie Jackson, nacida en 1951, cantante y músico que formó parte de los Jackson 5. Luego nació Torano Adrali Jackson, conocido, más conocido como Tito Jackson, nacido en 1953, también formó parte de los Jackson 5. Jermaine Lajon Jackson, más conocido como Jermaine Jackson, de 1954, además todos los hijos súper seguidos, también fue parte de los Jackson 5. Latoya Yvonne Jackson, más conocida como Latoya Jackson, nacida en 1956. Marlon Jackson, también parte de los Jackson 5. Hubo otro, Brandon David Jackson, que fue gemelo de Marlon, pero muerto el mismo día del nacimiento de los dos gemelos. Y allí viene, nacido en 1958 y fallecido el 25 de junio de 2009, el cantautor, bailarín, productor, coreógrafo, compositor, actor, director, hombre de negocio, filántropo, Michael Joseph Jackson. Hay más hijos, Steven Randall Jackson, hay más hermanos, quiero decir, conocido como Randy Jackson, de 1961, y finalmente Janet Damita Joe Jackson, más conocida como Janet Jackson, nacida el 16 de mayo de 1966. Aparece ahora mismo Freddie Stone. Freddie Stone forma parte del grupo, el famoso grupo de la década de los 70, Sly and the Family Stone, una banda americana de San Francisco, California. Claro, el líder de la banda, el hombre famoso, era Sly Stone. Pero Freddie Stone se hizo pastor evangélico y también tuvo una carrera como músico. Aquí está Freddie Stone con Why Can't We Live Together?

Why Can't We Live Together, de Freddie Stone, hermano del tremendo Sly Stone. Aparece ahora mismo la increíble Solange Knowles. Ella es hermana de Beyoncé Knowles. Solange nació en 1986, es joven, es cantautora, es productora, es actriz, pero también es una activista, una gran activista en contra de la segregación racial. Ella ha estado denunciando la brutalidad policial en los Estados Unidos contra la población negra. Tiene su sello discográfico propio, Saint Records, que lo creó en 1913. Tiene una boutique en Nueva Orleans. Es demócrata convencida, es activista del Partido Demócrata. Solange Piaget Knowles. Y también es una cantante y compositora tremenda. He escogido un par de temas de Solange. Primero, Don't Touch My Hair.

0: la magnífica Solange Knowles, también conocida solamente como Solange. En este programa era FUBU, antes Don't Touch My Hair, ambos temas del álbum Sit at the Table del año 2016, de esta tremenda cantante nacida en Houston, Texas. Yo voy a hacer la primera pausa en este programa que he llamado Hermanas, aquí en Tan Lejos, Tan Cerca. Pausa.
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Mi programa de hoy habla de hermanos y hermanas. Hermanos y hermanas que son claramente, que se dedican a la música, pero que son claramente menos famosos, digamos, menos conocidos o menos trascendentes para la música que sus hermanos o hermanas. Es el caso, por ejemplo, de María Bethania, a quien yo considero una tremenda cantante y una tremenda artista. Pero su hermano es ni más ni menos que Caetano Veloso. El próximo martes, el martes de la próxima semana, voy a hacer un programa especial, un monográfico de Caetano Veloso, porque he recibido en mi sitio web una cantidad de peticiones a lo largo del tiempo de hacer algo especial, de hacer algo particular con Caetano Veloso. Así que he escogido 15, 16 canciones de Caetano y las he puesto para presentarlas el próximo martes aquí en Tan Lejos, Tan Cerca. Pero hoy voy a presentar un tema de Caetano Veloso con María Bethania. María Bethania es esta tremenda cantante, su hermana, María Bethania Viana Teles Veloso, nacida en 1946 en Santo Amaro, Bahía, cantante, compositora, es conocida como la abeja reina o la reina de la música popular brasileña. Tiene más de 50 álbumes la señora María Bethania. Según la revista Rolling Stone, es considerada una de las 10 mejores cantantes de Brasil. No sé cómo hacen ese ranking, pero ha vendido, sí, más de 26 millones de copias. Aquí está el clásico de Caetano Veloso, cantado por María Bethania y Caetano Veloso, O Leonzinho.

Ahora sí estamos con el micrófono correcto. Escuchábamos The Sun Won't Set, Anushka Shankar junto con su hermana Nora Jones, quien le acompañaba en vocales. Anushka Shankar, nacida en 1981, cantante, intérprete de sitar, de la guitarra sitar, sobre todo, y compositora británica. Como he dicho, hermana de Nora Jones, famosísima cantante, e hija de el intérprete de sitar hindú Ravi Shankar, también muy famoso. Ravi Shankar falleció ya hace algunos años, músico indio conocido mundialmente como un virtuoso del sitar. Es conocido en el mundo occidental porque tocó junto con los Beatles en un par de temas escritos por George Harrison y después acompañó a George Harrison en algún segmento de su carrera. Y es padre de Nora Jones y de Anushka Shankar, a quien hemos tenido en este programa. Quiero presentarles ahora mismo a David Knopfler. Vamos a un tema un poco más pop. Él es el hermano de Mark Knopfler. Mark Knopfler, como ustedes saben, es el líder de Dire Straits, una de las agrupaciones de rock más famosas de la década de los 80s y 90s, y creo yo del todo el siglo XX. Ellos vendieron millones, cientos de millones de copias, y es una banda que permanece en la memoria de todos. Mark Knopfler ha hecho una carrera de solista larga, venturosa, apropiada, y David Knopfler también, mucho más pequeña, por cierto, aún llegando a un nicho pop mucho más corto. Aquí está David Knopfler con Madonna's Daughter.

0: Era David Knopfler en este programa con Madonna's Daughter desde su álbum Release de 1983. Vamos a hacer una pequeña pausa en la música en este momento, en este episodio 151 que he titulado Hermanas. Es hora de hacer una pausa aquí en Tan Lejos, Tan Cerca. Y cuando regrese, nos vamos al Caribe, de alguna forma, y seguimos con este episodio 151 que he llamado Hermanas.
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programa de hoy tiene que ver con hermanos y hermanas. Hermanos y hermanas que de alguna forma son menos conocidas y menos famosas que sus hermanas o hermanos. Por ejemplo, quiero presentarles a Jason Marsalis. Jason Marsalis es hermano del famoso Wynton Marsalis, que es un jazzista tremendo, que es un líder compositor de la orquesta del Lincoln Center, de la orquesta de jazz del Lincoln Center. Y hay otro hermano también muy conocido que es Branford Marsalis. Y hay un hermano también no tan conocido que se llama Delfayo Marsalis. Pero aquí está Jason Marsalis, que es un baterista extraordinario, que se mueve mucho por la onda afrocubana. Aquí está su homenaje a Chano Pozo en vivo en el 2023. Jason Marsalis, Chano Pozo.

Tremendo esto, Jason Marsalis en batería, Warren Wolf en vibráfono. Era Chano Pozo, un tema dedicado a el gran percusionista cubano que salió de Cuba, se fue a los Estados Unidos, cambió el curso del jazz en los Estados Unidos junto con Dizzy Gillespie. Escuchábamos una grabación en vivo del 2023. Aparece ahora mismo desde Nueva York Andy Harlow. Andy Harlow es hermano de Larry Harlow. Como ustedes saben, Larry Harlow fue el gran pianista, fundador de la Fania All Stars, junto con Johnny Pacheco y otros. Pero Andy Harlow tuvo una interesante carrera musical, sobre todo en la década de los 70, durante el boom de la salsa. Hizo un par de álbumes muy buenos. Aquí está Andy Harlow con Los Cueros.

Manteniéndonos en esta tradición afrocubana, cruzamos el charco y vamos a la isla de Cuba, especialmente a Guantánamo. Allí está Oderquis Rebé. Uno de los grandes creadores del changüí fue su hermano, Elio Rebé, que creó la Orquesta Rebé. Oderquis acompañó a Elio Rebé a lo largo de su carrera, pero también tuvo una vida como solista. Es tremendo el changüí que hace Oderquis Rebé. Escuchemos.

Tremendo. Oderkis Rebe desde Guantánamo, Cuba. Nos vamos a Panamá, a la ciudad de Panamá. Allí está Roberto Blades, que es con el que terminaremos este programa. Claro, es hermano de Rubén Blades, es hermano menor de Rubén Blades. Roberto Blades tuvo una carrera, tiene todavía una carrera como cantante. Tuvo un par de éxitos, pero sobre todo Roberto Blades ha sido exitosísimo como productor musical. Él ha sido productor de gente como Ricky Martin y otras estrellas del pop latino, de Gloria Estefan, entre otros. Ha hecho una fortuna, pues es compositor de algunos de esos temas de pop que se convirtieron en éxitos de verano durante una época en la década de los 2010 antes. Pero él tiene un gran tema llamado Lágrimas, que es con el que vamos a cerrar este episodio de Tan Lejos, Tan Cerca. Roberto Blades.

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9: Santa, gracias. Gracias por estar con nosotros este lunes 4 de octubre. Les recordamos también que pueden estar con nosotros en FM Mundo Live y en www.fmmundo.com. Aquí empezamos.
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9: De inmediato los titulares, hoy 5 de octubre, Ecuador no enfrentará apagones, asegura el presidente Daniel Noboa y garantiza la generación eléctrica durante las semanas más críticas del estiaje. La compra de medicinas a la India se concretaría en los próximos días, anuncia el gobierno y agrega que el esquema de distribución contempla la participación del sector privado. Quito soportó un fuerte aguacero acompañado de caída de granizo el pasado domingo. 26 emergencias fueron atendidas por los bomberos en distintos puntos de la capital. El cantón en Esmeraldas fue declarado en emergencia por las intensas lluvias y se suma a Muisne y Eloy Alfaro, los más golpeados por el temporal invernal. En noticias internacionales, Flavio Bolsonaro sorprende en las elecciones de Brasil y pasa a la segunda vuelta junto con Lula da Silva. El balotaje se definirá el próximo 25 de octubre. El presidente del gobierno español, Pedro Sánchez, adelanta las elecciones generales para el 29 de noviembre, tras el revés político por la derogatoria de sus dos decretos ley. En deportes, Ecuador suma su tercera derrota. Los dirigidos por Marcelo Gallardo cayeron en penales ante la selección de Panamá y cerraron la Copa Quirín en el último lugar. Lionel Messi llegó a la concentración para unirse a la selección argentina en lo que será su último partido con la albiceleste. Y en temas del espectáculo, Dua Lipa y Shakira sorprenden en Madrid cantando Antología juntas.
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9: 1:03 PM, Ecuador no enfrentará apagones, aseguró este lunes el presidente Daniel Noboa. En una entrevista radial, el mandatario señaló que la generación eléctrica estará garantizada durante las próximas semanas debido al estado de las centrales hidroeléctricas. Noboa señaló que hasta abril de 2027 se sumarían nuevos proyectos termoeléctricos para incorporar 650 megavatios adicionales al sistema nacional interconectado.
11: Porque contrario de lo que a cada rato molestan en el noticiero que tengo de un primo resentido, pasa lo siguiente. Tenemos Toachipilatón. Toachipilatón no existía en el 2024.
12: Lo recuperaron ustedes.
13: Y ya está generando.
11: Está generando más de 200 megas. Uh-huh. Está también Doble Peripa, Marcel Añado, que estaba seco. Ahorita está por la inversión que hicimos en febrero. Está generando 178 megas. Baba está generando cerca de 40 megas. Entonces, eso sumado a las dos barcazas que ya contratamos y sumado también a la nueva generación privada, va a poder dar sostenibilidad en estas semanas que son las peores semanas, y ninguna familia ecuatoriana va a tener algún corte de luz. Por más que sueñen los odiadores que haya cortes, no va a haber cortes.
9: El anuncio de Noboa llega una semana después de que el gobierno aplicó un plan de ahorro energético que plantea una desconexión de hasta 48 horas a empresas de alto consumo eléctrico. El Ministerio de Ambiente y Energía anunció que la medida de carácter temporal se extenderá por 2 semanas más para precautelar los niveles de los embalses. 185 empresas de AB1 y AB2 están sujetas a esta disposición, así como otras más de 8.000 firmas de mediano consumo. 1:05 p.m. En otras noticias, la compra de medicamentos al gobierno de la India está en su etapa final, dijo el secretario de la Administración Pública, José Julio Neira. El funcionario detalló que la firma del acuerdo estaría lista para las próximas semanas y contempla la participación del sector privado. Esto para fortalecer la logística y el abastecimiento de medicinas en todo el país. De acuerdo con Neira, el esquema de entrega de fármacos será coordinado con el Ministerio de Salud Pública y con la empresa pública IL, creada en junio para encargarse de la distribución nacional.
7: El tema de la medicina de la India, esta semana se está firmando el acuerdo comercial con el gobierno, que es el que ha tomado varios meses en salir, pero tuvimos una última reunión que fue muy exitosa con altas autoridades del gobierno de la India. También cuando el presidente estuvo en Nueva York, tuvimos una reunión con el canciller Curry y el canciller de la India, donde se le explicó no solo la urgencia, pero la emergencia de realizar la compra lo más pronto posible. La estamos realizando las próximas semanas, y aparte lo que anunció el presidente es un anuncio que se va a comunicar en conjunto con el sector privado para la logística y abastecimiento de medicina a nivel nacional. Es un trabajo en conjunto con el Ministerio de Salud Pública, con la empresa pública AIL, que fue la que se creó durante el mes de junio para hacer la distribución a nivel nacional.
9: Pasamos a otros temas. Un fuerte aguacero y caída de granizo golpearon a Quito la tarde del pasado domingo. 26 emergencias fueron atendidas en toda la ciudad como consecuencia de las precipitaciones que dejaron calles anegadas, caída de árboles y muros desprendidos. Una de las incidencias de mayor preocupación fue la inundación registrada en la estación Labrador del metro. Videos en redes sociales mostraron cómo el agua ingresó hasta la zona baja de la parada y personal técnico trataba de evacuar la lluvia del sitio. Para cautelar la seguridad de los usuarios, la estación estuvo cerrada durante el domingo y restableció sus operaciones a las 5:30 de este lunes. Los sectores Granda, Centeno, El Labrador, Centro Histórico, Chillo Gallo, El Condado, la Avenida Tomás de Berlanga y La Y resultaron afectados por las precipitaciones. 2 vehículos quedaron atrapados en el desnivel entre la Avenida 10 de Agosto y Amazonas, que fueron evacuados por el Cuerpo de Bomberos de la capital. En la Avenida de la Prensa y Ángel Ludeña se reportó la caída de un muro, mientras que en Félix Oralaval y Zamora los bomberos tuvieron que evacuar agua acumulada dentro de una vivienda. En Alanga así, un árbol cayó en la avenida Antonio José de Sucre y afectó el cableado eléctrico. Mientras tanto, en Buenaventura de Chillo Gallo se movilizó maquinaria para retirar lodo y otros materiales acumulados por las precipitaciones. Son 1:08 p.m. El alcalde de Quito, Pavel Muñoz, se refirió a las intensas lluvias con granizo registradas el pasado domingo. Precisó que en los primeros días de octubre cayeron 79.4 milímetros de precipitación, 2/3 que lo que habitualmente caen todo el mes. El burgomaestre aseguró que el contingente municipal está preparado para enfrentar emergencias de este tipo y se refirió a las fricciones políticas con el Ejecutivo. Sé que hay quienes prefieren sacar ventaja de las emergencias. No nos van a desconcentrar de lo importante, fue lo que dijo. Por su parte, la ministra de Gobierno, Natalie Morillo, cuestionó el sistema de drenaje y mantenimiento de la capital, así como las obras en curso y sus plazos para cumplir. Y ahora hablamos del Cantón Esmeraldas, porque fue declarado en emergencia y se suma a Eloy Alfaro y también Muisne, los más golpeados por el temporal invernal. La decisión fue adoptada en la reunión urgente convocada para evaluar la situación y organizar acciones inmediatas frente a los efectos de las precipitaciones. La medida, según la alcaldesa subrogante Laura Yagual, busca fortalecer la respuesta institucional y la atención a las familias y sectores afectados. Agregó además que la declaratoria permitirá articular la respuesta de las instituciones frente a esta situación.
12: Siempre con la coordinación de riesgos, del Estado, siempre con la coordinación del MIES, aquí han estado los diferentes departamentos.

0: fortalecer las acciones conjuntas con otros niveles de gobierno para brindar asistencia humanitaria.
1: Se pudieron resaltar aspectos importantes como es el establecimiento de las ollas comunitarias en cada uno de los sectores con el apoyo de Cáritas Esmeralda. Por parte de Aldeas SOS también se tiene previsto la entrega de equipos de educación para los estudiantes y los jóvenes de las zonas afectadas.
0: 1:10 p.m, una persona fallecida, más de 13.000 afectadas y 395 damnificadas dejan los eventos climáticos adversos registrados entre el 29 de agosto y el 3 de octubre en todo el país. En este periodo se han reportado 212 emergencias por lluvias, afectando a 21 provincias, 82 cantones y 144 parroquias. Los eventos más recurrentes corresponden a inundaciones, deslizamientos y vendavales. La provincia con mayor impacto a la población es Esmeraldas, con 9.740 personas afectadas en 53 eventos. Guayas, con 2.211 personas impactadas con 37 eventos. Y Los Ríos, con 1.385 personas impactadas en 21 emergencias. Esto es Notimundo a la Carta. Más información: 3 procesos de contratación con presuntas irregularidades estarían vinculados al alcalde suspendido de Cuenca, Cristian Zamora. A través de un video de sus redes sociales, el secretario de Administración Pública, José Julio Neira, se refirió a una supuesta trama que relaciona licitaciones entre el círculo familiar de Zamora y 3 empresas constructoras por un monto que bordean los 2.4 millones de dólares.
2: Cristian Zamora Matute y la familia Matute Zamora, así como las compañías limitadas Alfa Holding, Ismovit y La Rioja. También fueron identificados miembros de la familia Zamora Cabrera y Castro Villasís, todos parte del entorno familiar cercano al alcalde. Los elementos recopilados permitieron advertir un presunto esquema que operaba de la siguiente manera. 1. El GAT municipal de Cuenca adjudicaba contratos a determinados consorcios. 2. Esos consorcios habrían mantenido relaciones comerciales con compañías vinculadas a Cristian Zamora Matute o su entorno familiar. 3. Las compañías de la familia habrían participado como proveedores dentro de la ejecución contractual.
0: Doménica Bajaña, secretaria de Integridad Pública, detalló el esquema en el que estaría involucrado Zamora y señaló que 3 denuncias fueron presentadas contra el alcalde.
3: El 6 de abril recibimos una alerta que señalaba que los consorcios adjudicatarios de los contratos de los hospitales El Valle, Baños y Ricaute habrían contratado con compañías relacionadas con el alcalde de Cuenca y parte de su entorno familiar. A partir de eso, la Secretaría General de Integridad Pública inició la verificación de distintas fuentes y registros oficiales. La Secretaría General de Integridad Pública verificó la información, analizó las relaciones identificadas y puso los hechos en conocimiento de la Fiscalía General del Estado a través de 3 denuncias por presunto delito de peculado, 1 por cada proceso de contratación pública celebrado.
0: Por su parte, Cristian Zamora respondió a las acusaciones en su contra a través de redes sociales y calificó de falsos los señalamientos y negó que la empresa de sus padres tenga vínculo con contratos públicos. Descartó además ser socio o propietario de las empresas mencionadas por el gobierno, así como las relaciones con la familia Castro Villasís, que dijo no conoce. Esa es la verdad, corrija lo infundado de su información, así reaccionó Cristian Zamora.
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0: Esmeralda se enfrenta una nueva emergencia por las lluvias y el desbordamiento de sus ríos. 3 cantones, de hecho, Esmeraldas, Buisne y Eloy Alfaro, han sido declarados en emergencia, mientras los reportes oficiales registran afectaciones en 7 cantones. Hay más de 3.400 familias afectadas.
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0: Así es, hoy está con nosotros Yuri Colorado, y es alcaldesa de Muisne y también presidenta de la Asociación de Municipalidades del Ecuador. Alcaldesa, muy buenas tardes, bienvenida.
5: Buenas tardes, estimada Andrea, un abrazo a todo el pueblo ecuatoriano.
0: Bueno, a actualizar la información, ¿cuál es en este momento lo que ocurre en estos 3 cantones? ¿Se ha declarado la emergencia y cuál es la cifra actualizada en cuanto a las viviendas afectadas, pero también cuántas familias han tenido que ser evacuadas de sus hogares, alcaldesa?
5: Bueno, quiero decirles que el COE provincial ha sesionado Todas las mesas técnicas han presentado sus informes y esto permite que el señor

0: Perfecto, de la provincia de Esmeraldas pueda tomar la decisión de hacer la declaratoria de emergencia en la provincia por la cantidad de cantones que han sido afectados. Por lo menos a este momento, ya en el cantón Muisne tenemos aproximadamente 1.200 familias afectadas. Una de las parroquias que mayor afectación ha tenido es San Gregorio y el Cabo San Francisco, con 7 viviendas que se llevó el río completamente. Producto de las fuertes precipitaciones, por largas horas hubo un desbordamiento terrible del río y esto lamentablemente terminó en llevarse 7 viviendas y que las familias pierdan absolutamente todo.
1: En total, ¿cuántas familias han sido evacuadas de sus hogares?
0: Bueno, quiero decirles que son 1.200 familias que en este momento están en casas acogientes. Hemos hecho ya las entregas respectivas con la Secretaría de Riesgo. La señora vicepresidenta de la República también estuvo en el Cantón Muisne expresando su solidaridad y trayendo ayudas para las familias damnificadas por disposición del señor presidente de la República, Daniel Noboa.
1: Solo para precisar un dato, usted me acaba de decir que la emergencia se declara en toda la provincia o se mantiene en estos tres cantones.
0: En este momento se está analizando la posibilidad de poder declarar la emergencia provincial, pero hay tres cantones que han sido bastante afectados y los otros también están teniendo afectaciones, unos en mayor proporción, otros en menor, pero recuerde usted que esto aún ni siquiera empieza y ya estamos sufriendo los fuertes estragos del fenómeno del Niño.
1: Y porque usted mismo lo ha señalado, aún ni siquiera empieza. ¿Cómo están trabajando en estos sectores y con el desbordamiento del río Esmeraldas, que por ahora es la afectación? ¿Es pertinente soluciones de ingeniería de forma inmediata, como muros de contención o enrocado de las orillas, o se van por el desasolve del río? Lo pregunto porque recién presentamos, de hecho, a Laura Yagual. Ella estaba hablando y decía que en este momento, bueno, pues de una u otra manera, este tipo de obras tal vez se las pudo haber hecho, pero antes, no ahora, cuando ya la emergencia está presente.
0: Sin duda hay temas que se heredan de administraciones anteriores, pero en este momento el fenómeno del Niño nos convoca a trabajar en unidad. Creo que después de la asistencia y precautelar la vida de los ciudadanos, podríamos sentarnos las autoridades a hacer la evaluación de qué no se hizo en las administraciones anteriores. En este momento los planes de acción aprobados por la Secretaría de Riesgo de los 222 municipios de todo el país necesitan y la única intención es cuidar la vida de los ciudadanos. Sin duda, poder hacer la limpieza de cunetas, de canales, el desasolve de los ríos va a mitigar un poco, pero obviamente frente a los embates de la naturaleza, las fuertes lluvias, es muy complicado. Recuerde usted que en este momento el Océano Pacífico, su temperatura supera la de 1997 cuando enfrentamos el fenómeno del Niño. En todo caso, es un riesgo tremendamente alto para todo el Ecuador. Hemos trabajado de manera responsable junto a la AME Nacional para poder dar el acompañamiento a las alcaldías, para que se pueda trabajar en prevención, una de esas cuales que la ciudadanía sepa cómo reaccionar ante un evento adverso, que se mantenga comunicado a través de canales oficiales, poder establecer las alarmas comunitarias, poder identificar ya los puntos seguros, las casas acogientes. Todo eso se ha trabajado, que esto en realidad no demanda recursos, más bien es una socialización. Y claro que necesitamos la corresponsabilidad ciudadana para que no se arroje basura a la calle, para que esta basura que sale en horario no adecuado normalmente va a las alcantarillas. Y es lo que complica cuando llueve muy fuerte, todo el agua queda en la superficie porque las alcantarillas están tapadas. En todo caso, hemos trabajado en poder hacer esta limpieza para que obviamente las aguas puedan drenar más rápido. Pero esto del fenómeno del Niño nos convoca absolutamente a todas las autoridades.
1: Dos precisiones. Tienen un albergue, que no es lo mismo que casas acogientes. ¿En dónde está el albergue? ¿Se van a abrir más? Sobre todo digo por familias que lo han perdido todo, que lo veíamos en imágenes, y que no pueden regresar ni ahora, ni creo que en un futuro cercano a sus viviendas.
0: Secretaría de Riesgo está haciendo las valoraciones correspondientes. Recuerde que la implementación de albergues también genera en algunas etapas de la emergencia. En este momento se ha considerado de manera inicial las casas acogientes hasta que se pueda establecer la implementación de estos lugares para poder acoger a tantas familias. En todo caso, la asistencia humanitaria por parte de la Secretaría de Riesgo, la atención por el Ejecutivo desconcentrado se está dando a las diferentes familias en todos los cantones.
1: Usted hablaba del desasolve de los ríos. ¿Esto es una solución inmediata o estamos hablando de una obra que puede tardar meses? ¿Quién debe ejecutarla y cuánto costaría? ¿Tienen el dinero actualmente para meter maquinaria, para obviamente también dar los kits y la ayuda necesaria mientras estas familias, bueno, pues busquen un nuevo lugar?
0: Bueno, en realidad esto es una obra que se debe trabajar de manera complementaria, es competencia de prefectura, pero obviamente poder generar una solución a corto plazo ya estamos a destiempo. Creo que es importante poder trabajar hacia el futuro con una planificación que muchas de estas casas que fueron construidas en lugares con alto riesgo no pueden regresar a estos espacios y que obviamente desde cada uno de los CAC municipales poder revisar con riesgo para no poder emitir los permisos de contratación. Esto es un tema que ya no hemos hecho las autoridades actuales, pero que nos toca asumir con muchísima responsabilidad. Poder generar los muros de contención, obviamente son bastante costosos, pero estos proyectos son
1: Sí.
0: necesarios. Ya también ha estado presente en la provincia de Esmeraldas el viceministro Daniel Elmir para poder generar proyectos
1: Yuri.
0: de viviendas para las familias que han sido damnificadas. Ha visitado el Cabo San Francisco y ha comprometido al gobierno nacional para poder entregar estas soluciones habitacionales para quienes hayan perdido absolutamente todo.
1: Usted es la alcaldesa de Muisne, pero también presidenta del AME. ¿Desde los municipios están recibiendo del gobierno los recursos y maquinaria que necesitan o la respuesta está llegando un poco tarde?
0: Quiero decirles que la Secretaría de Riesgo ha actuado de manera inmediata. Y también debo decirles que el Ministerio de Finanzas hace una semana acaba de transferir 340 millones de dólares a los tres niveles de gobierno, es decir, prefecturas, alcaldías, juntas parroquiales, y como el modelo de equidad territorial ha tenido un incremento de 40 millones cada mes, obviamente permite destinar estos recursos que de manera inicial no estaban considerados en el techo presupuestario para poder también atender estas emergencias. Estamos trabajando muy bien con el gobierno nacional. Mire, esto demanda una unidad general, ciudadanía, autoridades locales, empresas privadas, para poder precautelar la vida de la ciudadanía y es lo que se está realizando en la provincia de Esmeraldas.
1: Las familias que están en riesgo, tal vez ustedes están haciendo un censo, están llegando con brigadas a estos lugares para poder retirarlas o para poder tenerlas antes de que esto ocurra, retirarlas del lugar de estas zonas que están en peligro.
0: Por supuesto, es ese levantamiento de la ficha EBIN. ¿Qué es esta ficha? Es una herramienta que permite que riesgo inmediatamente genere la asistencia humanitaria de acuerdo a la magnitud del evento en los lugares, ya sea raciones alimenticias, kit de aseos, kit de dormir, y de manera adicional a las personas que han perdido toda su vivienda, se considerará un bono de contingencia y mientras eso pase, quienes tienen que mudar a otros espacios, también a través del MIDUBI se considerará el bono de arriendo. Entonces, el gobierno nacional ha estado sumamente presente. Obviamente, ya la magnitud de la emergencia en la provincia demanda un mayor esfuerzo de parte de las autoridades locales también y estamos de manera permanente monitoreando todo lo que sucede.
1: Y se lo pregunto obviamente porque cuando se declara la emergencia los recursos se mueven más rápido, pero también las acciones deben de llegar con más rapidez. ¿Cuándo ustedes ya tendrían una respuesta? ¿Cuándo se sabrían después de las reuniones que tienen para saber si toda la provincia es declarada en emergencia?
0: Bueno, el COE provincial está convocado de manera permanente. Tenemos prácticamente cada 3 horas o cada día una reunión y esperamos en las próximas horas poder ya tener el pronunciamiento del señor prefecto para declarar la provincia en emergencia. Esto efectivamente permite liberar recursos mucho más rápidos para la asistencia, pero debo decirles que sí hemos trabajado en la preparación de respuesta y de cómo nuestra gente tiene que reaccionar. Obviamente, el desbordamiento de ríos, la lluvia incesante que no para, ya sobrepasa la capacidad resolutiva de cada uno de los cantones y es por eso que ha sido trasladado al COE provincial para que ellos también puedan trasladar al COE nacional.
1: Yuri Colorado, y es presidenta de AMI, también alcaldesa de Muisne, conversando con nosotros esta tarde aquí en Notimundo a la Carta. Yuri, gracias por conversar con nosotros.
0: Quería darle un abrazo y por supuesto a todos los ecuatorianos, a mantenernos unidos en este momento tan difícil.
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0: Las lluvias del domingo volvieron a poner a prueba el metro de Quito. La estación El Labrador acumuló agua y tuvo que ser intervenida durante varias horas con personal del metro, bomberos y EMAPS. Este lunes las 15 estaciones funcionan con normalidad y según el municipio no hubo daños en trenes, señalización, ni telecomunicaciones, ni energización. Y ahora vamos en vivo y en directo con Matías Paredes, él es director de supervisión del metro de Quito. Matías, muy buenas tardes.
1: Hola, muy buenas tardes con todos y con todas. Qué gusto.
0: Bueno, él está en vivo y en directo desde la estación San Francisco. Matías, primero lo que la ciudadanía quiere saber, todas las estaciones, incluyendo la del Labrador, donde se presentó este problema el fin de semana, ¿están funcionando en su totalidad?
1: Sí, para ratificar, nosotros estamos garantizando ahorita la operación completamente normal desde el día de hoy. En la estación Labrador específicamente está actuando con completa normalidad desde las 5:30 de la mañana. Hemos nosotros podido abordar la incidencia y atenderla de manera eficaz, rápida y celera.
0: Ahora, Matías, lo ocurrido ayer fue un evento extraordinario, una vulnerabilidad que ya debería estar resuelta, porque el metro, recordemos que fue diseñado con mecanismos específicos para enfrentar grandes entradas de agua.
1: Así es, en realidad el metro de Quito cuenta con sistemas específicos de infraestructura para el drenaje de volúmenes cuantiosos de agua, precisamente en inundaciones. Nosotros ya contamos con procedimientos específicos, siempre hemos contado con procedimientos y protocolos de atención ante emergencias y contingencias. El hecho de ayer, como ustedes saben, es un evento fortuito de tema meteorológico intenso que se pasó precisamente y es un riesgo que estamos sujetos a todas las obras de infraestructura que estamos presentes en la capital. En este caso, nosotros sí pudimos dar fe a que nuestra respuesta fue concreta, fue contundente, y así nosotros pudimos garantizar que la estación recobre operatividad sin ningún tipo de afectación alguna desde el día de hoy.
0: ¿Y qué ocurrió exactamente ayer en El Labrador? Tenemos ahí las imágenes que estábamos viendo en este momento. ¿Por dónde ingresó el agua y cuál fue el punto que superó ya la capacidad del sistema?
1: Claro, el agua ingresó en este caso por superficie. ¿Qué significa eso? Nosotros tuvimos a través de ciertos accesos, como usted, para los que conocen y los que no, Estación Labrador es una de las estaciones con más puntos de acceso que tiene nuestro sistema. En este caso puntual, entró a través de uno de los accesos de superficie e inundó los niveles de vestíbulo. Es por ello que nosotros tuvimos que hacer actuaciones inmediatas para poder recorrer el agua a donde nosotros tenemos nuestros puntos de drenaje, más fáciles y de más fácil acceso, y es así como nosotros recobramos la operatividad de recuperación de la estación.
0: ¿Y qué garantiza que esto no vuelva a suceder? Porque, a ver, recién estamos empezando las lluvias, ayer dicen que fue el cordonazo de San Francisco, obviamente se presentaron varias emergencias en diferentes puntos de la ciudad, nunca nos esperamos que esto suceda en el metro de Quito, pero ya tenía antecedentes de medidas especiales contra lluvias, por ejemplo, en el 2020 se instalaron puertas antitormentas precisamente para evitar grandes ingresos de agua, que es lo que usted me está mencionando, por ejemplo, en la estación como Morán Valverde. ¿Esto está en todas las estaciones? ¿Solamente se lo aplicó en algunas?
1: Claro, nosotros por diseño tenemos que garantizar que existan implementos de infraestructura que permitan atender precisamente frente a estas eventualidades meteorológicas. El metro de Quito, además de contar con las puertas de antitormenta que están 100% operativas, también cuenta con nuestros pozos de bombeo que tienen grandes capacidades de drenaje de agua. En este caso, el agua no ingresó a través de los puntos donde pudo haber sido abordado y que sí fue, en este caso, atendido por las puertas de tormenta, sino por los accesos, los medios de acceso de la estación a nivel de vestíbulo. Por tanto, el orden de atención no es desde los puntos críticos o vulnerables del metro, sino desde los ingresos normales que nosotros tenemos a través para los usuarios y usuarias.
0: Entonces, ¿qué fue lo que falló esta vez? ¿El drenaje o es que hubo demasiada acumulación de agua?
1: En realidad estos son eventos que no se pueden predecir de nuestro clima. Como ustedes saben, ayer fue un evento climático intenso y que sobre todo estuvo complementado por granizo, ¿no? Entonces, este tipo de elementos nosotros tenemos que tener en cuenta para nosotros seguir atendiendo con nuestros protocolos de manera rápida, acelera y eficaz para nosotros garantizar la operatividad del sistema. Evidentemente se puede reforzar con inspecciones rutinarias con mayor frecuencia y periodicidad para ello y otros elementos más, pero en realidad nuestros protocolos han actuado y fueron operativizados de manera efectiva y 100% eficaz.
0: ¿Y cuáles son otros protocolos activos en este momento? ¿Se va a hacer una obra adicional? ¿Hay una modificación al sistema de drenaje? Porque las lluvias van a continuar.
1: Claro, en efecto, las lluvias van a continuar. Nosotros seguiremos abordando los protocolos. Es importante destacar que siempre está sujeto a todo protocolo, todo procedimiento, a planes de mejora específicos. Cómo nosotros podemos atenderlos y cómo nosotros podemos seguirnos articulando con las entidades municipales para que nosotros podamos tener una respuesta más efectiva. Sin lugar a duda, eso sí está en rigor y está ahorita sujeto a análisis para nosotros poderlos atender de manera más eficaz. Sin embargo, estos mecanismos ya instaurados nos han permitido tener la atención debida y oportuna, que cosa que recuperamos la estación en un periodo récord en menos de 12 horas.
0: Mientras se hace ese análisis, Matías, ¿usted puede decirle hoy al usuario del Metro de Quito que están preparados para una lluvia como la de ayer? ¿O están todavía analizando y van a aplicar más protocolos? Porque esa es la preocupación, que se queden sin el servicio. La mayoría de quiteños ya hemos realizado nuestra ruta todos los días y tenemos. Coloca totalmente el panorama ese día.
1: Nosotros reconocer que somos la columna vertebral del transporte de la ciudad, en efecto, les puedo decir con tal contundencia y solvencia de que nosotros estamos 100% y hemos estado 100% preparados. Por eso la efectividad de la respuesta que tuvimos ayer. Sujeto a eso, siempre están derivados los posibles mecanismos de mejora que vamos a poder estar implementando, pero nosotros estamos 100% preparados para atender cualquier tipo de novedad o incidencia futura.
0: Solamente para concluir, Matías, es bueno saber que la ciudadanía en este momento que nos está escuchando, ¿cómo está el servicio actualmente hoy cuando son la 1:35 p.m?
1: El servicio está actuando con completa normalidad. Debo ser enfático con eso. Nosotros hemos podido mantener el servicio 100% operativo desde las 5:30 sin ninguna novedad alguna. Hemos detectado incluso desde la misma estación Labrador, están con afluencias completamente normales. Hemos estado atendiendo sin ningún tipo de afectación. Todos los equipos no presentan ningún tipo de afectación. Estamos nosotros atentos igual, incluso para cualquier otro tipo de eventualidad, pero nuestros protocolos y equipos de trabajo están 100% alertas.
0: Todas las estaciones, las 15 estaciones del Metro de Quito están funcionando con normalidad. Es lo que ha mencionado Matías Paredes, director de supervisión del Metro de Quito, conversando con ustedes aquí en Notimundo La Carta. Gracias, Matías.
1: Muy amable, muchas gracias.
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11: Medioambiental. Si queréis que nuestro país retroceda o continúe avanzando. Si preferís tener un gobierno que trabaje por el interés de la mayoría social o preferís entregaros o entregar las riendas del país a una coalición ultraderechista que no ha propuesto nada y cuyo único objetivo es derogar y recortar los derechos y las libertades que hemos venido construyendo durante estos últimos 8 años para beneficiar a los de siempre, a una minoría privilegiada.
12: El Consejo de Ministros de España se reunirá este lunes para aprobar el decreto de convocatoria a las elecciones anticipadas. Es que el pasado domingo el presidente español Pedro Sánchez informó al rey Felipe su decisión de adelantar los comicios y disolver la legislatura. Y finalizamos con el caso de Nicolás Maduro en Estados Unidos, porque ese país rechazó que el expresidente de Venezuela pueda gozar de inmunidad en el proceso penal que enfrenta en Nueva York. Y sostuvo que Venezuela no reclamó esa protección para el exmandatario, aunque sí la solicitó para la presidenta interina Delcy Rodríguez. En un memorando presentado el pasado viernes por la noche ante el juez Alvin K. Hellerstein, la fiscal estadounidense afirmó que Venezuela no señaló que Maduro o su esposa Cilia Flores sean inmunes al proceso penal abierto en Washington ni en ningún otro procedimiento pendiente en Estados Unidos. Hasta aquí las noticias internacionales. Andrea, volvemos contigo a estudios. Una muy buena tarde.
0: Gracias, Esteban, por la información. Y ahora retomamos las noticias nacionales para contarles que 10 ciudadanos de nacionalidad venezolana vinculados a la organización criminal Los Lobos fueron detenidos en el operativo Atras 150 ejecutado en el sector de Monjas, en el suroriente de Quito. Patricio Almendares, comandante de la policía en la zona 9, detalló que los sospechosos estarían involucrados en robos y extorsiones con armas de fuego. Manifestó que los ahora detenidos habrían empleado vehículos reportados como robados y plataformas de transporte para contactar a posibles víctimas.
13: De estos 10, 3 tienen antecedentes penales ya aquí en el Ecuador. Uno tiene por el porte y posesión de armas de fuego, otra tiene por robo y otro tiene por la posesión de sustancias catalogadas sujetas a fiscalización solo aquí en el territorio ecuatoriano. No estamos haciendo las investigaciones para poder saber si ellos tienen algún antecedente en el país de origen. Pude encontrar en este domicilio 2 armas de fuego industriales, tenemos 22 municiones, tenemos 2 alimentadoras, una radio de comunicación portátil, una tablet, una computadora portátil, una motocicleta robada el 17 de abril en Quito, 2 motocicletas retenidas que eran utilizadas para realizar esta actividad de sometimiento a los ciudadanos que realizaron las actividades de carrera a través de aplicaciones digitales, y asimismo tenemos el vehículo Nissan Sentra recuperado, el mismo que había sido robado el 2 de octubre en la ciudad de Quito.
0: Ecuador y Estados Unidos firmaron la carta de implementación del proyecto Integridad Policial 360, una iniciativa destinada a reforzar los sistemas de control, evaluación y supervisión interna de la policía para evitar posibles intentos de infiltración del crimen organizado. En Notimundo al Día, Michelle Maffei, experta en seguridad, explicó que si bien esta y otras acciones dan cuenta del avance de la cooperación internacional, la delincuencia organizada también gana terreno.
14: La capacidad de extraer información casi perfecta de los grupos de delincuencia organizada es contrainteligencia. No hay forma alguna, lamentablemente, de poder blindar a las instituciones. La única forma es infiltrando estos grupos de delincuencia organizada, y una vez que terminen infiltrándose, tener la facilidad de detección. Va a ayudar bastante, en especial si tienes buenos poligrafistas. Es relativamente fácil para un buen poligrafista sacarte en sí la verdad. Pero por otro lado, también hay otros métodos aparte del polígrafo, como por ejemplo análisis de iris. Tú no puedes controlar cómo se mueve tu iris cada vez que mientes. En el Ecuador no hay tantos poligrafistas, y sí me parece algo súper interesante que hayan graduado nuevos poligrafistas y que también terminan siendo buenos en su profesión.
0: Para la experta, una de las falencias de las autoridades es el combate a los patrimonios ilícitos de los delincuentes, y con ello queda abierta la puerta a que los grupos armados irregulares puedan seguir operando pese a la captura de sus miembros.
14: Siento que donde está fallando el gobierno actual es en perseguir el patrimonio ilícito. Uh-huh. El patrimonio ilícito sigue teniendo una impunidad del 95% en el Ecuador, que es lo que yo estoy tratando de decir con eso, de que si yo lavo activos tengo un 95% de probabilidad de nunca ir a prisión y que nunca me ejecuten una ley de extinción de dominio. Pero yo siento que aparte de estos grandes cabecillas dentro del crimen organizado, siento que aún no se les está ejecutando la ley de extinción de dominio a aquellos políticos o expolíticos que han facilitado el crimen organizado y tampoco a las personas dentro del sector económico que posiblemente uh-huh. estén vinculadas al crimen organizado. Yo siento que hay miedo y también falta de know-how, pero no necesariamente falta de voluntad política.
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0: Mira, comadrita, esa camioneta siempre se estaciona en esa esquina y entrega paquetes envueltos.
1: Comadrita, ¿pero por qué no llama al 131?
0: Pero me da miedo que luego me meten problemas.
1: No, comadrita, mi prima estaba en la misma situación y ella llamó y se terminó todo. Solo llamó al 131 y la operadora recibió la información que mi prima le dio y ni siquiera le preguntan el nombre. Todo está en reserva.
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0: Santiago Quesada, experto económico de Econ Report, ya está con nosotros precisamente para hablar de esto, el emprendimiento. El resto dice, la tasa más alta es de 29.63% en Ecuador, pero el reto no es solamente abrir un negocio, sino lograr que sobreviva, mantener, que sea rentable y sobre todo que pueda crecer, Santiago.
2: Sí, gracias Andrea y gracias oyentes. Por supuesto, el principal reto es que los negocios sobrevivan en el tiempo, ¿no? Que es lo más complicado.
0: El emprendimiento.
2: El emprendimiento, correcto. Voy a tirar un dato para como aplanar la cancha, por decirlo así. Posiblemente si estás escuchando esto o estás oyendo esto, o es desempleado o estás dentro del sector del empleo informal, y tienes problemas para salir adelante, ¿no? ¿Por qué digo esto? Porque hay 6 millones de ecuatorianos que están dentro de esta categoría, ya, que es una cifra enorme, enorme. Y dentro de estos 6 millones hay 3 millones que se consideran emprendedores, ¿no? Entonces ya podemos delimitar que la cantidad de emprendedores es muchísima, ¿no? Y lo más triste de todo es que de estos 3 millones, el 91% de esos emprendedores manifestaron que lo hacen por mera necesidad, porque no hay trabajo, porque no encuentran fuentes de ingreso o porque sencillamente si no lo hacen no comen.
0: ¿Y hoy es un buen momento para emprender, Santiago?
2: Siempre es un buen momento para emprender. Siempre. Siempre.
0: Okay, ¿qué primero debo saber para emprender?
2: Lo primerito es entender los problemas que tenemos los emprendedores, ¿no? Okay. Primerito, la falta de información que tenemos todos. O sea, no todos tenemos la suerte de haber nacido rodeado de un entorno de negocios, por lo que tienes que buscar información. Si estás escuchando esto, posiblemente tienes acceso a internet y puedes acceder a información de negocios básica. Es decir, lo más sencillo es aprender contabilidad básica, okay, que es el primer paso para poder emprender bien, porque la mayoría de negocios quiebra por no organizar bien sus cuentas.
0: Segundo,
2: diversifícate. O sea, si ya hay 10 puestos de hamburguesas o 10 puestos de salchipapa en tu cuadra, no te pongas el onceavo. Búscate un nicho. Siempre hay que buscar un lugar en el que no esté explotado para que tú puedas sacar rentabilidad de ahí. Yeah. Porque otro dato es que los negocios quiebran por falta de rentabilidad. No perciben ahí que hay ganancia en su negocio. Y no es necesariamente porque sea mala la idea, sino porque ellos sencillamente tienen demasiada competencia. Que
0: ahora,
2: es el segundo
0: principio. El dinero, la inversión.
2: Muy importante, ¿no? La mayoría de negocios no arranca por falta de inversión, pero hay muchas metodologías y modalidades que tú puedes utilizar para salir adelante, para impulsarte un poquito. Por ejemplo, la primera que es, por ejemplo, cuando haces ventas por internet, tú sueles pedir la compra, un anticipo para tú traer o importar el producto y tú luego lo entregas con ese dinero que te entregó el cliente, ¿no? Que es una forma de intermediación sin capital inicial. Tú puedes iniciar así poco a poco, ¿no? Y haciendo, acumulando tu capital interesante. Si tú eres una persona que tiene un salario, pues aquí te toca ahorrar, apretarte el cinturón y ahorrar para ponerte tu negocio, ¿no? Que es importante. Esa es por la parte del financiamiento. Y con el tema de la inseguridad, eso no está dentro de nuestro control, obviamente, pero lo que puedes hacer es no exponerte a las vacunas, por ejemplo, ¿no? Intenta migrar a negocios digitales, que es importante, ¿no? Ya hay un nicho muy grande en redes sociales, hay gente que vende por TikTok, tiene sus tiendas digitales y es un buen nicho para poder empezar con poco capital, que es muy relevante para los emprendedores.
0: ¿Hacer un préstamo para poder emprender es algo que se aconseja o tienes que primero, como tú dijiste, estudiar el nicho de mercado que quiero, ver las posibilidades, los pros y los contras también, que es sumamente necesario?
2: Sí. En base a nuestra experiencia, no es recomendable de inicio, ¿no?
0: No hago un préstamo. No es recomendable.
2: Ya. La mayoría de préstamos suelen fracasar en este sentido. ¿Qué es lo que hay que hacer aquí antes de pedir el préstamo? Hacer lo que se llama un MVP, que es un mínimo viable, ¿no? Es decir, tú creas el mínimo viable posible de tu producto o de tu servicio con la menor cantidad de recursos que tú puedas y lo mandas al mercado. Es decir, tú lo pruebas en el mercado. Si a la gente le gusta y empiezas a tener ingresos, ya puedes considerar y sacar un préstamo, ¿no? Pero obviamente aquí a la banca y a las cooperativas lo que le interesa es que tú tengas las cuentas ordenadas. Ningún banco te va a prestar dinero si tú no tienes una empresa formal y tampoco si tienes las cuentas ordenadas. Muy importante. Por eso la tasa de morosidad de las cooperativas es tan alta, porque hay mucha informalidad con el tema, con el punto número uno, que es la falta de información. No sabes cómo hacer un estado financiero ni un estado de resultados y por eso la banca no te presta. Así que ponte pilas con eso y busca información sobre esto.
0: Así es, asesoría. Santiago Quesada, consultor económico de Econ Report, esté hablando con nosotros sobre emprendimiento. Gracias, Santiago.
2: Gracias a ti.
0: Bueno, y ahora cambiamos de tema porque Ecuador suma su tercera derrota. Esto y más en Tiempo Extra.
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0: Martín Muñoz ya está listo con un breve resumen deportivo. Martín, adelante.
3: Andrea, amigos, una muy buena tarde para todos ustedes. Empezamos aquí nuestro recorrido por el mundo de los deportes, contándoles que la selección de Panamá se impuso este lunes ante Ecuador en el partido disputado por el tercer lugar de la Copa Kirin 2026. El cotejo disputado en el Estadio Nacional de Tokio terminó en la tanda de penales con 7-6 en favor de los panameños tras el 1-1 del tiempo reglamentario. Con esta nueva derrota, la Tri sigue sin poder ganar con Marcelo Gallardo, quien fue designado como entrenador el pasado 23 de septiembre. Bajo su dirección, el combinado nacional fue goleado por Corea del Sur y perdió también en la tanda de penales ante Japón. Revisamos más noticias porque Brasil también culminó sus partidos amistosos con una goleada por 4-0 a India en Calcuta. Con goles de Estevao, Pedro y Samuelino, la canariña termina la fecha FIFA con 2 victorias y 1 empate. Mientras tanto, Japón se coronó campeón de la Copa Kirin con un triunfo ante Nueva Zelanda. Los japoneses derrotaron por 2-1 al equipo en el Estadio Nacional de Tokio y se quedaron así con el título. Pasamos revista a otros deportes y es que el Hype Fighting Championship realizó su evento en el Coliseo General Rumiñahui de Quito con una cartelera que contó con combates de grappling y boxeo a puño limpio. En el combate estelar, Marlon Chito Vera empató con el legendario José Aldo en una pelea de sumisión. Tras 10 minutos de combate, los jueces determinaron la igualdad entre los luchadores que dividieron honores en esa noche especial para las artes marciales en Quito. En otros resultados, Maiton Perea, quien protagonizó la pelea coestelar, perdió ante Juan Rangel por sumisión en 19 segundos. Andrés Muñoz venció al brasileño Ricardo Núñez en una emotiva pelea, mientras que el peruano Angelo Capelletti derrotó por sumisión al brasileño ecuatoriano Fernando Soluso. Finalizamos este recorrido contándoles que Lionel Messi llegó a la concentración para unirse a la selección argentina en lo que será su último partido con esa camiseta. La albiceleste jugará este martes contra Benín en lo que será la despedida de Messi para coronar una carrera internacional en la que ya lo ganó todo. Y es que la pulga acumula 207 encuentros, 125 goles y 68 asistencias con la selección argentina. Es lo que pasa ahora en el mundo de los deportes. Andrea, seguimos contigo en estudios. Una muy buena tarde para todos.
0: Sin duda, una de las despedidas más esperadas. Gracias, Martín, por la información. Y ahora vemos qué sucede en el mundo del espectáculo en Espectacular.
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0: Dua Lipa y Shakira sorprenden cantando un tema de la colombiana. Veremos qué pasa. Cristian del Alcázar Ponce ya está listo con Espectacular. Cris.
4: Hola Andrea, ¿qué tal? Feliz semana para todos. Aquí estamos para contarles las últimas novedades en el mundo espectacular. La residencia de Shakira en Madrid interpretando juntas Antología. Phil Collins y Paul McCartney pusieron punto final a una pelea que duró más de 20 años. Colate, el ex marido de Paulina Rubio, la chica dorada de México, habla acerca de la pelea y la disputa que tiene con ella y la cantidad de dinero que ha tenido que gastar. La estrella de Spider-Man, Tobey Maguire, finaliza su divorcio con Jennifer Meyer tras 10 años de separación. Elton John causó sensación también en México al presentarse 2 noches seguidas con estadio totalmente lleno entre lluvia y fuegos artificiales, interpretando sus más grandes éxitos. BTS desata furor con su fanaticada Los Army, luego de palabras en español en sus conciertos realizados el fin de semana en el estadio El Campín de Bogotá. Estas las novedades del maravilloso mundo del entretenimiento. Seguimos en Notimundo a la Carta con Andrea Báez.
0: Gracias, Cris, por la información del espectáculo. Y bueno, ahora revisemos qué dicen las redes sociales, el trending al día. Una mujer encontró en la calle a un gato anciano que apenas podía moverse debido a una de sus patas rotas. En lugar de pasar de largo, decidió llevar al animal a casa para cuidarlo y brindarle todo el amor que nunca había recibido. Lo que comenzó como un simple acto de compasión terminó transformando la vida de ambos. El video del rescate se compartió masivamente en redes sociales, generando, por supuesto, miles de reacciones de usuarios que celebran este acto de bondad. La historia ha tocado los corazones a la comunidad digital. Y un video se viralizó también en redes mostrando el tierno momento en que un hámster imita a su dueño que tiene una pierna rota. Miren ustedes, el animalito en un acto adorable replica los movimientos de su amo, capturando la atención de miles de usuarios. Ahí está, congelado, con la piernita, con la patita rota. Qué lindo, qué lindo y qué tierno. Y finalmente, este domingo, 4 de octubre, fue el Día Mundial de los Animales y aquí en Quito se develó un monumento en honor a Max, el perro comunitario reconocido conocido como presidente vitalicio de los Poliperros. La obra está ubicada en la avenida Isabela Católica y Alfredo Mena, y el homenaje contó con la participación de los Poliperros y el municipio de Quito, así que ustedes la pueden ir a ver y disfrutar, por supuesto, de Max, porque él vivió durante más de 15 años en los alrededores de la Escuela Politécnica Nacional, donde recibió alimento y atención veterinaria por parte del Club de Bienestar Animal. Así estamos despidiendo Notimundo a la Carta con estas noticias positivas para ustedes. Gracias por habernos acompañado. Buenas tardes, buen inicio de semana.
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4: Bienvenidos a los 90.5, donde el rock vive. 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

Y así comenzábamos esta edición de Antena Rock junto a Pearl Jam haciendo Alive, canción del año 1991, un relato visceral de supervivencia, de redención personal que explora el dolor de un pasado familiar traumático, un himno fundamental del grunge que, bueno, aquí lo compartíamos contigo en este programa de Antena Rock, un pilar icónico de la historia del rock alternativo en los 90.5.

pura energía junto a esta agrupación que en el 2004 editó Wake Up. Estamos hablando de Arcade Fire, un himno sobre la transición hacia la madurez, instando a los adultos a recuperar la capacidad de asombro y la sensibilidad de la infancia. Una de las grandes composiciones del indie rock moderno de la mano de Arcade Fire, año 2004. Estás en Antena Rock.

el placer de escuchar este single del año 1996 de la banda de Dave Matthews, una balada intensa donde se describe el deseo ferviente de ser consumido por el amor de alguien a quien se idolatra profundamente. Uno de los temas más icónicos de Dave Matthews Band, Crash Into Me. Te quedas con nosotros hasta las 17 horas en los 90.5 de Antena 1. Esto es Antena Rock.

Fatboy Slim haciendo Praise You. Aquí estamos junto a ti viviendo un programa de grandes canciones hasta las 17 como cada tarde en los 90.5. Escuchamos todo el rock. 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

un himno de la banda de Jim Morrison aquí en los 90.5 de Doors y un clásico de clásicos. Estabas escuchando Light My Fire.

Estamos escuchando a Soundgarden y este éxito del año 1994, The Day I Tried to Live, una canción que reflexiona sobre la lucha interna y el esfuerzo por romper el aislamiento para tratar de conectar genuinamente con la vida y con las personas que nos rodean. Una canción importante, una crítica en la escena del grunge y con una rotación muy alta en radios en su momento. Año 1994 era Soundgarden, mientras que viajamos al 2020 y nos encontramos con The 1975. Aquí está una canción que habla de la era moderna, de las conexiones digitales, la timidez y la vulnerabilidad en las relaciones que comienzan a través de las pantallas. 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

era Megadeth, buen rock aquí en los 90.5 con Hangar 18, Hangar 18, aquí en los 90.5. Esto es Antena Rock, tarde de rock. Sigue con nosotros hasta las 17 horas. Lo mejor está por llegar.

Otra canción exitosa de la mano de la agrupación X. Estabas escuchando Wild Thing, una banda californiana que en el año 84 le daba al rock una energía más cruda, de la mano también de un toque de funk, celebrando la libertad y el deseo sin filtros. Wild Thing, cosa salvaje, una canción que se destacó en su momento y aquí se escuchaba, al igual que en la escena underground de Los Ángeles, considerada como una canción de culto. Te quedas en estos últimos minutos hasta las 17, en los 90.5 vivimos este Antena Rock. Sube el volumen, hay más. 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

Guns N' Roses y Paradise City en estos últimos minutos de nuestra edición de Antena Rock Connected Stereo MC en tu tarde.

Era Stereo MC, estabas escuchando Connected aquí en la tarde en los 90.5 y de esta manera llegamos al final de nuestro programa. Si Dios quiere, mañana volveremos a encontrarnos, como todos los días, aquí en la radio que te trae lo mejor de tus gustos musicales. Gracias por elegirnos, gracias por formar parte de nuestro Antena Rock. Nos escuchamos mañana, tenemos más para ti, un bonus track, buena vida para todos y hasta mañana, si Dios quiere. Chao, chao.

nos despedimos, pero el rock sigue vibrando en el aire. 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Volvemos mañana con más guitarras, más himnos y más actitud. 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

0: evalúa declarar a toda la provincia de Esmeraldas en emergencia. Solamente en Muisne, 1.200 familias fueron afectadas por las inundaciones.
1: El contingente municipal está 100% preparado para atender una emergencia en el metro de Quito, asegura el director de supervisión de este servicio.
0: Ecuador no enfrentará apagones, asegura el presidente Daniel Noboa, y garantiza la generación eléctrica durante las semanas más críticas del estiaje.
1: La compra de medicinas a la India se concretaría en los próximos días, anuncia el gobierno, y agrega que el esquema de distribución contempla la participación del sector privado.
0: Este lunes inició la impresión de papeletas electorales para las seccionales de noviembre. Las primeras en procesarse serán las de alcaldes y prefectos.
1: 16 operativos se han ejecutado en instituciones educativas en el marco del Plan Escudo. Armas y objetos cortopunzantes se incautaron en estas intervenciones.
0: Presentan 3 denuncias por presunto peculado contra el alcalde suspendido de Cuenca, Cristian Zamora. Las acusaciones se basan en supuestos vínculos con contratos irregulares.
1: Temas internacionales. Flavio Bolsonaro sorprende en las elecciones de Brasil y pasa primero a la segunda vuelta junto con Lula da Silva. El balotaje se definirá el próximo 25 de octubre.
0: El presidente del gobierno español, Pedro Sánchez, adelanta las elecciones generales para el 29 de noviembre tras el revés político por la derogatoria de sus 2 decretos ley.
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0: hola, ¿cómo están, amigos? Muy buenas tardes, bienvenidos a Notimundo Estelar. Estamos asistiendo al azote de las lluvias en el litoral ecuatoriano. La principal provincia o la más afectada es Esmeraldas. Ya 3 de los 8 cantones que tiene esta provincia están declarados en emergencia. A nivel nacional hay unas 13.000 personas afectadas. En el COE de la provincia de Esmeraldas está declarado en reunión permanente y analizan la posibilidad de declarar la emergencia en toda la provincia. Esmeraldas ha sido la más azotada por las lluvias de las últimas horas. Sin embargo, estas se han presentado a lo largo de todo el litoral ecuatoriano. Quito también ha sido escenario de lluvias. Ya lo contaremos más adelante. Hola, María del Carmen, ¿cómo estás? Buenas tardes.
1: Muy buenas tardes, Freddy, amigos, como siempre, gracias por acompañarnos en Notimundo Estelar, iniciando pues ya esta semana. Estamos lunes 5 de octubre. Revisemos enseguida nuestra agenda de entrevistas para hoy. Y conversaremos con Pedro Palacios, precandidato a la alcaldía de Cuenca. Él nos contará qué propone, cuáles son sus proyectos para la ciudad de Cuenca.
0: También estará con nosotros el coronel en servicio pasivo del ejército, Mario Pazmiño, exdirector de inteligencia de la Fuerza Terrestre. Vamos a hablar con él sobre temas que van saliendo a la luz. Se plantea el miedo como un sentimiento que se apodera de las familias ecuatorianas. ¿Cómo este va invadiendo a las familias ecuatorianas, emanado por supuesto por los grupos de delincuencia organizada? Vamos a analizar esto con Mario Pazmiño.
1: Y también conversaremos con Fernando Solano, director de Ambiente y Riesgos en Muisne. Precisamente conversaremos acerca pues de las acciones y prevención para combatir los efectos, como ya lo dijimos, de las fuertes lluvias que han azotado sobre todo a la provincia de Esmeraldas. Y una de las ciudades, uno de los cantones que se ha declarado en emergencia es precisamente Muisne. Así que conversaremos con Fernando Solano acerca de esto. Y para nuestra audiencia en Cuenca, recuerden que Notimundo es retransmitido por Radio Antena 190.5 FM. Iniciamos.
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1: Esmeraldas sufre los embates del temporal invernal. Los cantones Muisne, Eloy Alfaro y Esmeraldas fueron declarados en emergencia como consecuencia de las intensas lluvias que derivaron en desbordamiento de ríos e inundaciones. La gravedad de las afectaciones, según la alcaldesa y presidenta de la Asociación de Municipalidades del Ecuador, AME, Yuri Colorado, mantiene en evaluación la posible declaratoria de emergencia en toda la provincia.
3: A este momento, ya en el cantón Muisne tenemos aproximadamente 1.200 familias afectadas. Una de las parroquias que mayor afectación ha tenido es San Gregorio y el Cabo San Francisco, con 7 viviendas que se llevó el río completamente. Producto de las fuertes precipitaciones, por largas horas hubo un desbordamiento terrible del río y esto lamentablemente terminó en llevarse 7 viviendas y que las familias pierdan absolutamente todo. En este momento se está analizando la posibilidad de poder declarar la emergencia provincial, pero hay 3 cantones que han sido bastante afectados y los otros también están teniendo afectaciones, unos en mayor proporción, otros en menor, pero recuerda usted que esto aún ni siquiera empieza y ya estamos sufriendo los fuertes estragos del fenómeno de Niño.
0: Ahora que las emergencias golpean a Esmeraldas, la prioridad es atender la vida de la población. Según Yuri Colorado, esto se contempla en el plan de preparación ante la llegada del fenómeno del Niño. Además, se suma la limpieza de cunetas, canales y ríos, así como la entrega de kits humanitarios. Una vez más, la presidenta de AME, Yuri Colorado.
3: Es el levantamiento de la ficha EBIN. ¿Qué es esta ficha? Es una herramienta que permite que riesgo inmediatamente genere la asistencia humanitaria de acuerdo a la magnitud del evento en los lugares, ya sea raciones alimenticias, kit de aseos, kit de dormir, y de manera adicional a las personas que han perdido toda su vivienda, se considera un bono de contingencia, y mientras eso pase, quienes tienen que mudar a otros espacios, también a través del MIDUBI se considerarán el bono de arriendo. Obviamente ya la magnitud de la emergencia de la provincia demanda un mayor esfuerzo de parte de las autoridades locales también, y estamos de manera permanente monitoreando todo lo que sucede.
1: La declaratoria de emergencia en el cantón Esmeralda se efectuó el pasado fin de semana. La decisión fue adoptada en la reunión urgente convocada para evaluar la situación y organizar acciones inmediatas frente a los efectos de las precipitaciones. La medida, según la alcaldesa subrogante Laura Yagual, busca fortalecer la respuesta institucional y la atención a las familias y sectores afectados. Agregó que la declaratoria permitirá articular la respuesta de las instituciones frente a esta situación.
4: Siempre con la coordinación de riesgos del Estado, siempre con la coordinación del MIES, aquí en el Estado de los

0: afectadas y 395 damnificadas, dejan los eventos climáticos adversos registrados entre el 29 de agosto y el 3 de octubre en todo el país. En este periodo se han reportado 212 emergencias por lluvias, afectando a 21 provincias, 82 cantones y 144 parroquias. Los eventos más recurrentes corresponden a inundaciones, deslizamientos y vendavales. La provincia con mayor impacto en la población es Esmeraldas, con 9.740 personas afectadas en 53 eventos. La provincia del Guayas con 2.211 personas afectadas con 37 eventos, y Los Ríos con 1.385 personas impactadas en 21 emergencias.
1: Un total de 5.662 personas afectadas por inundaciones, deslizamientos de tierra y vendavales recibieron kits de ayuda humanitaria de la Secretaría de Gestión de Riesgos. La atención se dio entre el 28 de septiembre y el 4 de octubre en las provincias Azuay, Cañar, Carchi, Chimborazo, Esmeraldas, Guayas, Manabí, Pastaza, Santa Elena y Santo Domingo de los Áchilas. Se trata de 3.515 paquetes que fueron distribuidos a 1.705 familias con una inversión total de $244,000. Las entregas incluyeron 1.228 kits de primera respuesta humanitaria, 1.179 kits de limpieza, 622 kits de aseo personal y 277 kits complementarios de alimentos destinados a atender las necesidades prioritarias de las familias afectadas por el periodo de lluvias.
0: Más lluvias, un fuerte aguacero y caída de granizo golpearon Quito la tarde de este domingo. 26 emergencias fueron atendidas en toda la ciudad como consecuencia de las precipitaciones que dejaron calles anegadas, caída de árboles y muros desprendidos. Una de las incidencias de mayor preocupación fue la inundación registrada en la estación de El Labrador del metro de Quito. Videos en redes sociales mostraron cómo el agua ingresó hasta la zona baja de la parada y personal técnico trataba de evacuar el agua lluvia del sitio. Para precautelar la seguridad de los usuarios, la estación estuvo cerrada durante todo el domingo y restableció sus operaciones a las 5:30 a.m. de este lunes.
1: El ingreso del agua a la estación Labrador se dio por los medios de acceso a través del vestíbulo, es decir, por la zona de pasajeros, detalló en Notimundo a la Carta el director de supervisión del servicio, Matías Paredes. El funcionario reconoció que el evento climático del domingo fue intenso, pero aseguró que el contingente municipal respondió a tiempo la emergencia.
2: En este caso, el agua no ingresó a través de los puntos donde pudo haber sido abordado y que sí fue en este caso atendido por las puertas de tormenta, sino por los accesos, los medios de acceso de la estación a nivel de vestíbulo. Por tanto, el orden de atención no es desde los puntos críticos o vulnerables del metro, sino desde los ingresos normales que nosotros tenemos a través para los usuarios y usuarias.
3: Entonces, ¿qué fue lo que falló esta vez? ¿El drenaje o es que hubo demasiada acumulación de agua?
2: En realidad, estos son eventos que no se pueden predecir de nuestro clima. Como ustedes saben, ayer fue un evento climático intenso y que sobre todo estuvo complementado por granizo, ¿no? Entonces, este tipo de elementos nosotros tenemos que tener en cuenta para nosotros seguir atendiendo con nuestros protocolos de manera rápida, acelera y eficaz para nosotros garantizar la operatividad del sistema. Evidentemente se puede reforzar con inspecciones rutinarias, con mayor frecuencia y periodicidad para ello, y otros elementos más, pero en realidad nuestros protocolos han actuado y fueron operativizados de manera efectiva y 100% eficaz.
0: Más allá de la emergencia reportada en el metro, Paredes ratificó que el personal metropolitano está 100% preparado para atender incidencias de todo tipo. Además, ratificó la operatividad del servicio.
2: En efecto, les puedo decir con tal contundencia y solvencia de que nosotros estamos 100% y hemos estado 100% preparados. Por eso la efectividad de la respuesta que tuvimos ayer. Sujeto a eso, siempre están derivados los posibles mecanismos de mejora que vamos a poder estar implementando, pero nosotros estamos 100% preparados para tener cualquier tipo de novedad o incidencia futura. El servicio está

0: actuando con completa normalidad. Debo ser enfático con eso. Nosotros hemos podido mantener el servicio 100% operativo desde las 5:30 sin ninguna novedad alguna. Hemos detectado incluso desde la misma estación Labrador, están con afluencias completamente normales. Hemos estado atendiendo sin ningún tipo de afectación. Todos los equipos no presentan ningún tipo de afectación. Estamos nosotros atentos igual, incluso para cualquier otro tipo de eventualidad, pero nuestros protocolos y equipos de trabajo están 100% alertas.
1: El alcalde de Quito, Pavel Muñoz, se refirió a las intensas lluvias con granizo registradas el domingo. Precisó que en los primeros días de octubre cayeron 79.4 milímetros de precipitación, es decir, dos tercios de lo que habitualmente cae durante todo el mes. El burgomaestre aseguró que el contingente municipal está preparado para enfrentar emergencias de este tipo y se refirió a las fricciones políticas con el Ejecutivo. Sé que hay quienes prefieren sacar ventaja de las emergencias, no nos van a desconcentrar de lo importante, dijo Muñoz. Por su parte, la ministra de Gobierno, Natalie Morillo, cuestionó el sistema de drenaje y mantenimiento de la capital, así como las obras en curso y sus plazos para cumplir.
2: Más noticias, amigos. Ecuador no enfrentará apagones, aseguró este lunes el presidente Daniel Noboa en una entrevista radial. El mandatario señaló que la generación eléctrica está garantizada y lo hará durante las próximas semanas debido al estado de las centrales hidroeléctricas. Noboa señaló que hasta abril de 2027 se sumarían nuevos proyectos termoeléctricos para incorporar 650 megavatios adicionales al sistema nacional interconectado.
3: Contrario de lo que a cada rato molestan en el noticiero que tengo de un primo resentido, pasa lo siguiente. Tenemos Toachipilatón. Toachipilatón no existía en el 2024.
4: Lo recuperaron ustedes.
5: Y ya está generando.
3: Está generando más de 200 megas. Uh-huh. Está también Doble Peripa, Marcel Añado, que estaba seco. Ahorita está, por la inversión que hicimos en febrero, está generando 178 megas. Baba está generando cerca de 40 megas. Entonces, eso sumado a las dos barcazas que ya contratamos y sumado también a la nueva generación privada, va a poder dar sostenibilidad en estas semanas que son las peores semanas y ninguna familia ecuatoriana va a tener algún corte de luz. Por más que sueñen los odiadores que haya cortes, no va a haber cortes.
1: El anuncio de Noboa llega una semana después de que el gobierno aplicara un plan de ahorro energético que plantea una desconexión de hasta 48 horas a empresas de alto consumo eléctrico. El Ministerio de Ambiente y Energía anunció que la medida de carácter temporal se extenderá por dos semanas más para precautelar los niveles de los embalses. 185 empresas de AB1 y AB2 están sujetas a esta disposición, así como otras. Son más de 8,000 firmas de mediano consumo.
2: La Cámara Nacional de Acuacultura cuestionó el aumento de la tarifa eléctrica para consumidores AB1 y AB2, otra de las medidas adoptadas por el gobierno. El gremio calificó de adverso el escenario para el sector, considerando el ajuste del valor de venta de energía y las desconexiones eléctricas de hasta 48 horas. La Cámara reconoció un encarecimiento de la producción y los servicios asociados por las decisiones del Ejecutivo e instó a las autoridades a transparentar la situación energética para planificar las operaciones de la industria.
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0: Estamos de vuelta, amigos. El calendario electoral avanza a pocos meses de las seccionales del 29 de noviembre. La ciudadanía acudirá nuevamente a las urnas para elegir alcaldes, prefectos, vocales de juntas parroquiales, concejales y consejeros de participación ciudadana y control social.
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0: Pedro Palacios. Recordarán ustedes, fue alcalde de Cuenca en 2019-2023 y hoy está como precandidato nuevamente para la misma dignidad, para la alcaldía de Cuenca, como candidato, precandidato de Nueva Generación, que es una organización política provincial fundada por el propio Pedro Palacios. Él está ahora aquí en nuestros estudios en Quito. Le damos la bienvenida y las buenas noches. ¿Cómo está, Pedro? Qué gusto tenerlo aquí en Quito.
2: Para mí, Freddy, la verdad, como le dije hace un momento, para mí es un gusto volver a conversar con usted, estar en este set y a través de estos micrófonos poderme dirigir no solamente a nuestros queridos vecinos de Cuenca, sino a quienes nos escuchan, como lo hacen a ustedes todos los días.
0: Qué bueno, gracias, bienvenido. Cuéntenos, esta vez, ¿usted cree que va a alcanzar el favor ciudadano de su ciudad, de Cuenca, para volver al sillón de la alcaldía?
2: Bueno, en el 23 nos quedamos a escasos pocos votos, me parece que fueron algo más de 2000 votos, y siempre queda, pues, más allá de una duda, el qué se pudo haber hecho diferente como para que eso no hubiera sido así. Sin embargo, creo que la madurez que hemos alcanzado, esa experiencia que se adquirió, nos está permitiendo hoy por hoy, Freddy, mostrarnos con una alternativa para que la ciudadanía pueda escogerla. Sin embargo, esta alternativa es seria, profesional, ética. Me han hecho centenares de procesos de auditoría de la Contraloría y ni siquiera una administrativa tengo, peor aún temas civiles o penales. Entonces, nuestra carta de presentación se basa principalmente en estos temas de idoneidad.
0: De acuerdo, veamos entonces cuál es la propuesta que usted tiene para Cuenca después de haber sido su alcalde, reiteramos, entre 2019 y 2023. Postuló la reelección, le fue esquivo el favor popular y ahora busca nuevamente la posibilidad de llegar a la alcaldía.
2: Bueno, comentarle que al margen de lo que se pueda o se pudo haber hecho, Cuenca puede más, el Ecuador de hecho puede más. Y eso es lo que nosotros estamos buscando, no por una persona o un movimiento político, sino por la conjunción de las voluntades de quienes así lo requieran y esperando que efectivamente sea la gran mayoría. Una vez que terminan las elecciones, se acaban las banderas políticas, así debe ser.
0: Debería ser así.
2: Y todos deberíamos trabajar para un mismo objetivo. Entonces, bajo ese criterio, entendiendo que Cuenca puede hacer mucho más, Cuenca puede ir por más, evidentemente hay un deterioro en temas de seguridad, temas de movilidad, tramitología, cuidado del medio ambiente, entre otros. Hemos trabajado durante más de un año, ya son 14, 15 meses que estamos con un equipo de trabajo precisamente buscando estas alternativas para poderle presentar a la ciudadanía, pero no como un esquema que lamentablemente también nosotros en su momento posiblemente caímos en eso, de ofertar tal o cual, digamos, obra, hablando de la movilidad, cuando esa no es la solución a estos problemas. Hay que verlos de una manera sistémica. Son sistemas. Y si usted no entiende el sistema, si no se tiene la información y el continuo completo, obviamente hablando de la movilidad, desde la micromovilidad hasta la macromovilidad, y qué es lo que está en el medio de todo eso, cualquier propuesta que usted haga, cualquier ejecución incluso que usted haga de infraestructura, se va a quedar corta. Entonces va por ahí. Nuestro esquema está enfocado siempre a un manejo sistémico de los diferentes temas.
0: Claro, hay que verlo de manera integral, ¿no es cierto? Entonces, a ver, ¿de cómo dejó usted la ciudad en seguridad, hablemos, que es un tema que lamentablemente le afecta a todo el país, más a las provincias de la costa, ciertamente, pero a todo el país le afecta el tema de la inseguridad? Creo que Cuenca, dentro de la sierra, no está muy mal, digamos, con relación a lo que vivimos en Quito, por ejemplo.
2: Así es, Fred, ¿comparado con qué? Sin embargo, yo siempre digo, comparémonos con Cuenca mismo. Y la Cuenca de hoy versus la de hace 3, 4 años atrás o la de 10 años atrás.
0: Es más insegura.
2: No es lo mismo. Claro. Es más insegura ha habido ya sicariatos que antes no existían, ha habido un tema de vacunas que antes no existían, obviamente el robo a personas, el robo de casas o viviendas, el robo de autopartes, incluso uno de nuestros principales indicadores, lamentablemente tengo que decirle, era la violencia intrafamiliar como claro. Los primeros, hoy por hoy han sido desplazados precisamente por una escalonada de inseguridad y de violencia.
0: Claro, pero hay que dividir lo que significa seguridad ciudadana o delincuencia común, quiero decir, de delincuencia organizada, ¿no?
2: Claro, de GDOs. Y es evidente que en Cuenca, desafortunadamente, la presencia de ellos está ahí. Entonces, bajo ese esquema, usted me consultaba cómo quedó el tema de seguridad. Perfecto, no, pero bastante bien. De hecho, el 94% de los barrios de Cuenca entraron en un programa del sistema de alarmas comunitarias, que más allá del sistema como tal, que estaba muy bien, ese era el medio, no el fin. El medio era la cohesión social.
0: Claro.
2: Que los vecinos se conozcan, que los vecinos sepan quién vive al lado, quién vive al frente, quién vive en la esquina, y se apoyen y se soporten. No para enfrentar al delincuente, porque eso tiene que hacerlo quienes lo conocen y obviamente las fuerzas del orden, pero sí para apoyarse y ayudarse y generar precisamente las alarmas como tal. En temas de videovigilancia logramos implementar una cantidad muy importante de cámaras, incluso bajo reconocimientos faciales, inteligencia artificial, pero que al final del día no les sirven de nada si la fiscalía, por ejemplo, no le da el patrón físico para poder incorporarlo.
0: No tiene con qué comparar.
2: Exactamente, pero logramos firmar con la fiscalía en Cuenca, fue el primer municipio del país que logró hacerlo eso, y efectivamente eso se incorporó. También tuvimos la posibilidad de apoyarle a las fuerzas del orden con la compra de motocicletas y vehículos, camionetas en este caso, para que la policía pueda tener un poco más de, digamos, la presencia dentro del territorio, y eso nos dé la tranquilidad y la ayuda. Generó ya la presencia o la construcción de una unidad de vigilancia comunitaria, un VC, más allá de los UPC, un VC que desafortunadamente arrancamos, pero veo que hasta el día de hoy no termina de funcionar.
0: Ahora que hace este recuento, retomaría evidentemente si usted regresa a la alcaldía.
2: Le cuento, nosotros creamos por primera vez en Cuenca un plan de seguridad 2019-2023. No existía, pese a que tenemos el Consejo de Seguridad Ciudadana que recauda cerca de $4 millones por año. Hoy siguen trabajando con el plan que nosotros dejamos implementado cuando las circunstancias han cambiado. Tenemos listo, ya elaborado con expertos en el tema, el plan 2027-2031, basado en algunos ejes que toman parte de lo que le acabo de comentar: recuperación del espacio público, convivencia ciudadana, manejo de la tecnología, labores de inteligencia con los entes que tienen que tener inteligencia, que es fiscalía y policía, no EMOV y no los guardias ciudadanos de Cuenca, y por supuesto también el tema de apoyo y dotación a la fuerza pública. Son esquemas realmente importantes que estamos seguros que va a coadyuvar para poder generar una tranquilidad y una paz dentro de Cuenca.
0: Y en coordinación con la provincia y luego con el gobierno central.
2: Siempre comentarle que en el tiempo que nosotros tuvimos, realizamos más de 2600 operativos interinstitucionales, 2600, y cuando me refiero a eso, es que en ese operativo estaban militares cuando podían, policía, sí, gobernación, estaba tenencia política,
0: fiscalía y demás.
2: Fiscalía y los entes dentro del municipio. Entonces, eso es importante porque más allá, una vez más, de una bandera política de estar o no a favor de un gobierno de turno, lo que sea, los ciudadanos de eso les importa muy poco. Lo que quieren es que se les solucione los problemas y las personas que fuimos o son elegidas se dediquen a trabajar en conjunto, no a pelearse.
0: Por supuesto.
2: No a discutir, porque con eso precisamente no gana nada y ahí avanza la delincuencia.
0: Por supuesto que sí. Hablemos de movilidad. En varias ocasiones Cuenca le ha dado ejemplo, inclusive a Quito, en la posibilidad de ir modernizando el sistema de transporte, de verlo desde una manera estructural, en buena hora que sea así. ¿Qué planifica usted para Cuenca en materia de movilidad, transporte y demás?
2: Nuevamente es un sistema, desde la micro hasta la macro movilidad. Cuando vemos el sistema entendemos qué tipo de infraestructura es la que se tiene que construir, qué es para el peatón, qué es para el ciclista, para el motociclista, el transporte público que es importante integrado al tranvía, que hasta el día de hoy no lo pueden integrar. Nosotros terminamos la administración con un estudio listo para la integración, es decir, que el ciudadano paga su tarifa, se sube al tranvía, luego se baja, se sube al bus, dentro de un X tiempo no tiene que volver a pagar una tarifa, porque así funciona la integración, incluso la vice pública, y hasta ahora no se da. Entonces, en este modelo de sistema que nosotros hemos evaluado, primero es, ¿por qué se desplaza la ciudadanía? ¿O para qué se desplaza la ciudadanía? Para trabajo, para estudios, para ocio, para compras, etcétera. Uh-huh. ¿Por dónde se desplaza? avenidas, calles, en nuestro caso márgenes del río, etcétera, y en qué se desplaza, ya hablamos de los elementos. Si tenemos claridad en ese tipo de cosas, la infraestructura que usted puede plantear va a ayudar de alguna forma, no es al 100%, no hay que ser demagogos, pero va a ayudar muchísimo. Cuenca con cuatro ríos y algunas quebradas necesita conectar las riberas. Entonces necesitamos intercambiadores, que de hecho quedaron dos listos y hay que construirlos. Están con los estudios. Quedaron cuatro puentes listos para construir, solo se construyó uno. Tenemos tres más y están identificados tres adicionales. Ampliación de algunos otros puentes. Tenemos el tranvía, pero no tenemos parqueaderos de borde. Necesitamos parqueaderos de borde para que la gente no ingrese al centro, sino deje su carrito con tranquilidad. Necesitamos ampliación de rutas del transporte público, nuevas rutas del transporte público que no llegan al crecimiento que tiene la ciudad, hacia justamente espacios donde incluso los chicos, los estudiantes terminan sus clases 9:30, 10 de la noche, y les dejan 11 de la noche en algún sitio y tienen que tomar o un carro o caminar media hora más. Entonces, insisto, es un sistema, mi querido Freddy. Cuando alguien habla de que hay que construir un intercambiador, hay que construir un puente, que poner un teleférico, suena bien y no lo critico, pero con eso no se soluciona. Con eso no se soluciona.
0: Es un conjunto de obras y decisiones.
2: Una vez más, exactamente. Usted ocupa una palabra, tal vez yo me voy muy técnico, la palabra que usted ocupó me parece muy interesante, que es integral. Son temas integrales y eso es lo que tenemos que realizar.
0: De acuerdo. ¿Qué más tiene planteado? Ya se nos acaba el tiempo de esta entrevista, Pedro. ¿Qué más tiene como un planteamiento para la provincia?
2: Bueno, hay muchas cosas, pero.
0: Para la ciudad, perdón.
2: Para la ciudad, pero
0: Alcaldía de Cuenca.
2: Quiero enfocarme en un tema que es la cosa pública tiene que agregarle valor al ciudadano, no destruirle valor al ciudadano. ¿A qué me refiero? Si usted va a hacer un trámite, el trámite tiene que ser expedito, sin burocracia, sin requisitos que no tienen sentido y oportuno. Así sea una negativa, pero una negativa oportuna diciéndole que es lo que tiene que corregir. Lamentablemente, todo el proceso de nosotros tenemos 148 procesos dentro del municipio. 120 lo dejamos automatizados. De esos 120, 50 tuvieron una reingeniería y una optimización de lo que son los requisitos. Pero hoy por hoy, para tener apenas un certificado que se llama IPRUS, de informe predial, para que le diga, usted puede hacer esto, porque eso es lo que le dice, usted puede hacer esto, se están demorando entre 3 hasta 6 meses.
0: ¿Hubo un retroceso entonces ahí?
2: Completa y absolutamente. Entonces, no puede ser posible que, a ver, yo entiendo por qué, porque al final del día es regresar a lo que se tenía antes, complicarle la vida al ciudadano para venderle facilidades. Entonces, claro, los amigos y panas sí consiguen los permisos, sí consiguen estos informes en cuestión de un par de semanas, y el resto de la ciudadanía.
0: Temas de corrupción. A esperar. Lamentablemente.
2: Desafortunadamente es así. Entonces, hay temas como estos y muchísimos otros más, que obviamente el tiempo es esquivo, pero que tenemos la capacidad, la experiencia, el conocimiento, y aprendimos de los golpes, aprendimos de la pandemia, aprendimos de dos crisis sociales, con los dos paros, usted víctima de uno de ellos muy muy fuerte, crisis naturales, desastres naturales complicados, crisis carcelarias. Pues claro, se aprenden de las cosas buenas, pero más se aprende de cuando existen estos retos y desafíos.
0: Así
2: y
0: es.
2: A nosotros nos tocó aprender muchísimo de esos retos.
0: Va a ser entonces una reingeniería de procesos dentro del municipio para agilitar trámites.
2: La hicimos y ahora la vamos a retomar. Todo lo que se ha desbaratado, y perdón que ocupe esta palabra, todo lo que se ha retrocedido, lo vamos nuevamente a actualizar y vamos a completar lo que quedó pendiente. De esos 120 procesos, nos faltarían estos 28 adicionales y lo vamos a hacer. Hay que facilitarle la vida al ciudadano definitivamente. Y no solamente que eso es un plus para el ciudadano, eso económicamente es mucho dinero. El rato que usted quiere hacer una inversión y se demora 6 meses
0: de poder
2: hacer
0: dinero,
2: está perdiendo oportunidades, empleo para gente. Entonces, eso dinamiza también la economía de una manera
0: ¿qué
2: importante.
0: ¿Qué pasa con el personal? ¿Se ha inflado el personal? ¿Está el mismo número? ¿Cómo está el tema?
2: Tengo entendido que sí. Desafortunadamente, lo han hecho bajo figuras como, por ejemplo, la contratación de servicios profesionales y otros elementos. Por ejemplo, en etapa, 120 personas solamente en la empresa de telecomunicaciones, cuando nosotros redujimos alrededor de 200 y pico de partidas en su momento. Es lamentable, porque no se trata de que el municipio o cualquier entidad pública sea la fuente de empleo de los panas y de los amigos. No, no funciona así. Habrá que nuevamente regresar a ese proceso, más allá de un tema de reducción de personal. No es la reducción per se, es en la optimización del proceso. Puede ser que un proceso necesite más gente incluso. Entonces, reubicaremos a la gente donde tenga que ser reubicada, pero estoy seguro que habrá muchos, muchísimos que tendrán que desafortunadamente ser felices en otro lado, porque encima no dan ni siquiera un buen servicio a la ciudadanía.
0: A propósito del tema que estamos observando, la administración del alcalde Zamora, hace pocas horas el gobierno dio a conocer aparentes vinculaciones con empresas contratistas de la propia municipalidad con cercanía cercanía, participación del alcalde Zamora, que ya no está aquí en el país, dicho sea de paso. ¿Qué criterio le merece esto?
2: Bueno, lo que se siembra se cosecha, y es algo que lo veníamos advirtiendo desde hace mucho tiempo atrás. De este caso específico que usted menciona, que son unos 3 centros de salud u hospitales que se conocen. Primero, la ley es clara, reformada en enero del año 2024. Un mismo consorcio o persona no puede volver a concursar mientras no tenga la recepción parcial de la obra para la cual ya fue contratada. Aquí se les dio, entre comillas, a dedo y casi simultáneamente, con diferencia de un mes y medio, a los mismos consorcios. Solamente cambiaba el nombre del consorcio, pero los accionistas del consorcio eran las mismas personas. Entonces, esto es vergonzoso para Cuenca lo que ha sucedido. Cuenca no es de eso. Por eso digo que Cuenca puede más. Hay que recuperar esa decencia, la caballerosidad, ya no la prepotencia, los gritos, los insultos. El diálogo siempre es posible. La firmeza, claro que es posible la firmeza, pero la firmeza no es sinónimo de grito y de insulto. Y es para los cuencanos, desafortunadamente, una mancha muy fea que esperamos que nunca más vuelva a suceder. Imagínese usted, no solamente es un tema de asociación ilícita, es enriquecimiento ilícito, especulado.
0: Hay varios delitos.
2: Y hay muchos. Me parece que son 18 indicios de responsabilidad
0: potenciales
2: penal.
0: Delitos, quiero decir.
2: Potenciales, ya no la fiscalía tendrá que determinar, yo no soy juez, ni muchísimo menos, insisto, esto es algo, una crónica de una muerte anunciada que ya se advirtió en su momento, y personalmente lo hice, y vemos que, claro, luego de X tiempo, más de un año, los resultados son los que usted ha mencionado.
0: Claro que sí, habrá que hacer una auditoría o varias auditorías de la Contraloría para que las nuevas autoridades, sea quien sea, empiecen a administrar la alcaldía de Cuenca.
2: Es parte incluso del trabajo que tenemos que hacer nosotros. No solamente el seguimiento de las recomendaciones de la Contraloría, sino también un proceso de evaluación que es indispensable para saber que los recursos públicos no hayan sido, entre comillas, llevados hacia otro destino. Cristian, me refiero al anterior alcalde, decía que siente a los recursos públicos como propios. Palabras de él, ¿no?
0: Así lo decía.
2: Yo no estoy poniendo ni siquiera una coma dentro de eso. Los recursos públicos no hay que sentirlos como propios. Los recursos públicos son sagrados y hay que administrarlos de una manera correcta.
0: Claro que sí. Y quiero dar prioridad por tiempo a su propuesta de fomento productivo respecto de cómo va a administrar la conflictividad, que en este caso no tiene solo Cuenca, sino la provincia de La Suay, en torno al tema minero.
2: Bueno, para mí ha sido claro, yo tuve la bendición, porque así es, de poder llevar a cargo la consulta popular. Y perdón que diga, yo no soy vanidoso, pero usted sabe muy bien, Freddy, que en el Consejo Cantonal quien pone el orden del día es el alcalde o la alcaldesa.
0: Así es.
2: Si no hay voluntad política, no se pone y así queda. En mi caso, no solamente que había una voluntad política, es hasta el día de hoy un convencimiento profundo del cuidado del medio ambiente. Porque no solamente pude llevar a cabo la consulta popular, donde el 80% de los cuencanos dijimos sí a la vida, sí a el agua, el 7 de febrero del año 2021, sino adicional a eso, creamos una ordenanza que es de las ACUS, Áreas de Conservación y Uso Sustentable, donde más de 20.000 hectáreas llegaron al máximo nivel de protección. Pero no solo eso, dimos un paso más en la planificación de la ciudad. En el año 2022, el 75% del territorio del Cantón Cuenca está para preservación y conservación. Solamente un 22 para agroproducción y un 3% para los temas habitacionales, comerciales, industriales, etcétera. Una vez más, es integral. No se puede hablar solamente del cuidado del agua por decir que estamos en contra de la minería o lo que fuese. No, es mucho más que eso. Es evidente que la sociedad se ha pronunciado. No creo que sea un tema político, por más que algunos políticos hayan querido llevarse, entre comillas, una bandera social. El gobierno, espero que haya comprendido y haya entendido que esto es un tema
0: tomada de la ciudad y de la provincia, dice usted.
2: Pero, por supuesto, porque ese 80% de cuencanos, estoy seguro que tenían todas las tendencias o el gusto o las ganas de apoyar a tal o cual candidato. Entonces, no es político, es un tema social, porque sabemos que si se llega a contaminar alguno de esos ríos, en 30 años, en el año 2057, vamos a celebrar nuestros primeros 500 años de fundación. No creo que queramos los cuencanos estar refundando en otro lado porque la minería termina matando a nuestra querida ciudad.
0: Queremos agradecerle a Pedro Palacios, lamentablemente el tiempo nos impide seguir conversando. Él es precandidato por Nueva Generación, un movimiento provincial cuyo fundador es él, que se lanza nuevamente como candidato a la alcaldía de Cuenca. Queremos agradecerle, Pedro, por habernos atendido.
2: A usted la generosidad de permitirnos estar en estos micrófonos, y estoy seguro que habrá otra oportunidad para explorar algunos temas adicionales.
0: Será un
2: muchísimas
0: gusto,
2: bendiciones.
0: Será un gusto con usted y con el resto de candidatos que podamos, intentaremos ir profundizando en sus propuestas. Pedro Palacios, muchas gracias. Esto es Notimundo, amigos, siempre bien informados.
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1: Hoy el protagonista de esta noticia es el coronel en servicio pasivo del ejército Mario Pazmiño, exdirector de inteligencia de la Fuerza Terrestre, experto en temas de seguridad. Vamos a hablar con él sobre el combate al crimen organizado, sí, pero la factura que venimos pagando los ciudadanos por el accionar precisamente de estos grupos de delincuencia organizada que han encontrado varios mecanismos para ir sangrando a la población ecuatoriana. Eso combate el gobierno, combate la fuerza pública, ciertamente, pero estos grupos se van movilizando a lo largo y ancho del país y cometen extorsiones y demás temas que a la población ecuatoriana le empieza a costar dinero. Coronel Mario Pazmiño, bienvenido a Notimundo Estelar, le saluda Freddy Paredes, buenas noches.
2: Freddy, muy buenas noches, un cordial saludo para los televidentes de Radio Escuchas de prestigiosa medio de comunicación. Gracias por la gentil invitación.
1: ¿Cómo le ponemos datos a este preámbulo que lo he hecho en base a los análisis que hace usted precisamente de la influencia del crimen organizado, coronel Pazmiño?
2: Gracias, Freddy. Este preámbulo se relaciona, se refiere a un artículo que está publicado en algunos medios de comunicación, que es el precio del miedo, cómo la sociedad ecuatoriana pues tiene que pagar por tranquilidad y tiene que pagar por seguridad. Cada medida de protección que adopta una familia indudablemente reduce sus ingresos, consume sus ahorros y altera proyectos. ¿Qué quiero decir con esto? El crimen organizado, al comenzar a extorsionar, al comenzar a vacunar, pues obliga a que esa familia, que ese comerciante, a que ese emprendedor, pues tenga que reducir sus espacios de alcanzar un bien y mejorar su condición de vida para poder pagar y evitar de esa manera ser objeto de un sinnúmero de acciones por parte del crimen organizado. ¿Qué pasa cuando un empleado común y corriente, un tendero, pongámoslo así, un panadero, alguien que tiene una tienda es extorsionado o tiene ya algunas amenazas de extorsión? Pues indudablemente que esta persona lo primero que va a hacer es tratar de cambiar la puerta de ingreso a su local. Le pone cierto tipo de estructuras metálicas para que evite que el delincuente ingrese allá y le pueda afectar. Pone cámaras, pone un nuevo sistema de cerraduras, ya no abre hasta las 7, 8 de la noche, ya no, porque sabe que una vez que cierra el local, tiene que trasladarse a su domicilio, y puede ser objeto de cualquier agresión durante ese trayecto.
1: Claro, permítame consultarle, usted nos dice que esto nos está costando más a los ecuatorianos, estas medidas que estamos tomando.
2: Correcto. El precio que está tomando el pueblo ecuatoriano es superior y eso está afectando su economía, su desarrollo y su capacidad para poder pues mejorar y producir, porque en el ejemplo que estoy utilizando pues lamentablemente lo que va a pasar es que esta persona pues cierra 2 horas. El cerrar 2 horas implica que esas 2 horas que podía reunir un poco de recursos para llevar el pan a su casa, ya no lo va a poder hacer. Y tiene que, pues, restringirse en esa situación. Tiene que tomar, ya no caminar por la calle, tiene que tomar un taxi o ver un medio alternativo para poder llegar a su domicilio, porque tiene que evitar zonas especiales, oscuras o lo que sea, o evitar zonas no tan concurridas. Y tiene que recurrir a otro tipo de, tiene que coger un Uber o lo que sea. Esa es una parte, pero llega a su domicilio, se encierra, trata de tener el control de toda su familia, pero sus hijos también estudian. Entonces comienza otra etapa. no solo la económica, sino también la afectación psicológica. Tiene que estar pensando permanentemente en la seguridad de su familia, de sus hijos, cómo se desplazan, qué va a pasar, llegarán a tiempo, no llegará, cogería bus, no cogería bus. O sea, es una psicosis tremenda la que está viviendo la sociedad ecuatoriana.
1: ¿Esto está cuantificado, coronel? ¿Está cuantificado económicamente cuánto nos está costando el miedo, el valor que estamos pagando por el miedo? Porque lo que usted ha hecho es un recuento de una serie de medidas, en la mayoría de ellas disuasivas, para evitar que venga un extorsionador a pedirle dinero al dueño del negocio, etcétera, cerrarlo antes porque le da miedo salir muy tarde, en fin, son medidas disuasivas que cuestan dinero y también son acciones que le cobran al estado de ánimo de las personas el miedo también.
2: El Banco Interamericano de Desarrollo estimó que los costos directos del crimen y la violencia representan el 3.4% del Producto Interno Bruto en 22 países de América Latina en el 2022. Esto ha incrementado.
1: ¿Esto en dólares de cuánto estaremos hablando, coronel? ¿Está cuantificado?
2: No está cuantificado. ¿Por qué no está cuantificado, Freddy? Porque no es lo mismo que nosotros podamos tener un monto de una persona que tiene un negocio pequeño, una tienda, con un empresario, o con una persona que vive en un barrio, o un funcionario público que está siendo extorsionado. No podemos medir esa situación porque tampoco hay estadísticas de esto. Entonces, lamentablemente, tenemos que tomar ciertas referencias para poder ver solo los grados de afectación que se pueden ir planteando.
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0: señoras y señores. Bienvenidos a nuestra edición nocturna del noticiario Antena 1, correspondiente a la fecha de hoy, lunes 5 de octubre de 2026.
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Muy buenas noches. Estas son las principales noticias nacionales y locales de este 5 de octubre, en la segunda emisión del noticiario Antena 1 Radio Video. El Consejo Nacional Electoral inició la impresión de papeletas para las elecciones seccionales y del Consejo de Participación Ciudadana del 29 de noviembre. El proceso comenzó con alcaldes y prefectos de Galápagos, Santa Elena, Zamora, Chinchipe y Carchi. El gobierno eliminará el impuesto al valor agregado y el impuesto a la salida de divisas para importar equipos destinados a proyectos privados de generación y almacenamiento eléctrico. La Comisión de Fiscalización aprobó un informe favorable para recomendar el juicio político contra David Rosero, vocal del Consejo de Participación Ciudadana y Control Social. Daniel Noboa aseguró que los indicadores de seguridad muestran una reducción de la violencia y afirmó que la última semana registró 117 homicidios intencionales, además de una caída superior al 30% en denuncias de extorsión en Quito y Guayaquil. El anuncio del cierre de la edición impresa de Diario Expreso provocó reacciones de organizaciones nacionales e internacionales que advierten riesgos para la libertad de prensa. José Julio Neira afirmó que la Fiscalía solicitó a Interpol una notificación roja para localizar al alcalde suspendido de Cuenca, Cristian Zamora, quien se encuentra en México. Henry Llanes acudió a la Corte Constitucional para pedir el trámite urgente de una acción extraordinaria de protección y revertir su descalificación como candidato al Consejo.